hablar de un tema solemne, la señal eterna del Todopoderoso, y necesitamos tu ayuda. Gracias, Señor, por el privilegio de hablarte en oración, y gracias por escucharnos, porque te lo pedimos en el precioso nombre de Cristo Jesús. Amén. Nuevamente quiero saludar a todos los que han venido a nuestra reunión para hoy para estudiar este tema tan importante. También quiero saludar a todas las personas que nos acompañan vía satélite por la pantalla de televisión para ver este tema de tanta trascendencia. Vamos a comenzar nuestro tema en este día en un lugar a donde hemos comenzado varias veces antes. El Evangelio según San Juan, el capítulo 1 y los versículos 1 al 3. San Juan 1, 1 al 3. Y sencillamente voy a recalcar un punto aquí en este pasaje. Dice, en el principio era el Verbo, y el Verbo era con Dios, y el Verbo era Dios. Este era en el principio con Dios. Todas las cosas por él fueron hechas, y sin él, nada de lo que ha sido hecho, fue hecho. Debo decirles que una mejor traducción de el versículo 3 sería, todas las cosas por medio de él fueron hechas. Es decir, hubo dos personas involucradas en la creación. Dios el Padre divisó el plan, y el Hijo Jesucristo fue el agente activo que implementó el plan. Ahora, quiero leer también del libro de Colosenses, el capítulo 1 y los versículos 16 y 17, que corrobora este punto. Colosenses 1 y los versículos 16 y 17. Aquí está hablando del Señor Jesucristo, y dice lo siguiente, porque en él... Lo dice de una forma distinta, no dice por él, sino en él. Porque en él fueron creadas todas las cosas. No solamente en la tierra, fíjense. Las que hay en los cielos y las que hay en la tierra, visibles e invisibles, sean tronos, sean dominios, sean principados, sean potestades, todo fue creado, ahora escuchen bien, por medio de él y para él. Es decir, hubo dos personas involucradas en la obra de la creación. Dios el Padre, quien divisó el plan, y su Hijo Jesucristo, quien implementó el plan. Ahora quiero que vayamos un momento antes de la creación de este mundo. Ya hemos estudiado este versículo, pero vamos a mirarlo de nuevo. Estamos hablando ahora de una creación que se realizó antes de la creación de este mundo. No sabemos cuánto tiempo antes. El libro de Ezequiel, el capítulo 28 y el versículo 15. Ezequiel, el capítulo 28 y el versículo 15. Está hablando de este personaje majestuoso que conocemos como Lucifer. Algunos le dicen Luzbel. Dice allí en Ezequiel 28:15, en cuanto a este ser, perfecto eras en todos tus caminos desde el día que fuiste creado hasta que se halló en ti maldad. Yo pregunto, ¿este personaje, este ser fue creado? Sí, dice, desde el día en que fuiste creado. Ahora, la pregunta clave es, ¿quién lo creó? Tiene que ser el Padre a través de Jesucristo, porque leímos en Colosenses 1 que dice que todas las cosas en los cielos y en la tierra fueron creados por el Padre por medio de Jesús. Es decir, Lucifer fue creado por Jesús antes de la creación de este mundo. Pero llegó un momento en que Lucifer escogió rebelarse en contra de su creador. Note lo que dice en el libro de Isaías, el capítulo 14 y los versículos 12 al 14.
Isaías 14 y los versículos 12 al 14. Y más adelante vamos a volver a este pasaje otra vez, porque es muy importante. Hablando de este Lucifer, dice, ¿cómo caíste del cielo, oh Lucero, hijo de la mañana? Cortado fuiste por tierra, tú que debilitabas a las naciones. Tú que decías en tu corazón, subiré al cielo, en lo alto, junto a las estrellas de Dios, levantaré mi trono. Y en el monte del testimonio me sentaré a los lados del norte. Sobre las alturas de las nubes subiré, y seré semejante a quién. Seré semejante al Altísimo. Es decir, quería derrocar al Creador de su trono y quería ocupar el trono del Creador, el trono que ocupaba Cristo Jesús y su Padre. Por lo tanto, la Biblia dice que se realizó en el cielo una guerra. Apocalipsis, el capítulo 12 y el versículo 7 al 9 nos describe esta guerra. Apocalipsis 12 y el versículo 7 al 9 dice lo siguiente: después hubo una gran batalla en el cielo. Miguel y sus ángeles luchaban contra el dragón, y luchaban el dragón y sus ángeles. Pero no prevalecieron, es decir, el dragón y sus ángeles no prevalecieron, ni se les halló ya lugar para ellos en el cielo. Y fue lanzado, ahora escuchen bien, fue lanzado fuera el gran dragón, la serpiente antigua que se llama Diablo y Satanás, el cual engaña al mundo entero, fue arrojado a la tierra y sus ángeles fueron arrojados con él. Es decir, este personaje, Lucifer, creado por Jesús, se levantó en contra de Jesús, queriendo bajarlo de su trono. Y cuando procuró hacer eso, hubo una guerra en el cielo y Jesús lo lanzó fuera del cielo. Y dice en el pasaje que Lucifer, que se convirtió en Satanás, vino a parar aquí al planeta Tierra. Ahora notemos de nuevo la condición del planeta Tierra antes de que Jesús procediera a crear este mundo. Lo encontramos en Génesis, el capítulo 1 y el versículo 2. Génesis 1 y el versículo 2. Ya para este tiempo, Lucifer había pecado. Lucifer había sido echado del cielo. Ahora, noten el versículo 2, describiendo la condición de la tierra. Dice, y la tierra estaba desordenada y vacía. Y las tinieblas estaban sobre la haz del abismo. Y el Espíritu de Dios se movía sobre la faz de las aguas. Varios problemas aquí para el mundo antes de que fuera creado, antes de que fuera organizado. En primer lugar, la tierra estaba desordenada. En segundo lugar, la tierra estaba vacía. En tercer lugar, imperaba sobre la tierra las tinieblas. Y en cuarto lugar, el planeta no tenía vida. Desordenada, vacía, en tinieblas y sin vida. Pero Jesús procedió a crear, organizar, llenar este mundo, crear la luz y también llenar el mundo de orden y de belleza. Y como notamos anoche en nuestro estudio, el Señor Jesucristo implementó el plan de su Padre en 6 días. Y el sexto día, la Biblia dice que Jesús, haciendo la obra de su Padre, creó a nuestros primeros padres, Adán y Eva. Note lo que dice Génesis, el capítulo 1 y el versículo 26, sobre este glorioso evento. Génesis, el capítulo 1 y el versículo 26. Dice, entonces dijo Dios, hagamos al hombre a nuestra imagen, conforme a nuestra semejanza, y señoree en los peces del mar, en las aves de los cielos, en las bestias, en toda la tierra y en todo animal que se arrastra sobre la tierra. Es decir, Jesús escogió crear a Adán y Eva, y esto está sucediendo el sexto día de la semana. Ahora yo quiero preguntarles, ¿ustedes creen que Satanás estaba enfurecido con Dios? Claro que sí.
estaba enfurecido con su creador. Peleó contra su creador en el cielo. Fue lanzado fuera del cielo y vino a parar ¿a dónde? A esta tierra. Ahora yo pregunto, ¿el problema original que tuvo Lucifer en el cielo es que él no quería ser criatura, sino que quería ser qué? El creador. Quería ocupar el lugar del creador. No estaba contento con ser una mera criatura. Yo pregunto, ¿quería él ahora engañar a Adán y Eva para que ellos no reconocieran que eran criaturas y para que echaran al suelo al creador? Claro que sí. Y encontramos en Génesis el capítulo 3 y el versículo 4, que la serpiente, el diablo, le dice, mira, Dios les ha dicho a ustedes que ustedes van a morir si comen del árbol, pero yo les digo que no. Dios sabe que si ustedes comen del árbol de la ciencia del bien y del mal, ustedes van a tener los ojos abiertos y dice que van a ser como ¿quién? Van a ser como Dios, sabiendo el bien y el mal. Es decir, ustedes ya no van a ser criaturas, sino que ustedes van a ser ¿qué? Dios. Lo mismo que causó la caída de Lucifer en el cielo, ahora él usa para tumbar a Adán como rey de este planeta. Borrar la distinción entre el creador y sus criaturas. Lo interesante es que según la Biblia, Jesús creó este mundo en seis días. El sexto día creó al hombre y a la mujer y Satanás se propuso de que él iba a hacer caer a la primera pareja, que él iba a borrar la distinción entre el creador y sus criaturas. Ahora, antes de ir a hablar un poco más de eso, necesito decirles que según estudiamos anoche, el Señor Jesucristo creó esta tierra en seis días y luego nos dice que el sexto día terminó su obra. Note lo que dice nuevamente Génesis, el capítulo 1 y el versículo 31, y vamos a leer hasta el capítulo 2 y el versículo 1. Génesis 1:31 dice, y vio Dios todo lo que había hecho, y he aquí que era bueno en gran manera. Y fue la tarde y la mañana el día sexto. Y ahora noten el capítulo 2 y el versículo 1. Fueron pues acabados los cielos y la tierra y todo el ejército de ellos. Es decir, Jesús trabajó seis días haciendo la obra de su Padre. El sexto día, ¿qué hizo? Dice aquí que el sexto día terminó su ¿qué? Terminó su obra, pero no había terminado la semana de la creación. Había terminado su obra, su trabajo, pero todavía faltaba ponerle la firma a la obra de la creación. Por lo tanto, encontramos que el séptimo día, el Señor Jesucristo reposa. Note lo que dice Génesis, el capítulo 2 y los versículos 2 y 3. Dice, y acabó Dios en el día séptimo la obra que hizo. Sí, porque el séptimo día es parte integral de la semana. Aunque Dios no hizo una obra de creación ese día, sí hizo un día de reposo. Dice, y acabó Dios en el día séptimo la obra que hizo, y luego declara, y reposó el día séptimo de toda la obra que hizo. Y bendijo Dios al día séptimo y lo santificó, porque en él reposó de toda la obra que había hecho en la creación. ¿Qué hizo Jesús después de trabajar seis días? Al final del sexto día, terminó su obra de creación y el séptimo día, ¿qué hizo? Reposó de su obra, reposó de su trabajo de creación. Noten también lo que dice Éxodo 20 y el versículo 11 sobre este punto. Éxodo, el capítulo 20 y el versículo 11, es el cuarto mandamiento de la santa ley de Dios. Lo leímos anoche, vamos a leerlo de nuevo. Dice, dando la razón por la cual se debe guardar el sábado, porque en seis días hizo Jehová los cielos y la tierra, el mar y todas las cosas que en ellos hay. ¿Cuántos días tomó Jesús para crear todas las cosas que hay en el mundo? Seis días, y ahora escuchen, y reposó en el séptimo día
Por tanto, Jehová bendijo el día del reposo y ¿qué? Y lo santificó. Nuevamente encontramos que Jesús trabajó 6 días, acabó su obra el 6º día y entonces reposó de todas sus obras de creación el 7º día. Ahora yo les pregunto, como les pregunté en nuestro último tema, ¿Dios reposó porque estaba cansado? No. Según leímos en nuestro último tema, nos dice claramente que Dios no se cansa. Noten Isaías 40 y el versículo 28. ¿No has sabido, no has oído que el Dios eterno es Jehová, el cual creó los confines de la tierra? No desfallece, ni se fatiga con cansancio, y su entendimiento no hay quien lo alcance. Yo pregunto, ¿Dios se fatiga con cansancio, según dice la Biblia, cuando crea las cosas? No, es decir, reposó, pero no estaba cansado. Qué interesante que Dios haya reposado sin estar cansado. Pero eso no es lo más interesante. La Biblia nos dice que Dios no reposó solo. Porque en San Marcos 2:27 nos dice claramente para quién fue hecho el sábado. Note lo que dice San Marcos el capítulo 2 y el versículo 27. San Marcos el capítulo 2 y el versículo 27. Dice aquí lo siguiente hablando Jesús. También les dijo, el día de reposo o el sábado fue hecho por causa del hombre y no el hombre por causa del día de reposo. ¿Para quién hizo Dios el sábado? Hizo el sábado para el hombre. ¿Dios necesitaba un día de reposo para él? No, porque Dios no se cansa. Entonces, ¿para quién fue hecho el día de reposo? Para el hombre. El problema es que el hombre tampoco estaba cansado. Porque el primer día del hombre fue un día de reposo. Dios fue el que trabajó 6 para reposar el 7º. El hombre no trabajó 6 para reposar el 7º. El primer día completo del hombre sobre la tierra fue un día de ¿qué? Un día de reposo. Lo cual significa que el propósito del sábado no era reposo físico. Tenía otro propósito. El propósito no era reposo físico, sino que era reposar. El hombre reposar en las obras bellas que Dios había creado. Es decir, toda la obra de la creación la hizo Dios. Y el sábado fue señal de que Dios le dio toda la obra de creación como un regalo al hombre. El hombre no trabajó para ganarlo. El hombre recibió la obra que Dios había hecho como un don o como un regalo. Y el propósito del sábado era para que el hombre se sentara con Dios y pudieran contemplar las maravillosas obras que había hecho Dios en la creación. Los árboles, las plantas, las flores, los animales, toda clase de aves, peces, el sol, la luna, las estrellas, todas las bellezas que Dios había hecho. Era el propósito que el 7º día Dios y el hombre se sentaran para reflexionar sobre la grandeza de Dios. Y Dios le dice a Adán y Eva, cada sábado vamos nosotros a reunirnos aquí en el huerto y vamos a contemplar el regalo que yo les di. Porque si no lo hacemos, hay el riesgo de que ustedes olviden de dónde vino todo esto. Yo les pregunto, si el sábado era vital en un mundo perfecto, es mucho más importante hoy en un mundo a donde tenemos la tendencia de olvidar a Dios. Claro que sí, mucho más importante hoy, porque tenemos muchas distracciones adicionales y además vivimos en un mundo lleno de pecado. Es decir, el sábado fue la señal de la gracia de Dios. Dios hizo todo el trabajo, le regaló todo al hombre y ahora Dios dice, el sábado sentémonos a mirar la obra que yo hice. Disfrutemos juntos nuestro compañerismo para que ustedes recuerden.
Por esa razón es que el cuarto mandamiento comienza diciendo, acuérdate del sábado para santificarlo. Es porque Dios sabía que el hombre podía olvidar el sábado. Así que comienza el mandamiento diciendo, no olvides, acuérdate del día sábado para santificarlo. Es decir, el primer propósito del sábado es que nosotros recordemos a Dios como nuestro creador. Es una señal de la creación. Porque en 6 días hizo el cielo, la tierra y todas las cosas que en ellos hay, Dios dio el sábado para que recordáramos de dónde viene todo esto. Yo les digo algo, que si nosotros guardáramos el sábado, no habría un evolucionista en el mundo. Porque el sábado indica de que creemos que Dios creó el mundo en 6 días y reposó el séptimo, días literales. Pero porque el hombre ha olvidado el sábado, inventa toda clase de cuentos de cómo se originó el hombre. Ahora, en Éxodo 20, 8 al 11, la razón por la observancia del sábado, escuchen bien, es porque Dios es el creador. Pero en el Antiguo Testamento hay una segunda razón que da Dios para guardar el sábado. La razón original la da Dios en Éxodo 20 y es la creación. Nada tiene que ver con el pecado, nada tiene que ver con la cruz del Calvario, porque el sábado fue dado antes del pecado, antes que se necesitara la cruz. ¿Están entendiendo lo que estoy diciendo? La función original del sábado. Pero después del pecado, el sábado cobra una segunda implicación o una segunda razón de guardarlo. Vayan conmigo a Deuteronomio, el capítulo 5 y los versículos 12 al 15. Deuteronomio 5 y los versículos 12 al 15. Israel estaba cautivo en Egipto y necesitaban a un redentor. Necesitaba a alguien que los librara de servidumbre para llevarlos a Canaán. Y Dios intervino por su gracia. Él hizo la obra y los libró de Egipto. Los libró de esclavitud. Note lo que dice Deuteronomio, el capítulo 5 y los versículos 12 al 15 sobre la señal que Dios le dio a Israel para que recordaran que Dios los había librado de servidumbre. Dice en Deuteronomio 5:12, guardarás el día de reposo para santificarlo, como Jehová tu Dios te ha mandado. 6 días trabajarás y harás toda tu obra, mas el séptimo día es reposo a Jehová tu Dios. Ninguna obra harás, ni tú, ni tu hija, ni tu siervo, ni tu sierva, ni tu buey, ni tu asno, ni ningún animal tuyo, ni el extranjero que está dentro de tus puertas, para que descanse tu siervo y tu sierva como tú. Y ahora escuchen la razón por la cual Dios les dijo que guardaran el sábado. No solamente porque Dios era el creador, según Éxodo 20. Versículo 15. Acuérdate que fuiste siervo en tierra de Egipto, y que Jehová tu Dios te sacó de allá con mano fuerte y brazo extendido, por lo cual Jehová tu Dios te ha mandado que guardes el día del reposo. ¿Por qué debía además el pueblo de Israel guardar el día de reposo? Porque era señal de su liberación de esclavitud en Egipto, de servidumbre en Egipto. Dios obró. Dios intervino, hizo milagros y Dios los libró de esclavitud sin que ellos intervinieran ni hicieran absolutamente nada. Es decir, el sábado para Israel era una señal de creación y era una señal de redención. Y a ese punto es que quiero ir ahora un poco más detenidamente en lo que respecta a cada uno de nosotros hoy. Cuando Adán y Eva pecaron, y cuando sus descendientes pecaron, en gran medida, este mundo espiritualmente regresó a la condición en que estaba antes de la creación. Entraron al mundo el desorden en la vida de la gente. Las vidas de la gente se tornaron vacías. Entraron las tinieblas espirituales. Y entró la muerte espiritual. Es decir, lo que menciona Génesis 1:2 se reversó espiritualmente en la vida de la gente. Ahora en lugar de luz, tinieblas espirituales. Ahora en vez de orden en la vida, desorden. Ahora en vez de una vida llena de significado, una vida vacía. En lugar de la vida, muerte.
Por lo tanto, la raza humana necesitaba a alguien que viniera a recuperar lo que se perdió originalmente. Y por eso dice en San Juan 1:14, si van conmigo allí, San Juan 1 y el versículo 14, dice, aquel verbo se hizo carne o llegó a ser carne y ¿qué? Y habitó entre nosotros. Yo pregunto, ¿el Creador mismo vino a este planeta? Claro que sí, porque el verbo era con Dios. Dice que el verbo era Dios en el cielo. Y ahora ese verbo que creó a todos los seres humanos viene a este planeta para recuperar lo que originalmente se perdió y lo que los seres humanos perdieron. Vino a restaurar la luz espiritual. Vino a restaurar el orden en nuestras vidas. Vino a llenar nuestras vidas con vida en abundancia. Vino para establecer lo que se destruyó como resultado del pecado. Es decir, el Creador se hizo Redentor. Ahora yo quiero que ustedes noten la terminología que usa Jesús para describir lo que Él vino a hacer. Al principio Jesús hizo la obra de creación que le dio su Padre que hiciera. Ahora Jesús viene al mundo para recuperar la creación que se estropeó por causa del pecado. Y quiero que noten qué interesante la terminología que describe a qué vino Jesús. Noten San Juan 4 y el versículo 34. San Juan, el capítulo 4 y el versículo 34. Aquí Jesús está hablando de la razón por la cual Él vino a este mundo. Escuchen bien lo que dice Jesús. Jesús les dijo, mi comida es que haga la voluntad del que me envió y que qué, y que acabe su obra. ¿Acaso no había acabado la obra en Génesis? ¿Cuándo acabó su obra de la creación? El sexto día. Ahora Jesús dice, yo he venido para qué cosa. Dice, he venido para acabar la obra del que me envió. ¿Y quién fue el que lo había enviado? Su Padre. Así como el Padre lo usó para la creación, ahora el Padre lo va a usar ¿para qué? Para la redención, para redimir, restaurar la luz, restaurar la vida, llenar la vida de significado y eliminar el caos y el desorden en la vida espiritualmente. Ahora note también San Juan, el capítulo 5, San Juan, el capítulo 5, y vamos a leer el versículo 36, la misma terminología. San Juan 5 y el versículo 36. Aquí dice Jesús, hablando de Juan el Bautista, mas yo tengo mayor testimonio que el de Juan. Porque las obras, ahora escuchen bien, porque las obras que el Padre me dio para que cumpliese, ¿quién le dio las obras para que las cumpliese o las terminase? Su Padre, que mi Padre me dio para que las cumpliese o terminase. Las mismas obras que yo hago dan testimonio de mí que el Padre me ha enviado. ¿A qué envió el Padre a Jesús? Lo envió para terminar sus ¿qué? Sus obras. Ya no son obras de creación, sino que son obras ¿de qué? De redención, recuperar espiritualmente lo que se perdió en la vida personal de la gente. Ahora vayan conmigo a Juan 17. Fíjense que en los versículos que acabamos de leer, Jesús dice, yo he venido a este mundo para que acabe la obra que mi Padre me ha dado. Al igual que al principio, el Padre lo mandó para hacer la obra de creación. Ahora, en Juan 17, este es el jueves en la noche, lo que nosotros llamamos jueves santo, que Jesús está hablando estas palabras. El siguiente día va a morir y esa misma noche va a comenzar sus sufrimientos en el huerto de Getsemaní. Noten Juan 17 y el versículo 4. Dice, y está hablando Jesús a su Padre, yo te he glorificado en la tierra. Y ahora escuchen esto. He que acabado la obra que me diste que hiciese. ¿Qué había hecho Jesús? No dice vine para acabar, sino aquí dice he acabado la obra que tú me diste para desempeñar. ¿De qué obra está hablando el Señor Jesucristo?
No de obras de la creación, porque esas se terminaron en Génesis. Está hablando de las obras de la redención. Restaurar al hombre a la condición en la cual se encontraba originalmente. ¿Y saben lo que es muy interesante? Si van conmigo a Juan 19 y el versículo 30, van a encontrar algo supremamente interesante. En Génesis dice que Jesús terminó sus obras el sexto día. Es decir, consumó sus obras el sexto día, porque la palabra consumar significa terminar o acabar. Noten lo que pronunció Jesús en la cruz del Calvario, según San Juan 19 y el versículo 30. Cuando Jesús hubo tomado el vinagre, dijo, ¿qué cosa? Dijo, consumado es. Y habiendo inclinado la cabeza, entregó, ¿qué cosa? El Espíritu. ¿Qué dijo Jesús en la cruz? Consumado es. Es decir, terminé tus ¿qué? Terminé tus obras. Como dice Juan 17:4, he acabado la obra. En la cruz dice, terminé, consumado es, acabé tus obras de la salvación. Ahora yo pregunto, ¿qué día dijo Jesús esas palabras? Consumado es, terminé tu trabajo. ¿Qué día dijo Jesús eso? Oh, el viernes. ¿Y qué día es ese? El sexto día. ¿Ve qué interesante? ¿Qué coincidencia tan grande? ¿Verdad que sí? Note lo que dice en Lucas 23 y el versículo 52. Lucas, el capítulo 23 y el versículo 52. Aquí esto se va a poner bien interesante. Dice en Lucas 23, 52. Fue a Pilato, un individuo que se llama José de Arimatea, fue a Pilato y pidió el cuerpo de Jesús. Y quitándolo, lo envolvió en sábana, le puso en un sepulcro abierto, en una peña, en el cual aún no se había puesto a nadie. ¿Qué día fue que hizo eso? Versículo 54. Era día de la preparación. Y estaba para comenzar el día de reposo. ¿Qué día era entonces si estaba por comenzar el día de reposo? Entonces, ¿qué día dijo Jesús consumado es? Terminé tu obra. ¿Lo dijo cuándo? El sexto día. ¿Cuándo dijo Jesús terminé tu obra en la semana de la creación? ¿Lo dijo también cuándo? No, el jueves no lo dijo. En la creación no lo dijo el jueves. Porque el jueves es el día número 5. ¿Lo dijo qué día? El sexto día dice terminé tu obra. ¿Qué día dice Jesús en la redención? Terminé tu obra. ¿El viernes o el sexto día? Ahora, ¿qué hizo Jesús después que acabó su obra en la creación? ¿Descansó cuál día? El séptimo día. Ahora vayan conmigo de regreso a Lucas, el capítulo 23 y el versículo 55. Ve que la Biblia es muy hermosa cuando comparamos un texto con otro y la estudiamos con cuidado. San Lucas, el capítulo 23, y vamos a leer el versículo 55. Dice, y las mujeres que habían venido con él desde Galilea, siguieron también y vieron el sepulcro, y cómo fue qué, y cómo fue puesto su cuerpo. Pregunto, ¿estaba muerto? Claro que sí. ¿Y qué dice la Biblia que sucede en la muerte? La Biblia dice que en la muerte una persona ¿qué? Duerme. O una persona reposa. Por ejemplo, en Apocalipsis 14:13 dice, bienaventurados los que de aquí en adelante mueren en el Señor. Porque reposarán de sus obras y esas obras les siguen. Entonces, cuando una persona muere y va al sepulcro, ¿qué es lo que está haciendo? Está reposando. ¿Qué hizo Jesús el séptimo día después de terminar su obra el sexto día de la redención? El Señor Jesucristo reposó ¿a dónde? En el sepulcro el séptimo día. Es decir, Jesús hizo en la redención lo que hizo en la creación. Terminó el sexto día su obra de creación, reposó el séptimo.
terminó su obra de recreación o de redención el sexto día y reposó ¿cuándo? Y reposó el séptimo día. ¿Saben que hay personas que me dicen a mí, pastor, usted guarda su sábado el sábado y yo guardo mi sábado el domingo? Y yo le digo, usted está equivocado. Yo no guardo mi sábado el sábado. Yo guardo el sábado del Señor el sábado. Y si usted dice que guarda el sábado al domingo, ese no es del Señor. Y me dice, ¿por qué no? Le digo, muy sencillo. ¿Qué día resucitó Jesús? Dice, el primer día de la semana. Le digo, entonces, el primer día de la semana no es el séptimo. La Biblia dice que el sábado es el séptimo. Y usted dice que guarda el sábado el primero. Pero la Biblia dice que el día de reposo no es el primero, sino el séptimo. Es decir, el primer día no puede ser el sábado. Porque el primer día es el día después del sábado. Es el día de la resurrección de Jesús. Y algunos dicen, bueno, yo guardo el sábado, el domingo, en honor a la resurrección de Jesús. Suena muy bonito, pero en ninguna parte de la Biblia dice que debemos honrar la resurrección de Jesús guardando el domingo como día de reposo. Esa es una invención humana. No es palabra de Dios. Es más, la Biblia dice que el bautismo, la ceremonia del bautismo, es la conmemoración de la muerte y la resurrección de Jesús. Porque cuando somos bautizados y salimos del agua, resucitamos a novedad de vida. El bautismo apunta hacia la resurrección de Jesús, no el domingo, primer día de la semana. Dicho sea de paso, para aquellas personas que dicen que la secuencia de días se han perdido, hay un problema muy serio. Porque hoy en día todo el mundo guarda el domingo de resurrección, como el día que resucitó Jesús. Pero uno no tiene que tener mucha inteligencia para saber si el domingo de resurrección es el mismo domingo de resurrección de cuando Jesús resucitó. Entonces el sábado de hoy tiene que ser también el mismo sábado. Entonces, ¿qué fue lo que se perdió? ¿Nada más el sábado se perdió? El domingo no se perdió, pero el sábado sí. Suenan cosas muy, muy, muy lógicas, pero no tienen sentido cuando uno las piensa cuidadosamente. Ahora, ¿ustedes recuerdan que al principio Satanás fue echado del cielo y vino a parar a la tierra y quiso estropear la obra de la creación? ¿Saben qué pasó con Satanás cuando Jesús murió en la cruz? También fue lanzado fuera del cielo como representante de este mundo. Nota lo que dice San Juan, el capítulo 12, y el versículo 31 al 33, San Juan 12 y el versículo 31 al 33, lo que hizo Jesús en la creación, ahora lo hace en la redención. Expulsó al Satanás al comienzo y en la cruz, cuando dijo consumado es, lo expulsó de nuevo como representante de este mundo. Dice en San Juan 12 y el versículo 31, hablando Jesús de su muerte, ahora es el juicio de este mundo. Ahora el príncipe de este mundo será echado, ¿qué? Fuera. Yo, si fuere levantado de la tierra, a todos traeré a mí mismo. Y decía esto, dando a entender de qué muerte había de qué. De qué muerte había de morir. Así como Satanás fue echado del cielo originalmente. Satanás fue echado del cielo cuando Cristo murió en la cruz del Calvario. Como representante de este mundo. El libro de Job dice que Satanás iba al cielo cuando Dios hacía reuniones representando el planeta Tierra. No vivía allá, pero Dios le permitía entrar allá porque Satanás le había robado la posición a Adán como rey de este planeta, como rey de este mundo. Ahora yo quiero preguntarles, ¿cuánto trabajamos nosotros para ganar el regalo de la redención? ¿Cuánto trabajamos nosotros para ganar la redención? Nada. ¿Cuánto trabajo hizo Adán para crearse? Nada. ¿Dios quién hizo todo el trabajo? Dios. ¿Y qué hizo Dios? Dios se lo ¿qué? Se lo regaló. ¿En la redención es igual? ¿Quién hizo todo el trabajo de la redención? Jesús. Y nos ofrece la redención ¿como qué? Como regalo. No por obra nuestra, sino por obra de Él. Es decir, el sábado es señal de que Jesús lo hizo todo por nosotros. Que la salvación es por gracia. Es señal de la salvación por gracia. Note lo que dice en el libro de los Efesios, el capítulo 2 y los versículos 8 y 9. Efesios, el capítulo 2 y los versículos 8 y 9 sobre este particular.
Dice allí, en Efesios 2, 8 y 9, porque por gracia sois salvos. ¿Por gracia Adán fue creado también? Claro que sí. Porque por gracia sois salvos, por medio de la fe, y ahora escuchen, y esto no de vosotros, pues es que don de Dios, no por obras, para que nadie se gloríe. Así como el hombre no trabajó nada para crearse, el hombre no hizo nada para redimirse. Jesús lo hizo todo. Así como Dios le dio su obra de creación al hombre como un regalo, la redención, el Señor Jesucristo, se le da al hombre también como un qué, como un regalo, sin obras humanas. Es decir, el sábado es señal del regalo de la creación y es señal del regalo de la qué, de la redención, porque Jesús murió el sexto día, terminó su obra de recreación el sexto día y reposó, ¿qué día? Reposó el séptimo día. ¿Y saben ustedes que la redención es una nueva creación? Note lo que dice 2 de Corintios, el capítulo 5 y el versículo 17. 2 de Corintios 5, 17. Fíjense que la redención es lo mismo que la creación. Jesús hace ambos, solo que en la redención nos restaura espiritualmente. Yo pregunto, ¿ahora nuestras vidas, cuando recibimos a Jesús, nuestras vidas están llenas? Claro que sí. ¿Nuestras vidas están en orden ahora cuando recibimos a Jesús? Claro, espiritualmente entra en nuestras vidas la luz de Jesús. Claro, ahora tenemos vida espiritual cuando recibimos el regalo de Cristo. Sí, es decir, se está restaurando lo que ¿qué? Lo que perdió el hombre por causa del pecado. Noten, el libro de 2 Corintios 5, 17 dice, de modo que si alguno está en Cristo, escuchen esto, nueva criatura es. ¿Ven que la redención es una nueva creación? ¿Y cuál es la señal de la nueva creación? ¿El qué? ¿Cuál es la señal de la nueva creación? El sábado. Porque Jesús reposó el sábado, como reposó al principio el sábado. Dice, de modo que si alguno está en Cristo, nueva criatura es. Las cosas viejas que pasaron, he aquí, todas son hechas que, todas son hechas nuevas. Es decir, hay dos razones hasta ahora para guardar el sábado. Uno, porque Jesús creó todo y se lo regaló al hombre. Cuando el hombre cayó, Jesús desempeñó las obras de la redención y al igual que al comienzo, terminó su obra el sexto día, reposó el séptimo. Y dicho sea de paso, no reposó solo en la redención tampoco. Porque dice en Lucas 23:56, que las mujeres que prepararon los ungüentos para ungir el cuerpo de Jesús, dice que ellas descansaron el sábado conforme al mandamiento. Y algunos dicen, sí, pero el sábado fue un día triste y el domingo fue un día alegre. Porque el sábado Jesús estaba muerto y el domingo todo el mundo estaba alegre porque Jesús había resucitado. Los que dicen eso no estudian con cuidado la Biblia. Les voy a explicar por qué razón. En primer lugar, no deberían haber estado tristes, porque muchas veces Jesús les había dicho que él iba a ir a Jerusalén, lo iban a maltratar, iba a morir y resucitar el tercer día. Que ellos no quisieron creerlo es otra cosa. Pero si ellos hubieran creído lo que Jesús dijo, miren, el sábado ese hubiera sido el mayor día de alegría de su vida. Porque hubieran estado diciendo, Jesús terminó las obras de la redención y mañana va a salir del sepulcro. Y lo hubieran estado esperando, pero no creyeron a Jesús. Además de eso, saben que la Biblia dice que los discípulos ni siquiera creían que Jesús había resucitado sino hasta el domingo en la noche. ¿Cómo pueden haber estado celebrando la resurrección todo el día domingo si en la noche ni siquiera creían que había resucitado todavía? Es decir, el domingo tampoco fue un día alegre. Debería haber sido alegre el sábado y el domingo. Y sin embargo, las mujeres, aunque no entendieron todo, dice que reposaron, ¿qué cosa? El sábado. Mientras Jesús reposó, las mujeres y los discípulos también, ¿qué? Reposaron. Como al principio Jesús reposó, y Adán y Eva, ¿qué? Y Adán y Eva reposaron. Ahora necesitamos avanzar rápidamente porque tenemos una última etapa. Apocalipsis 16:1, y no lo vamos a leer, algunos de estos versículos solo los voy a mencionar. Apocalipsis 16:1 habla de unas terribles plagas que van a afligir el planeta Tierra
inmediatamente antes de la segunda venida de Jesús. Estas plagas, no tenemos tiempo de estudiarlas ahora, pero más adelante en esta serie vamos a estudiar sobre la batalla de Armagedón y vamos a entrar a hablar un poco de las plagas. Estas plagas van a devolver al planeta a la condición en la cual se encontraba antes de la creación. Nota lo que dice Jeremías, el capítulo 4, y vamos a leer el versículo 23. Jeremías vio este momento cuando las plagas iban a devolver este planeta a la condición original, donde dice que estaba desordenada, vacía, sin luz y sin vida. Noten Jeremías, el capítulo 4 y el versículo 23. Dice Jeremías, viendo este momento, miré la tierra y he aquí que estaba desordenada y vacía, y a los cielos y no había en ellos ¿qué? No había en ellos luz. Pregunto entonces, ¿la tierra va a regresar a la condición en la cual se encontraba originalmente? Claro que sí. Entonces, ¿qué es lo que tiene que hacer Jesús? Si la tierra está en la condición como estaba antes de la creación, ¿qué tiene que hacer Jesús? Tiene que hacer una nueva obra ¿de qué? De creación. Ahora vayan conmigo, Apocalipsis 21 y el versículo 4 al 6. Apocalipsis el capítulo 21 y los versículos 4 al 6. Y vamos a leer el versículo 23. Jeremías vio este momento cuando las plagas iban a devolver este planeta a la condición original, donde dice que estaba desordenada, vacía, sin luz y sin vida. Noten Jeremías, el capítulo 4 y el versículo 23. Dice Jeremías, viendo este momento, miré la tierra y he aquí que estaba desordenada.

0: Entonces, ¿qué es lo que tiene que hacer Jesús?
1: Si la tierra está en la condición como estaba antes de la creación, ¿qué tiene que hacer Jesús? Tiene que hacer una nueva obra ¿de qué? De creación. Ahora vayan conmigo, Apocalipsis 21 y el versículo 4 al 6. Apocalipsis el capítulo 21 y los versículos 4 al 6. Fíjense cómo la obra de la recreación también está relacionada con el sábado. Dice en el capítulo 21 y el versículo 4, enjugará Dios toda lágrima de los ojos de ellos, y ya no habrá más muerte. No habrá más llanto, ni clamor, ni dolor, porque las primeras cosas pasaron. Y el que estaba sentado en el trono dijo, he aquí, yo hago nuevas todas las cosas. ¿Qué es lo que va a hacer? Nuevas todas las cosas. Y me dijo, escribe, porque estas palabras son fieles y verdaderas. Y ahora escuchen el versículo 6. Dice, y me dijo, hecho está. Es decir, cuando hace nuevas todas las cosas, ¿qué va a decir? Hecho está. Yo soy el alfa y la omega, el principio y el fin. Al que tuviere sed, yo le daré gratuitamente de la fuente del agua de la vida. Es decir, cuando haga una nueva creación, va a decir nuevamente ¿qué cosa? Hecho es. Al principio, al final del sexto día, dijo, hecho es. En la redención, cuando murió en la cruz y terminó las obras de la redención, dijo, ¿qué? Hecho es. Cuando va a ser una nueva creación o cuando termina la nueva creación, ¿qué va a decir? Hecho es, según la Sagrada Escritura. Ahora yo pregunto, ¿cuál creen ustedes que va a ser la señal conmemorativa de esa nueva creación que va a ser Jesús en el futuro? Vayan conmigo a Isaías 66 y dejemos que la Biblia nos lo explique. Isaías el capítulo 66 y los versículos 22 y 23. Isaías 66, 22 y 23. Dice allí, porque como los cielos nuevos y la nueva tierra que yo hago permanecerán delante de mí, dice Jehová, así permanecerá vuestra descendencia y vuestro nombre. ¿Qué es lo que va a hacer Jehová? ¿Qué es lo que va a hacer según este versículo? Va a ser cielos nuevos y ¿qué cosa? Y una nueva tierra. ¿Y qué vamos a hacer para conmemorar esa creación de cielos nuevos y tierra nueva? Versículo 23. Y de mes en mes, en un momento vamos a regresar a eso, y de mes en mes, y de domingo en domingo, muy bien, gracias por protestar. Me imagino que los que están viendo por televisión también están protestando ahora, si tienen sus Biblias, porque eso no dice así. Eso es un método de enseñanza que yo uso para estar seguro de que están despiertos y están leyendo por ustedes mismos. Dice, y de mes en mes, y de día de reposo en día de reposo, es decir, de sábado en sábado, vendrán todos los judíos. Dice, no dice eso. Dice, vendrán todos, en el hebreo dice, vendrán toda carne, dice, toda carne, ¿a qué? A adorar delante de mí, dijo Jehová. ¿A dónde vamos a ir de sábado en sábado para conmemorar la recreación de cielos nuevos y tierra nueva? Vamos a ir de mes en mes, ¿y de qué? Y de sábado en sábado. Ahora, algunos se estarán preguntando, pastor, ¿por qué va a ser de mes en mes? Vayan conmigo, Apocalipsis 22, 2. Y en un tema que vamos a tener muy pronto, vamos a hablar un poquito más del árbol de la vida, de lo cual vamos a leer ahora. Apocalipsis 22 y el versículo, vamos a leer el 1 para el contexto. Después me mostró un río limpio de agua de vida, resplandeciente como el cristal, que salía del trono de Dios y del Cordero, en medio de la calle de la ciudad, y a uno y otro lado del río estaba el árbol de la vida, que produce 12 frutos, dando cada mes su fruto, y las hojas del árbol eran para la sanidad de las naciones. ¿Cuántas veces produce ese árbol fruto? ¿Cada qué? Cada mes. Es decir, vamos a ir cada mes a hacer ¿qué cosa? A comer del árbol de la vida. ¿Y por qué vamos a ir cada sábado? Porque el sábado es la conmemoración de una nueva ¿qué?

0: de una nueva creación. Iremos a adorar delante de Jehová el sábado, porque Dios ha hecho cielos nuevos, ¿y qué cosa? Y tierra nueva. Ahora, algunas personas dicen, pero pastor, allí no va a haber meses, ahí no va a haber días. ¿Cómo que no va a haber meses y días? Ahí dice de mes en mes y sábado en sábado. Para poder ir el sábado, tiene que haber 6 días antes del sábado. Algunas usan un versículo para tratar de demostrar que allí no va a haber días ni meses. Yo quiero leer ese versículo para que lo comprendamos. Apocalipsis 21 y el versículo 23. Y vamos a leerlo con cuidado. Apocalipsis 21 y el versículo 23. Escuchen bien. La ciudad. Voy a parar un momentico allí. La ciudad. Paremos un momento ahí. La ciudad. ¿Les quedó claro? La ciudad no tiene necesidad. Paremos ahí. Necesidad. Ah, la ciudad no tiene necesidad. ¿Dice que no tiene? ¿O dice que no tiene necesidad? No dice que no hay, sino que no tiene necesidad. La ciudad no tiene necesidad de sol ni de luna que brillen en ella. Porque la gloria de Dios la ilumina y el Cordero es su lumbrera. Ahora, si no hay sol ni luna, no puede haber días, ni semanas, ni meses. Pero aquí no dice que no hay sol ni luna. Dice que en la ciudad, no dice en la tierra, dice en la ciudad no hay necesidad de sol ni luna. Porque la gloria de Dios es tan grande que opaca la luz del sol y de la luna en la ciudad. Sería como prender una linterna a mediodía. La luz de Dios es tan gloriosa que la linterna existe, el sol y la luna existen, pero son opacados por la inconmensurable gloria de Dios. Ahora fíjense que hay algo muy extraordinario aquí. Al principio, escuchen bien, cuando Jesús creó todas las cosas, el hombre no vio a Jesús crear nada. Porque todo fue creado antes que Adán y Eva existieran, y cuando Eva fue creada, Adán estaba durmiendo. Es decir, el hombre tenía que vivir por fe en la palabra de Dios, de que Dios era el creador. Pero al final de la historia va a ser diferente. Porque al final de la historia todos los redimidos van a estar vivos cuando Jesús haga cielos nuevos y tierra nueva. Imagínense estar parados allí, si estamos entre los redimidos y recibimos a Jesús como nuestro Salvador. Y que Jesús diga, porque va a usar 6 días para crear, porque vamos a guardar el séptimo en conmemoración de la nueva creación. Tiene que usar entonces 6 días para recrear. Imagínense, ahí viendo, sea la luz, ahí está la vimos. Sea el firmamento, ya aparece el firmamento. Sea la tierra seca, las plantas, los árboles que se quemaron bajo la cuarta plaga, y aparecen las plantas y los árboles y las flores. Que ocupen sus lugares el sol, la luna y las estrellas. Y vemos cómo todo ocupa su lugar. Porque son desquiciados en la segunda venida de Jesús. Y luego entonces, que haya en el cielo aves. Porque Jeremías 4 dice que todas las aves se fueron. Haya peces. Apocalipsis 16:3 dice que todos los peces se habían muerto. Y vamos a ver cómo de repente del cielo aparecen aves. Y de las aguas aparecen peces. Y luego Jesús va a decir, sean seres vivientes sobre la tierra. Y vamos a ver cómo de repente, espontáneamente aparecen todos los animales. Y entonces ya no vamos a caminar por fe, sino que vamos a caminar por vista. Ya no tendremos que creer que Dios es el creador porque lo dice, sino que nuestros ojos habrán visto la gran creación de Dios. Y entonces tendremos 3 razones para guardar el sábado. Primero, porque Jesús fue nuestro creador. Caímos en pecado y luego entonces guardamos el sábado en conmemoración de Jesús como el Redentor. Y luego guardaremos el sábado como señal de Jesús como nuestro gran restaurador. 3 razones para guardar el santo sábado. Jesús dijo, si me amáis, guardad mis mandamientos. ¿Por qué a los cristianos les resulta tan difícil obedecer a Dios y guardar el sábado y pasar ese día glorioso con Jesús? Es un día de compañerismo. para recordar lo maravilloso que es en crearnos, en redimirnos y los que nos dará al futuro muy pronto. Que esa sea nuestra esperanza.
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Bienvenido, bienvenida a Una Mejor Manera de Vivir. Hoy hablaremos de la metamorfosis espiritual. Dice así la palabra de Dios. Por tanto, todos nosotros, mirando a cara descubierta como en un espejo la gloria del Señor, somos transformados de gloria en gloria en la misma imagen como por el Espíritu del Señor. Entre las conocidas parábolas del escritor sudamericano José Enrique Rodó, se encuentra aquella titulada Mirando jugar a un niño. En ella se menciona un niño que jugaba cierto día alegremente en su jardín, y allí entre las plantas encontró una copa de cristal. Al golpearla, brotó de ella una hermosa sonoridad, una graciosa melodía que llenó de alborozo su corazón infantil. Luego el niño se le ocurrió llenar la copa con la arena que había en el jardín. Entonces volvió a golpearla, pero quedó decepcionado al comprobar que la copa había enmudecido. Apenas producía un sonido sordo y opaco. Confundido como estaba, el niño tuvo una idea genial. Arrancó una vistosa flor del jardín y la introdujo en la arena de la copa. Tan hermosa quedó allí clavada que el niño salió corriendo con la copa en alto, con la emoción propia de un vencedor. La belleza y el perfume de la flor le hicieron olvidar que el cristal ya no producía sonido alguno. Bueno, qué capacidad extraordinaria la de ese niño para superar un contratiempo. Agregó algo a su desdicha, y su desdicha se tocó en felicidad. Esta parábola en realidad invita a una reflexión. ¿Cuántas veces los trabajos y los proyectos de la vida no nos salen como pensábamos o esperábamos, pero finalmente salen mejor? El niño del relato supo convertir su desventura en una situación ventajosa. Si hubiera permanecido con la copa vacía, solo se habría quedado con el sonido. Y a menudo puede parecernos que un mundo de arenas se nos viene encima. Hay chascos, reveses, dolores que nos dejan realmente mal. Nos aplastan, nos llevan abajo y hasta nos hacen perder el gusto por la vida. Y ahora todo parece oscuro y toda vibración de alegría parece haberse acallado. Pero en medio de la arena puede surgir la flor de la esperanza. Esta es la actitud mental de todo aquel que confía en Dios. No desfallece ante la prueba. Sabe que todo cuanto le ocurra, por más desalentador que parezca, será finalmente para su bien. ¿No es esta una seguridad admirable que da fortaleza al corazón? Claro que sí. Dios te bendiga y te guarde y recuerda, en el viaje de la vida, en el cual todos transitamos, las cosas han de terminar bien. Llegaremos a destino. Si tienes a Jesús como tu guía y a la Biblia como tu GPS, porque esta es una mejor manera de vivir.

0: Thomas Jefferson, tercer presidente de Estados Unidos, acertó al señalar los dos requisitos más importantes para quienes deseamos verdaderamente gozar de la vida. Primero, la felicidad es un proceso, una búsqueda, un estilo de vida y una elección. Segundo, otras personas pueden interferir con nuestro derecho a ser felices solo si se lo permitimos. Si el bienestar depende de circunstancias externas, entonces nuestra felicidad puede desaparecer en cualquier momento. Por eso, la felicidad no es la ausencia total de problemas o situaciones difíciles. Usted es feliz cuando elige ser agradecido con la vida, agradecido con las personas y, sobre todo, agradecido con Dios. Le habla Sixto Porras de Enfoque a la Familia.
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0: En este último tiempo, por razones laborales, estuve viajando en avión más de lo que quisiera. Y en cada vuelo que hago, hay algo que siempre me llama la atención. ¿Cómo es posible que una o dos personas puedan controlar con tanta facilidad semejante monstruo? Soy Santiago Paván y esto es Una Luz en el Camino. La ingeniería empleada en los aviones es maravillosa. Para darnos una idea, un avión como el Boeing 747, que es uno de los más famosos y más grandes, es capaz de llevar a 450 personas a una velocidad aproximada de 900 kilómetros por hora, durante casi 15.000 kilómetros de distancia. Este avión, con toda su carga, llega a pesar 400 toneladas. Por si te lo estás preguntando, este peso sería algo así como unos 66 elefantes viajando durante 15 horas desde Argentina hasta Qatar. Pero lo más increíble de todo es que a la hora de tener que cambiar el rumbo de esas 400 toneladas, básicamente solo se necesitan dos alerones y un timón. Los alerones son los que están ubicados en las alas y el timón en la cola. Estas partes son insignificantes comparadas al tamaño y al peso del avión. A veces pareciera que hacer cambios en nuestra vida o en nuestro entorno sería como cambiar el rumbo de un avión gigante. Mirándolo desde afuera puede parecer casi imposible y hasta abrumador. Pero un piloto sabe que con un pequeño movimiento que accione los mecanismos puede cambiar el rumbo de la aeronave. Hoy, los alerones y el timón nos muestran que los pequeños cambios pueden tener un gran impacto. Por ejemplo, ¿querés mejorar tu salud? Toma un litro más de agua al día, hace 15 minutos de ejercicio, sacá de tu dieta algo que no sea bueno y reemplazalo por algo saludable. ¿Querés aumentar tu productividad? Levántate 10 minutos antes para organizarte, hacé una lista de pequeños cambios y al final del día, evalúa cómo te fue. ¿Necesitas mejorar el orden? Empezá acomodando una habitación y manténela así. Después de un tiempo, sumá algún espacio más. ¿Querés socializar con más personas? Visita a alguien en la semana, abraza un poco más a tus seres queridos o escribile a alguien que extrañes. ¿Querés crecer espiritualmente? Lee un versículo bíblico por día y trata de memorizarlo. Te puedo asegurar que en el momento menos pensado lo vas a necesitar. El secreto está en enfocar nuestra energía en pequeños cambios que nos permitan tener grandes resultados. 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
1: También vivimos el otoño en nuestras vidas. Etapas en que el calor se va, las noches son más largas, los días más grises y las flores más escasas. Allí nos desesperamos por ver el sol otra vez, por volver a ver los colores que la primavera se llevó. A veces es necesario darnos cuenta que aún en esos momentos hay belleza, hay esperanza, hay paz. Hay colores, hay hojas de otoño.

0: atrás el concepto de mi casa, mi trabajo, mi dinero, para dar lugar al concepto de nuestra casa, nuestros trabajos y nuestro dinero. En ocasiones parece que hablar de dinero no encaja dentro del romanticismo de compartir el hogar, pero más bien la armonía con nuestro cónyuge muchas veces va a depender de con cuánto amor, paciencia y diligencia organicemos las finanzas entre los dos. Si este es un tema que tanto usted como su cónyuge tienen un poco olvidado, es necesario que comiencen a darle la importancia que merece para conservar la armonía y la intimidad en su relación. Le habla Sixto Porras de Enfoque a la Familia.
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la esclavitud ha quedado atrás. El Señor, con su mano poderosa, ha cuidado a su pueblo Israel en su travesía por el desierto. Los milagros se suceden. El poder de Jehová no tiene límites. En Egipto las plagas, en el Sinaí la voz de Dios y los 10 mandamientos. En el Mar Rojo, una senda que dividió las aguas en 2 para que pudieran atravesarlo. En el desierto, el maná, el agua, la nube de día y la columna de fuego de noche. Y ahora se acercan a Canaán marchando, animándose los unos a los otros. Se abrazan. Falta poco. Caleb recorre la multitud y sus palabras se escuchan fuerte. ¡Marchemos! ¡Sí! ¡Marchemos! ¡Marchemos hacia Canaán! Su confianza en el Señor es absoluta. ¡Marchemos! ¡Somos soldados del Señor! ¡Marchemos unidos!

0: este matrimonio se sentó frente a mi esposa y frente a mí, y él hacía bocajarro, sin anestesia, sin prólogo. Dijo: pastor, vengo a decirle que mi esposa no me satisface en la sexualidad. Aquella mujer, esa mujer miró primero a su marido con ojos abiertos por la sorpresa, luego agachó la cabeza avergonzada y finalmente reunió el valor para levantar la cabeza y decir: ¿pero por qué le dices eso al pastor? ¿Por qué no me lo dices a mí? Y él dijo: sabes de sobra que yo necesito más frecuencia en la intimidad sexual. Sabes de sobra que yo necesito más. Y ella dijo: ¿y por qué habría de saberlo si tú no me lo dices? Entonces ella, ya ofendida y muy herida, dijo: está bien, pastores. Entonces yo les voy a decir, mi esposo no es cariñoso conmigo. No recuerdo la última vez que él me dijo te amo. Aquí fue él que miró a su esposa con sorpresa y perplejidad. Y luego le dijo: ¿por qué dices esto a los pastores? ¿Por qué no me lo dices a mí? ¿Por qué no me dices que necesitas que te lo diga más veces? Ella dijo: sabes de sobra que yo necesito más cariño. Y él dijo entonces: ¿por qué voy a saberlo si tú no me lo dices?
1: Todos deseamos mejorar nuestro matrimonio. Por eso este programa es para usted. Le saluda Sixto Porras de Enfoque a la Familia, donde ayudamos a las familias a mejorar a través de capacitación y educación en línea. Usted acaba de escuchar a quien tendremos compartiendo en este programa. Su nombre es José Luis Navajo, un hombre que admiro y que respeto profundamente. Estamos comentando en este programa su libro 5 días para un matrimonio feliz. José Luis es conferencista internacional, escritor de varios libros, pero sobre todo un padre, un esposo y un abuelo extraordinario. Me gustaría ligar la siguiente pregunta, José Luis, a la realidad del ejemplo que utilizaste. ¿Qué puede hacer un matrimonio que se siente herido, en crisis, y que ahora nos escucha y nos dice... no sabemos si debemos seguir? ¿Cómo comenzar después de una herida en el matrimonio que ha venido creciendo con el tiempo y que tal vez han comenzado a pensar en el divorcio? ¿Qué les dirías?
0: Yo quisiera poder decir a cada uno de los oyentes, y de manera muy particular a aquellos que están enfrentando terribles crisis en su matrimonio y que incluso, como dijiste, están pensando en tirar la toalla, en dejar... en abandonar el arado en medio del surco, no lo hagas, no lo hagas. Dios es el Dios que se ha especializado en casos perdidos. Solamente es fundamental algo, querer volver a comenzar. Es fundamental entender que en esto que llamamos familia, en esto que llamamos matrimonio, en este misterio maravilloso que es el matrimonio, todos, absolutamente todos, ofendemos. Dijo el apóstol Santiago, todos ofendemos muchas veces. Fíjate que no dice unos pocos ofenden muchas veces o muchos ofendemos unas pocas veces, sino que dice todos muchas. Todos ofendemos muchas veces. Y por eso es, hay que entender, hoy yo necesito pedir perdón y mañana necesitaré perdonar. Debemos dejar tendido el puente y sobre todo entender que el puente que une dos corazones tiene forma de cruz. Ese puente que une el corazón del esposo con la esposa tiene forma de cruz. Y hay que recorrer el camino que nos conduce al corazón de Dios y allí volvemos a fundirnos nosotros en un solo corazón. Es vital a veces buscar un consejero. Con mucha frecuencia es totalmente necesario. Busca el consejero, la consejera, la consejería adecuada. Recuerden siempre que cuando estamos solos con nuestro problema, estamos en mala compañía. Recuerden siempre que un hombre puede edificar una casa, pero que un equipo construye un reino. Y la familia es un auténtico reino. Y necesitamos con frecuencia asesoramiento, apoyo, compañeros en el camino que puedan ayudarnos con esas respuestas que nosotros no tenemos.
1: 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Continuemos con el programa. José Luis, una de las cosas normales en toda relación humana son las diferencias. Yo, por ejemplo, soy del campo y me casé con Helen, que es de la ciudad. Por lo tanto, la costumbre en el campo es que cuando habían rosquillas, estas cosas pequeñas que hacemos y que nos gusta en el campo meterlas al café, era lo normal. Uh-huh. Pero cuando yo lo hice en la ciudad, mi esposa me volvió a ver diciendo, eso no se hace. Eso es muy descortés. Yo le dije, no, es sí. Muy rico. Ahí me di cuenta que éramos muy diferentes.
0: Sí, te entiendo.
1: Muy diferentes. ¿Cómo enfrentar esas diferencias sin que causen conflicto?
0: Sí, pues mira, es magistral como lo has compartido y probablemente has mencionado diferencias de poco calado, pero que tienen una enorme repercusión. Pero hay diferencias a veces muy profundas que pueden suponer un lastre tremendo para el matrimonio. Por ejemplo, mira, asuntos de temperamento. Yo soy de un temperamento melancólico flemático. Mi esposa es de temperamento colérico sanguíneo. Es decir, mi esposa y yo no somos distintos, somos radicalmente contrarios. Obviamente esto implicó un ajuste que nos llevó alrededor de 2 años.
1: Me volvió a ver diciendo, eso no, eso es muy descortés, es sí. Muy rico. Ahí me di cuenta que éramos muy diferentes. ¿Cómo enfrentar esas diferencias que causen conflicto?
0: Sí, pues mira, es magistral y probablemente has mencionado diferencias de que tienen una enorme repercusión. Hay

0: tener un lastre tremendo para el matrimonio. Por ejemplo, mira, asuntos de temperamento. Yo soy de un temperamento melancólico flemático. Mi esposa es de temperamento colérico sanguíneo. Es decir, mi esposa y yo no somos distintos, somos radicalmente contrarios. Obviamente esto implicó un ajuste que nos llevó alrededor de 2 años, en nuestros 2 primeros años de casados. Pero finalmente entendimos que todas las diferencias son ladrillos, son piedras con las que yo puedo o levantar un muro que nos separe o construir un puente que nos una. Las diferencias en realidad son complementos, no son armas arrojadizas que nos puedan agredir, que nos puedan herir, sino que son complementos que nos pueden enriquecer. Para eso hay que tener, por un lado, respeto a la individualidad de cada persona, pero por otro lado también sabiduría para poder extraer esa riqueza que a mí me falta y que la otra persona tiene.
1: Si las diferencias no se saben manejar, nos llevan a las decepciones. Las decepciones producen frustración, heridas profundas. ¿Cómo ustedes, como matrimonio, han superado las decepciones o los momentos difíciles producto de que somos tan diferentes?
0: Bueno, estamos superándolo. Es algo con lo que día a día tenemos que trabajar todos. Y mi esposa ha tenido la gracia, ha tenido la gentileza, ha tenido la tremenda dosis de amor para amarme aunque, no amarme porque. Yo he descubierto que hay 2 tipos de amor. Yo puedo amar a la otra persona porque, y mira, es amar al fin y al cabo. No es malo, es amar. Puedo amarla porque siempre tiene la respuesta adecuada. Puedo amarla porque siempre está a la altura de mis expectativas. O puedo amarla aunque no siempre tenga la respuesta, aunque no siempre esté a la altura de las expectativas. Como dice Romanos 5:8, en esto muestra Dios su amor para con nosotros, en que, aunque éramos pecadores, Cristo murió por nosotros. Mira, superamos las decepciones cuando entendemos que la otra persona es un pack, es un conjunto, un álbum musical. Y yo creo que aun de nuestro cantautor favorito, en un álbum musical no todas las canciones nos gustan. Por más que veneremos a ese cantante, siempre hay una canción que tendemos a pasar, a avanzar en el CD, en el álbum musical. Sin embargo, nunca rompemos un álbum musical porque no nos guste una o 2 canciones. Si no rompemos un álbum musical, vamos a romper un matrimonio porque un par de cosas no nos gusten. Vamos a, como dijimos antes, a enfocarnos, a recordar, a recrearnos en esas cosas hermosas, que son muchas, que tiene esa persona con la que convivimos, y al magnificar eso positivo, vamos a darnos cuenta de que somos tremendamente bendecidos de vivir junto a la persona con la que vivimos.
1: Me parece extraordinaria la forma en que lo has dicho. Definitivamente todos tenemos cosas que no están bien. Lo he dicho en muchas conferencias. Nos enamoramos de un cuerpazo, pero nos casamos con un carácter. Ahora nos toca aprender a aceptar, amar el carácter, ¿no?
0: Sí, exacto. Así es.
1: José Luis, ¿cómo resumirías la esencia de tu libro 5 días para un matrimonio feliz?
0: Mira, 5 días para un matrimonio feliz es el resumen, es la recopilación de 25 años de consejería familiar. Y sabes, si yo tuviera que sacar una conclusión, es que mira, la persona que Dios ha puesto a mi lado para que viva con ella, por un lado, es mi compañera. Yo la llamo compañera. Eso viene de compartir el pan, compañera. Además, es mi camarada. Y eso viene de compartir una cámara, una habitación, y de compartir también una cama, el aspecto más íntimo y romántico. Es además mi cónyuge. Eso viene de compartir un yugo, cónyuge, compartir un yugo en el que los dos estamos uncidos para trabajar, para laborar una misma.

0: tierra. Es además mi esposa. Eso viene de compartir un grillete, un vínculo legal. Pero por encima de todo, y tú lo dijiste muy bien, Sixto, es mi amiga. Y del mismo modo que compañera viene de compartir pan, camarada de compartir cámara, cónyuge de compartir yugo o esposa de compartir un vínculo, la palabra amiga es la única que se deriva de compartir amor, compartir amor. Y hay que entender que cuando alguien quiso hacer la más perfecta descripción del amor, la hizo en tres palabras: Dios es amor. Es decir, para que pueda prevalecer la amistad, en el matrimonio tiene que prevalecer el amor. Y para que pueda prevalecer el amor, tiene que estar Dios. En esta ecuación, Dios es esencial. Así que si tuviera que resumirlo en una frase, es esta: Dios en el matrimonio no es una opción, es una absoluta necesidad. Quitar a Dios del matrimonio es extirpar el corazón del organismo, es quitar la cabeza del cuerpo. Así que Dios es el que renueva y bautiza de nuevo en amor cada día a la bendita institución que es el matrimonio.
1: Y nos toca a nosotros ponerlo como el centro de nuestra relación. Magistral. José Luis, mil gracias por haber estado con nosotros en Enfoque a la Familia. Siempre es un honor escucharte, leerte, recibir tus consejos, y quiero una vez más agradecer tu aporte a la humanidad en lo que escribes.
0: Un millón de gracias, Sixto. Me siento honrado y de verdad, de todo corazón, gracias por esta hermosa oportunidad de hacer equipo con vosotros.
1: Muchísimas gracias. Desde España, él es José Luis Navajo, escritor, pastor, conferencista internacional y sobre todo un padre, un esposo, un abuelo que ama a su familia. Y a usted, gracias por habernos acompañado el día de hoy. Soy Sixto Porras, de Enfoque a la Familia.

Todos queremos vivir saludables y felices, tener el secreto de la eterna juventud. La Biblia nos dice, querido hermano, pido a Dios que, así como te va bien espiritualmente, te vaya bien en todo y tengas buena salud. Si alguna vez estuviste enfermo o enferma y debiste guardar cama, recordarás cuánto deseabas sanar y estar nuevamente en pie. ¿Cómo valorabas la salud durante todo ese tiempo? Y cuando volviste a sentirte bien, ¿no te ocurrió que entonces dejaste de apreciar el inmenso tesoro de la salud? A todos nos sucede lo mismo. Tenemos que enfermarnos para valorar la bendición y el poder de una buena salud. ¿Cuán importante es saber conservar un buen estado de salud? Solo así la vida se puede disfrutar, solo así podemos alcanzar las máximas aspiraciones personales. Y para retener la salud, o para ahuyentar la enfermedad, ¿cuán simples son los cuidados que debemos tener? Un renombrado médico y profesor universitario estaba agonizando. A su lado se encontraban varios colegas que lo asistían en sus últimos momentos, a quienes les dijo, «Me queda el consuelo de dejar detrás de mí al morir a tres grandes médicos». Como los acompañantes pensaron que se estaría refiriendo a ellos, le preguntaron, «¿Y quiénes son, maestro, estos tres grandes médicos?». A lo cual el moribundo catedrático contestó, «El agua, el ejercicio y la dieta». ¿No tenía buena parte de razón el viejo profesor? Cosas tan simples como el agua, ¿cuánto ayuda a conservar el vigor, la salud? Mi padre tiene ya por cumplir 106 años, toma agua, pero parece un camello, ¿verdad? Y el agua lo mantiene, agua para la higiene en todas las formas, agua para beber entre las comidas, agua limpia, abundante por dentro y por fuera para prevenir la enfermedad. El ejercicio era otro de los médicos mencionados por aquel agonizante catedrático. Toda forma de expansión física aumenta el poder de la salud, mejora la resistencia muscular y estimula el buen funcionamiento de todo el organismo. Los juegos, los deportes, las caminatas, los trabajos físicos, adaptados a las posibilidades personales, son aliados de la buena salud. ¿Y qué decir de la dieta? También mencionada por el mismo veterano profesional. Una alimentación equilibrada contribuye decididamente a la conservación de la buena salud. La abstención de todo lo nocivo y la moderación en el consumo de lo bueno constituye el mejor método para mantenernos sanos y fuertes. La salud en todos los aspectos de la vida es realmente un poder que asegura el bienestar del cuerpo y la alegría del corazón. Dios te bendiga y recuerda, este es el manual del fabricante, es nuestro GPS y Jesús es nuestro guía. Vivir con ellos es haber descubierto una mejor manera de vivir.

0: Muchas parejas expresan que con el transcurrir de los años, la calidad de su intimidad desciende. La pareja debe ser consciente de lo que les está afectando para trabajarlo juntos o bien con un profesional que les acompañe en el proceso. Fortalecer la intimidad es una misión de todos los días. Por eso, tomen tiempo para dialogar, escuchar la música que les guste, salir solos un fin de semana o bien simplemente pasen una noche romántica en casa. La intimidad inicia cuando toman tiempo para estar juntos, como tomar un café que los invita a conversar o hacer algunas actividades donde puedan abrir su corazón. Detenerse a contemplar a quien ama definitivamente les acercará de nuevo. Le habla Sixto Porras de Enfoque a la Familia.
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2: ¿Sos consciente del mundo invisible? Por lo general, solo pensamos en lo que podemos ver. Pero a veces necesitamos recordar lo que pasa debajo nuestro para valorar más todo lo que nos rodea. Acompáñame al tema de hoy para que pueda explicarte lo que quiero decir. Soy Santiago Paván y esto es Una Luz en el Camino. Hace unos días estaba caminando por una de las calles céntricas de Buenos Aires y en una esquina había un pozo. Los obreros estaban trabajando, rodeados por cables, intentando arreglar una cañería. Fue ahí cuando me puse a pensar en la cantidad de kilómetros de cables que hay debajo nuestro, en el largo sistema de cañerías de agua corriente, en los caños cloacales y en todas las líneas de subte que hay debajo de la ciudad. Mirando todo esto, llegué a la conclusión de que mucho de nuestro mundo visible funciona gracias a ese otro mundo invisible, entre comillas, que tenemos debajo de nuestros pies y que generalmente muy pocas veces recordamos. Solamente nos damos cuenta de su enorme valor cuando se corta la corriente o cuando abrimos la llave del agua y no sale ni una gota. Realmente las grandes ciudades dependen de estas instalaciones y sin ellas quedaría prácticamente todo paralizado. Algo parecido pasa con nuestra vida. Detrás de todo lo que hacemos y mostramos, tenemos subterráneamente, en la intimidad de nuestro ser, una cantidad de sistemas que determinan nuestra conducta. Me refiero a la conciencia, la voluntad, los instintos, las tendencias y los motivos que nadie puede ver, pero que en definitiva determinan lo que realmente somos. Y cuando estos sistemas están rotos o mal orientados, pueden arruinarlo todo. ¿Te das cuenta hasta qué punto dependemos de lo invisible? El verdadero problema está en que muchas veces cometemos el error de pensar que tenemos que controlar y manejar este mundo mental en soledad, pero nada más lejos de la realidad. Hay alguien que conoce a la perfección nuestros pensamientos y nuestras emociones, que conoce lo que nos pasa incluso sin la necesidad de que se lo digamos. Por supuesto que estoy hablando de Dios. Bajo su dirección, nuestro razonamiento y nuestras ideas están seguras. Solo tenemos que seguir el consejo de David cuando dijo: «Examíname, oh Dios, y conoce mi corazón. Pruébame y conoce los pensamientos que me inquietan. Señálame cualquier cosa en mí que te ofenda y guíame por el camino de la verdad». Aunque tampoco podamos ver a Dios, Él está trabajando de manera invisible para que esto pueda ser una realidad. Solo depende de nosotros permitirle que Él sea una luz en nuestro camino. Para terminar, como en cada programa, me gustaría ofrecerte la revista Sentimientos que podés solicitar gratis a nuestro WhatsApp. Te mando un abrazo bien grande y no te olvides de vivir un día a la vez.
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0: La intimidad sexual en el matrimonio es una de las más bellas expresiones de amor, tanto a nivel físico como afectivo. Es el resultado del cariño que nos une y debemos cuidarla para que con el paso de los años se mantenga fuerte. Existen muchos factores que actúan como distractores y obstáculos que amenazan la intimidad conyugal, como el trabajo excesivo, la atención de los niños, el cansancio físico, los medios electrónicos y la rutina. Recuperen los detalles, los momentos románticos, el tomarse de la mano, acariciarse, besarse y abrazarse. No permitan que el afecto sea solo un nostálgico recuerdo. Conquistemos todos los días, disfrutemos estar juntos y seamos los mejores amigos. Le habla Sixto Porras de Enfoque a la Familia.
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0: Hoy hablaremos acerca de cómo obtener descanso en Jesús. ¿Estás cansado? ¿Fatigado? ¿Algo te preocupa? Escucha lo que dice el salmista. ¿Quién me diese alas como de paloma? Volaría yo y descansaría. Ciertamente huiría lejos, moraría en el desierto. David tiene que haber estado cansado de huir cuando escribió este salmo. ¿Lo había escrito cuando él y sus 600 se refugiaron en un monte en el desierto de Sif, después de escapar apenas de los soldados de Saúl que los perseguían? Bueno, no lo sabemos a ciencia cierta, pero podemos imaginárnoslo, sentado allí junto a la puerta de la caverna de Adulam, después de huir de Gat, cansado, desanimado. Vio una paloma que volaba hacia las alturas de un risco, fuera del alcance de sus enemigos, y se imaginó cuán afortunado sería él si tuviese alas de paloma. ¿Te has sentido alguna vez como David? ¿Te has sentido con deseos de huir de todos los problemas que te asedian? ¿No se te ha ocurrido zafarte del tumulto de la civilización, de los problemas de la vida que parecen seguirte las pisadas y estar detrás de ti todo el tiempo? Si esta ha sido tu experiencia, no creas que eres el único o la única. Porque en su descorazonamiento David se olvidó por un instante que Dios, que lo había elegido para que fuera el próximo rey de Israel, lo estaba cuidando, lo estaba guiando. Y en otro salmo David escribió con mayor fe y mucho ánimo, dice: guarda silencio ante Jehová y espera en él. No te alteres con motivo del que prospera en su camino por el hombre que hace maldades. Todos nosotros, amigo y amiga, experimentamos y experimentaremos en algún momento las presiones de la vida. Esa es la suerte de los seres humanos. Vivimos en un campo de batalla, en terreno del enemigo, pero no necesitamos ser vencidos por esas presiones. Hay esperanza para el Hijo de Dios que busca refugio en el Señor. La promesa es cierta: Dios es nuestro amparo y fortaleza, nuestro pronto auxilio en las tribulaciones. San Agustín escribió una vez: oh Señor, nos has creado para ti mismo y nuestras almas no pueden encontrar reposo hasta que descansen en ti. ¿Cuán cierto es? Muchos tratan de encontrar reposo en las cosas de la tierra, en tener cosas, pero descubren que el reposo que ofrecen es solo ilusorio. Hoy está y desaparece como una nube. Aún nuestra salud, aún nuestra vida. A todos los que quieran escuchar, Jesús les dice: venid a mí todos los que estáis trabajados y cargados, y yo os haré descansar. Estas palabras de consuelo fueron dirigidas a la multitud que seguía a Jesús, pues este Salvador había dicho que únicamente por él podían los hombres recibir un conocimiento de Dios. Se había dirigido a los discípulos como a quienes se había dado un conocimiento de las cosas celestiales, pero no había dejado que nadie se sintiese privado de su cuidado y su amor. Todos los que están trabajados y cargados pueden venir a Él. ¡Qué hermosa promesa! ¡Qué hermosa seguridad! Ir a Jesús es siempre elegir una mejor manera de vivir.
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0: Bienvenido a una audición más de Enfoque a la Familia. Le saluda Johanny Hernández. Estamos listos para compartir la primera parte de nuestro programa, ¿Cómo inspirar esperanza en los que amo?, en donde Stephanie Campos conversa con Sixto Porras. La esperanza es producto de una actitud positiva ante la vida y trae beneficios en todo sentido. Brinda confianza, una sensación de felicidad e ilusión y saca lo mejor de nosotros. Y ahora, escuchemos más sobre este tema.
1: Es un gusto poder acompañarles nuevamente. Gracias por estar con nosotros. La esperanza es algo que debemos de cultivar en nuestro corazón y también en aquellos que están a nuestro lado. Precisamente nuestro tema a desarrollar se titula ¿Cómo inspirar esperanza en los que amo? Y lo vamos a desarrollar con nuestro director para Iberoamérica, Sixto Porras. ¿Qué tal?
2: Muy bien, gracias a Dios, Stephanie. Qué bueno es que estemos juntos acá hablando de este tema que es tan importante. Quien tiene esperanza tiene ilusión por el mañana. Y esto es lo primero que debemos de comprender. Lo que nosotros soñamos se hace realidad cuando tenemos esperanza en que eso que hemos anhelado se va a cumplir. Una persona con esperanza tiene objetivos en la vida, tiene ilusión. La esperanza no ignora las dificultades, no ignora los problemas, no ignora los desafíos que tienen que superarse. La esperanza simplemente entiende que los obstáculos son una prueba que debe superarse.
1: Podríamos decir que la esperanza va relacionada con la actitud con la cual enfrentamos las situaciones, porque todos los días nos enfrentamos a diversas cosas en el ámbito laboral, familiar, en las iglesias, en las empresas. Y cómo reaccionamos también va a ayudar para que tengamos una esperanza saludable, por así decirlo.
2: Definitivamente la esperanza mueve la actitud. La actitud es la forma en que yo actúo, en que yo reacciono frente a las diferentes circunstancias. Pero la esperanza se origina en el espíritu, en un espíritu lleno de ilusión, en un corazón que tiene fe, en un corazón que sabe que puede alcanzar lo que se propone. Esto va a marcar la actitud. Por eso la esperanza se manifiesta en la actitud que tenemos frente a la vida. Porque nos pone a caminar, nos pone a vivir con ilusión, nos pone a remontar las adversidades, nos pone a comprender que los problemas no duran para siempre, que esta dificultad que enfrento va a pasar, que las heridas del camino se van a sanar. La esperanza hace que surja fuerza de nuestro interior. Es la esperanza la que nos permite ver la luz en el horizonte. Y eso es lo más bello porque nos hace entender que luego de la oscuridad viene la claridad, que pronto saldrá el sol y que va a iluminar nuestro camino. Esa es la esperanza. Es la mejor actitud que podemos tener frente a la vida.
1: Cada persona tiene una historia, un pasado, circunstancias que han enfrentado desde que están pequeños. ¿Es posible vivir en plenitud a pesar de las circunstancias y las decepciones?
2: Es posible. De hecho, las personas que han alcanzado más cosas son las personas que han enfrentado muchas veces adversidades, las que lo han perdido todo, las que lo han intentado y nuevamente vuelven a fracasar y de repente dicen, yo tengo que lograrlo. Y se proponen la perseverancia como un estilo de vida. De ahí es donde nace la esperanza en un mejor mañana. La esperanza es lo que nos permite a nosotros remontar la adversidad. Si no hay esperanza, nos quedamos paralizados. Lo contrario a la esperanza sería la inactividad, la desesperación. Y la desesperación nos paraliza porque nos llena de temor. Pero la esperanza nos hace tener ilusión en el mañana. Por eso tenemos que entender que cuando estamos enfrentando pruebas difíciles, tenemos que enfrentarlas con la firme convicción de que Dios, que ha estado hasta acá con nosotros, sigue estando con nosotros, nos sacará de estas y vamos a ver su gloria. Tenemos que comprender que el pasado generó carácter, generó fuerza, generó inteligencia, generó amigos que nos capacitan para el presente. Y el presente únicamente puede ser vivido con la esperanza de un mejor mañana, con la esperanza de que el fruto que hoy sembramos va a cosecharse mañana. Es con esperanza que el agricultor siembra la semilla, no ve nada, la riega, no ve nada, tiene que darle tiempo, tiene que cuidarla, tiene que deshiervarla y a su tiempo va a cosechar. ¿cómo se mantiene caminando con esperanza?
1: Muchas veces podríamos pensar que, bueno, la esperanza va de la mano y genera también mucha seguridad, pero podríamos pensar erróneamente que la esperanza la produce las comodidades, donde vivimos, qué tenemos, qué autos tenemos. Eso no es esperanza.
2: No. La esperanza no la producen las comodidades, los logros, el auto que lucimos, ¿no? La esperanza nace del corazón. Por eso es intangible. Es una riqueza intangible que nadie nos la puede quitar. Puede que alguien no crea en usted, pero si usted cree en lo que Dios le ha dado, usted camina en esa dirección. ¿Qué alimenta la esperanza? La esperanza la alimentan las metas. Yo tengo que tener metas. Una persona con esperanza se propone metas. Quien tiene esperanza tiene una alta motivación interna y las metas nos obligan a ver hacia el mañana con buen ánimo. Eso es esperanza. Esto es lo que alimenta la esperanza. Las metas nos llevan a elaborar un plan, porque nadie puede vivir solamente con sueños y con metas. Tienen que elaborar un plan y esto otra vez anima a que nosotros podamos ver plasmado en el papel lo que va a ocurrir en la realidad. Por eso, tome tiempo para planear cómo quiere hacerlo, cuándo quiere hacerlo, qué elementos debe llevar, a quién va a invitar en el recorrido, qué actitud va a tener, cómo va a reaccionar frente a a determinadas circunstancias. El otro elemento que alimenta la esperanza es la confianza. La confianza nos permite a nosotros alcanzar aquello que nos hemos propuesto. Nos permite creer que tenemos la fuerza necesaria, los recursos necesarios para lograrlo. Creemos que somos la persona indicada en el momento indicado para alcanzar esto que me he propuesto. 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Continuemos con el programa.
1: También ante todas estas circunstancias tan hermosas de cómo alimentar la esperanza, las metas, los planes, la confianza, no podemos ignorar una realidad y es que en el corazón de muchas personas no hay esperanza. Las circunstancias de la vida las han golpeado, no han podido sobreponerse, no se han sanado y han perdido la esperanza. ¿Qué hacer cuando esto pasa?
2: Primero, permítame describir una persona sin esperanza. Una persona sin esperanza no tiene brillo en su rostro, no tiene brillo en sus ojos. Una persona sin esperanza hace lo que le piden, simplemente se le ve trabajar, posiblemente esté malhumorada. Es una persona que no tiene metas a largo plazo porque no tiene ilusión por el mañana. Le falta la esperanza para restaurar la ilusión que saque lo mejor de nosotros. Una persona sin esperanza se roba a sí mismo la energía, se vuelve lenta, se vuelve tosca en las relaciones interpersonales, incluso puede caer en desesperación o deprimirse. La falta de esperanza limita a las personas porque tienen menos expectativas. Se sienten vacíos, incomprendidos. Normalmente una persona sin esperanza culpa a los demás por lo que le ocurre, cree que él tiene mala suerte. Lo contrario a la esperanza es el pesimismo, eso que produce desesperación, angustia, una sensación de incertidumbre y puede producir ataques de pánicos, pensamientos destructivos, eso que en algún momento es lo que nos hace caminar. Una persona sin esperanza lo pierde. Uno tiene que entender que hay momentos para llorar. Es claro que tenemos que llorar. Hay momentos donde uno se siente angustiado, desesperado. No sabe qué hacer, cómo va a salir de esta situación, cómo lo va a resolver. Eso es válido. Uh-huh. Pero viene el momento también donde tenemos que sacudirnos el polvo de los zapatos, abrir la ventana, meternos a la ducha, renovar nuestras fuerzas, llamar a los amigos que nos han buscado y a los cuales no hemos respondido y decir, aquí estoy, el sol ha nacido. La esperanza se vuelve a conseguir cuando le aplico voluntad contra los sentimientos negativos, cuando aplico acción, aunque no tenga el deseo de ir hacia adelante. Por eso, cuando las fuerzas se agotan, cuando los complejos nos descalifican o cuando las personas nos fallan, sí, hay que llorar, hay que sentirse mal un rato, pero al mismo tiempo hay que levantarse y seguir a la siguiente etapa, seguir conquistando lo que tenemos delante de nosotros. También hay que tomar el tiempo para reflexionar. Tenemos que aprender. Le voy a hablar de esos momentos tristes que también yo he pasado. El otro día caminaba, me gusta caminar muy temprano en la mañana. Lo aprovecho para hablar con Dios, dialogar con Él y renovar mis fuerzas. Estaba enfrentando un momento difícil y estaba preocupado, realmente estaba preocupado. No encontraba solución o respuesta a lo que estaba enfrentando. Y de repente viene ese sentir que uno puede decir como Dios me habló o me consoló. Uh-huh. Y me hizo recordar cuántas veces no había estado en el mismo lugar, sin fuerza, sin ánimo, sin aliento, sin respuestas. Y me dijo, y de todas te he sacado airoso. Estás aquí porque de todas te has levantado. Y si te has levantado de otras adversidades más fuertes, una vez más te levantarás. Y surge esperanza dentro de mí, surge ánimo dentro de mí. Por eso yo creo que la esperanza nace de los momentos íntimos, de esos momentos íntimos donde hago silencio, donde hablo con Dios, donde me encuentro con Él, donde renuevo mis fuerzas, donde puedo leer un buen libro, donde me acerco a la Biblia, donde estoy orando para decirle aquí estoy, no tengo fuerzas. En la conversación con buenos amigos que nos alimentan y que nos hacen que se ilusione dentro de nosotros el espíritu y que surja esperanza. Nos corresponde a nosotros establecer un nuevo fundamento luego de las lecciones aprendidas. Y este fundamento surge a partir de que tengo la confianza y la certeza de que viene un mejor mañana.
1: Definitivamente cuando hay esperanza se ilumina la vida y es posible salir adelante. Y eso queremos sembrarlo fuertemente en el corazón de las personas que nos escuchan, que sí se puede. Mañana seguimos abordando este tema tan hermoso que nos llena de ánimo, de alegría y de mucha esperanza.
2: Seguro será un privilegio volver y seguir hablando de este tema que nos trae ilusión a todos. Quien no tiene esperanza comienza a morir, pero quien tiene esperanza está por vivir los mejores años de su vida.
0: Cuando alguien tiene esperanza, tiene más probabilidades de alcanzar las metas propuestas y aumenta la posibilidad de obtener mejores resultados. Una persona con esperanza se plantea más objetivos en la vida y busca cómo alcanzarlos. Recuerde mañana escuchar por este medio la segunda parte de este tema. Si desea comunicarse con nosotros, nos puede escribir a la dirección ayuda@enfoquealafamilia.com. Se despide Johanny Hernández. 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

0: Hola, ¿cómo estás? Hace poco me compartieron un cuento con el título La cajita de los besos. Y aprovechando que estamos en Navidad, te lo quiero regalar para que juntos podamos reflexionar. Soy Santiago Paván y esto es Una luz en el camino. El cuento, que es de un autor desconocido, dice así. Se acercaba la Navidad y un hombre muy humilde que vivía solo con su hijita estaba triste porque no tenía lo suficiente para comprarle un regalo. Lo único que había conseguido era un rollo de papel dorado que guardaba con la esperanza de conseguir algo. Pero para su sorpresa, al poco tiempo se encontró a su hija rompiendo el rollo, así que indignado le dijo, «Ese papel es muy costoso como para que estés jugando con él. Andate a tu cuarto». Sin embargo, la mañana de Navidad, su hija le trajo una cajita envuelta con el papel dorado. «Esto es para vos. Espero que te guste». El papá se sintió avergonzado por la reacción que había tenido antes, pero cuando abrió la caja, no había nada. Así que en tono molesto le dijo, «¿Qué clase de broma es esta? ¿No se supone que tiene que haber algo adentro?». Su hijita lo miró y con lágrimas en los ojos le dijo, «Pero papi, no está vacía. Antes de envolverla, le puse besitos y son todos para vos». El hombre conmovido se puso de rodillas, abrazó a su hija bien fuerte y le pidió que lo perdonara. Cuentan que este padre guardó la caja cerca de su cama por el resto de su vida. La niña creció y se fue de la casa a formar su propia familia. Siempre que se sentía solo y derrumbado, tomaba de ella un besito imaginario y recordaba el amor que su hija había depositado ahí. Con el tiempo se dio cuenta de que esa cajita dorada era el mejor regalo que había recibido alguna vez. Después de leer este cuento me puse a pensar, ¿de qué sirve el trabajo, el tiempo o las cosas materiales si no aprendemos a disfrutar del amor? ¿Cuántas veces nos perdemos un abrazo sentido o un beso cariñoso por estar apurados? Todos estos gestos, que son regalos que podemos recibir y compartir, cargan nuestra barra de energía para seguir viviendo con felicidad y no bajar los brazos. Si necesitas llenarte de este amor, te recomiendo que leas un versículo de la Biblia que está en Juan 3:16. Porque regalos hay muchos, pero ninguno como el que podés encontrar en ese texto. Si querés conocer más sobre ese amor, no dejes de solicitar a nuestro WhatsApp la guía Jesús Restaurador de la Vida, que te ofrecemos como un regalo. Espero que estés pasando una hermosa Navidad, sin olvidarte de vivir un día a la vez.
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habla. Su misión es encontrarle la puerta al cielo. Profetice. Uy, Dios mío. Y se despertarán y te dirán, mamá, yo tenía 5 años cuando de una de esas veces que me mandaron a morir a la casa. Un dolor terrible. Yo me estaba muriendo. Y yo corrí. ¿A dónde corre uno? A la cama de papá y mamá. Yo, mamá, mamá, por favor, oren por mí. No aguanto más, oren. Y ellos comenzaron a orar por mí. En la mañana, yo estoy jugando en el patio, yo tengo la escena. Corro. Y mi mamá me mira y me dice, oiga usted, vaya al cuarto que usted está enfermo. Todavía recuerdo mi voz retumbar. Y le grité, no mamá, anoche Dios me sanó. Hola, soy Sixto Porras y quiero darle la bienvenida al programa de Enfoque a la Familia, donde ayudamos a las familias a mejorar a través de capacitación y educación en línea. El día de hoy vamos a escuchar la última parte de la conferencia Bendiga a sus hijos diariamente. Nuestras palabras determinan el futuro de cada uno de ellos. Espero que usted pueda disfrutar esta reflexión. Escuchemos. ¿Dónde aprenden? Oyéndote. Tus bendiciones preparan el terreno. Tu forma en que crees, la forma en que tú oras. Escucha lo que dice Isaías 44:3. Esto es tuyo. Léalo en voz alta, ahí lo tiene. Derramaré mi espíritu sobre tus descendientes y mi bendición sobre tus hijos. Otra vez, derramaré mi espíritu sobre tus descendientes y mi bendición sobre tus hijos. Es Él el que bendice, el que tiene poder, es Él. Él es Él el que lo hace, no usted. A usted le toca profetizar, a usted le toca creer, a usted le toca anunciar y escuchará a Dios diciéndolo fuerte. Derramaré mi espíritu sobre tu descendencia y mi bendición sobre tus hijos. Mírelo en su espíritu, mírelo. A ver, le voy a dar un ejemplo. Yo tengo unos amigos en Perú, son pastores de una iglesia pequeña, como de 30.000 personas. Los pastores Horno. Y ahora yo estoy con su hijo, que es el nuevo pastor, Sergio y Carla. Estamos cenando y digo, pastor, ¿y usted cómo llega? Uy, Sixto, dice, yo me aparté 10 años de Dios, lejos. Me porté mal. ¿Cómo vuelves? Ah, dice, fui seducido con cuerdas de amor. A ver, dice, uno de esos días, mi mamá, dice, la pastora, estaba en la casa con las hermanas de la iglesia. Y yo llegué en mal estado, es decir, borracho. Elegante, ¿no? Mal estado. Ahora lo llevo a la escena. Usted está con los pastores en la casa, tomando un café, y de repente su hijo llega, entra por la puerta ya en mal estado. Ahora le pregunto, ¿qué hace usted? Tiene dos opciones. O se deja influenciar por la circunstancia que vive su hijo, o profetiza sobre él. Cualquier otra mamá le hubiera dicho, espérate y verás. Dice, pero cuando mi mamá me ve entrar, imagínense al muchacho, 20 años, pero cuando mi mamá me ve entrar, me mira y me dice, Sergio, mijo, venga. Venga, mijo, venga. Dice, se levanta con orgullo, me señala y dice, quiero presentarles a Sergio, mi hijo, el pastor. No había vergüenza, no se sintió humillada. A usted no le toca describir circunstancias, le corresponde ser profeta.
Isaías 59:21. Voy terminando. Porque el pastor quiere comer una sopita de mondongo, quiere poner un pastor. Dicen que el mondongo aquí es buenísimo, ¿o no? Ay, Dios mío. Observe al Señor. Isaías 59:21. Suyo. Este será mi pacto con ellos. Con tu descendencia, dice el Señor. No yo, no usted. ¿Quién lo dice? Otra vez, ¿quién lo dice? ¿Quién lo dice? ¡Ay, Dios mío! Mi espíritu que está sobre ti, que está sobre mí, y mis palabras que puse en tu boca, la que has dicho vez tras vez, no faltarán jamás de tu boca, ni de la boca de tus hijos, ni de la boca de los hijos de tus hijos. ¿Quién lo ha dicho? El Señor lo ha dicho desde ahora y para siempre. 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Continuemos con el programa. Hablan como usted, caminan como usted. El otro día, Esteban tenía 19, yo iba a un programa de televisión y no pude, iba para un viaje a Argentina y le dije al periodista, no puedo, pero te puedo mandar a mi hijo Esteban. Porque recuerde, quien abre puertas a sus hijos es usted. Y dice el periodista, está bien, mándame a Esteban. Luego que lo comprometí me asusté, pero lo mandé. Y yo le dije, Esteban, ¿vas? Yo voy, papá. Televisión Nacional. Un programa secular. Esteban se preparó y aquella noche fue. Era una mañana. Y yo llegué en la noche a Argentina con el corazón en la mano y yo quería ver la grabación. Y me voy a internet para ver la grabación. Y cuando yo veo a Esteban, con una fluidez, con una elegancia, yo me quedé impactado viendo cómo domina el tema. Pero de repente, cuando escucho hablar a Esteban, me asusté. Porque no sabía si era Esteban o era yo. Yo me dije, habla igual que yo. Repite las mismas cosas que usted ha dicho. Vuelva a casa a decir palabras dignas de ser repetidas. Déjeme darle 2 textos más. ¿Vamos bien, iglesia? Salisto nació para bendecir, para hablar bien, para profetizar, para anunciar futuro. Para eso nació. Génesis 17:4-7. Este es el pacto que establezco, fuerte. Este es el pacto que establezco, Dios hablándole a Abraham y Dios hablando con usted. Este es el pacto que establezco. Serás el padre de una multitud de naciones. Ya no te llamarás Abraham, sino que de ahora en adelante tu nombre será, porque te he confirmado como padre de una multitud de naciones. Observe a Dios bendiciendo a Abraham como hijo. Y Dios le sigue diciendo, te haré tan fecundo que de ti saldrán reyes y naciones. Observe el final, léalo conmigo. Estableceré mi pacto contigo y con tu descendencia como pacto perpetuo por todas las generaciones. ¡Fuerte! Yo seré.
Esta palabra es la que debe sostenerlo a usted. Es Dios comprometiéndose. Uy, pero observe el 19 y el 20. Porque uno a veces se pregunta, y yo metí la pata, y este hijo que nació fuera del matrimonio, y mis pecados, escúchame, pero es Sara, tu esposa, la que te dará a luz un hijo, al que llamarás Isaac. Yo estableceré mi pacto con él y con sus descendientes, como pacto. En cuanto a Ismael, te he escuchado. Yo lo bendeciré. Haré tan fecundo, te daré una descendencia numerosa. Él será el padre de 12 príncipes. Haré de él una nación. Escúchame. Mira lo que Dios hace. Toma tu pecado, tu duda. Corta la herencia de maldición y la transforma en... Porque he escuchado tu dolor. Porque he escuchado tu clamor. Por favor, tienes que entenderlo. Tú no eres la consecuencia de tus errores del pasado. Dios ha mirado tu vida con ojos de misericordia y ha decidido bendecir a tu Ismael. Ha decidido transformar mis errores. Un día yo estoy en mi oficina y me dicen, lo busca su sobrino. Digo, pero todos mis sobrinos están muy pequeñitos. ¿Mi sobrino? Hágalo pasar. Entra un joven y me dice, hola tío. Dice, sí tío, dice. Yo soy hijo de su hermano mayor. Vivo lejos, la familia, mi papá sabe, dice, ustedes no sabían. Él creció lejos, sin contacto con la familia. ¿Sabe por qué lo busco, tío? Armando, quiero contarle que soy pastor.

0: ¡Qué misericordia! Es la oración de la abuela. Es el clamor de una abuela que trajo la bendición sobre la familia. No hieras a tus hijos. No lastimes a tus hijos. Lleva tu dolor, tu culpa delante de Dios. Y escucha al Señor diciéndote: y en cuanto a Ismael, también lo obedeceré. Dios toma nuestros errores y los convierte en bendición. Acuda a Él cuando tenga culpa y deje que Dios bendiga a la siguiente generación. Pido al Señor que nos ayude a sustituir la crítica por el halago. Pido al Señor que nos ayude a sanar las heridas del corazón que todavía sangran y, en consecuencia, nos hacen herir a los que más amamos. Nacimos para bendecir, para heredar una bendición. Gracias por habernos acompañado el día de hoy. Soy Sixto Porras, de Enfoque a la Familia.
1: Proverbios capítulo 30. Palabras de Agur, hijo de Jaque. La profecía que dijo el varón Aitiel, Aitiel y Aucal. Ciertamente más rudo soy yo que ninguno, ni tengo entendimiento de hombre. Yo ni aprendí sabiduría, ni conozco la teología. ¿Quién subió al cielo y descendió? ¿Quién encerró los vientos en sus puños? ¿Quién ató las aguas en un paño? ¿Quién afirmó todos los términos de la tierra? ¿Cuál es su nombre y el nombre de su hijo, si sabes? Toda palabra de Dios es limpia, es escudo a los que en él esperan. No añadas a sus palabras para que no te reprenda y seas hallado mentiroso. Dos cosas te he demandado, no me las niegues antes que muera. Vanidad y palabra mentirosa, aparta de mí. No me des pobreza ni riquezas. Manténme del pan de mi juicio, para que no me sacie y te niegue, y diga: ¿quién es el Señor? O no sea que siendo pobre hurte y blasfeme el nombre de mi Dios. No acuses al siervo ante su Señor, para que no te maldiga y peques. Hay generación que maldice a su padre, y a su madre no bendice. Hay generación limpia en su opinión, y nunca se ha limpiado su inmundicia. Hay generación cuyos ojos son altivos y cuyos párpados son alzados. Hay generación cuyos dientes son espadas y sus muelas cuchillos, para devorar de la tierra a los pobres y de entre los hombres a los menesterosos. La sanguijuela tiene dos hijas que se llaman Dame, Dame. Tres cosas hay que nunca se sacian, a una cuarta nunca dice basta: el Seol y la matriz estéril, la tierra que no se sacie de aguas, y el fuego que jamás dice basta. El ojo que escarnece a su padre y menosprecia la enseñanza de la madre, los cuervos lo saquen del río y lo devoren los hijos del águila. Tres cosas me son ocultas, aún tampoco sé la cuarta: el rastro del águila en el aire, el rastro de la culebra sobre la peña, el rastro de la nave en medio del mar y el rastro del hombre en la doncella. Tal es el rastro de la mujer adúltera: come y limpia su boca y dice: no he hecho maldad. Por tres cosas se alborota la tierra, y la cuarta no puede sufrir: por el siervo cuando reinare, y por el loco cuando se saciare de pan, por la mujer aborrecida cuando se casare, y por la sierva cuando heredare a su señora. Cuatro cosas son de las más pequeñas de la tierra, y las mismas son más sabias que los sabios: las hormigas, pueblo no fuerte, y en el verano preparan su comida; los conejos, pueblo no fuerte, y ponen su casa en la piedra; las langostas no tienen rey, y salen todas acuadrilladas; la araña hace con las manos y está en palacios de rey. Tres cosas hay de hermoso andar, y la cuarta pasea muy bien: el león, fuerte en los animales, que no vuelve atrás por nadie; el lebrel, ceñido de lomos, asimismo el macho cabrío, y el rey contra el cual ninguno se levanta. Si caíste, fue porque te enalteciste, y si mal pensaste, pon el dedo sobre la boca. Ciertamente, el que exprime la leche sacará manteca, y el que recio se suena las narices sacará sangre, y el que provoca la ira causará contienda.

0: ¿Le gustaría tener un mejor año que el que acaba de pasar? Entonces, este programa es para usted. Le saluda Sixto Porras de Enfoque a la Familia, en donde ayudamos a las familias a mejorar a través de capacitación y educación en línea. Hoy tenemos a una gran amiga en el programa que se encuentra conectada con nosotros vía internet desde Ecuador. Su nombre es Solange Blum. Ella es la directora de Enfoque a la Familia Ecuador, experta en orientación familiar y es ingeniera en comunicación organizacional. Ha impartido cientos de talleres a familias y a líderes en Ecuador y ha lanzado junto con su equipo grandes campañas para prevenir el abuso infantil. Por encima de todo esto, es una extraordinaria esposa y una mamá muy amada por sus hijos. Solange, bienvenida a Enfoque a la Familia.
1: Sixto, gracias. Y qué ilusión me hace realmente estar en este programa a inicios de año. Me encanta.
0: Seguro. Y yo estoy feliz porque tienes siempre la energía suficiente para llenar de ánimo a quienes están con nosotros. Antes de conversar sobre cómo planear un nuevo año y proponerse nuevas metas como familia, quiero que ayudemos a aquellos que normalmente se quedan luchando con el pasado, con lo que no hicieron, con el dolor que experimentaron. ¿Cómo puede alguien soltar el pasado doloroso para vivir con ilusión el futuro?
1: Bueno, Sixto, pienso que querer ir adelante con el dolor del pasado es como manejar un carro y pensar que te va a llevar al lugar donde quieres ir mirando el retrovisor. Y lo único que va a pasar es que no vas a llegar a ninguna parte y, por el contrario, te vas a chocar y va a traer todavía más dolor a tu corazón y más dolor a tu vida. Así que pienso que una de las primeras cosas que tenemos que hacer es ir a ese pasado para agradecer lo que pasó, para poder darnos cuenta de qué aportó a nuestra vida, porque por mucho dolor que hay, siempre hay algo que se aporta a nuestro corazón, a nuestra vida, a nuestro crecimiento. El poder hacer un ejercicio de flexibilidad cognitiva donde uno dice, okay, voy a esforzarme por ver, ¿sí?, aquello que aprendí a través de esto de aquí, a través de aquello que me surgió. De esa manera nosotros vamos a poder levantarnos y caminar para adelante y poder decir, aquí estoy, porque no podemos poner leños nuevos cuando hay ceniza. Si yo pongo leños, ¿sí?, sobre las cenizas, lo único que voy a hacer es humo. Es nuestra decisión en la vida el poder decir, ¿sabes qué? Quiero encender mi vida. Entonces, no podemos nosotros comenzar a encender nuestras vidas para este nuevo año si hacemos humo. Necesitamos quitar las cenizas del dolor, las cenizas de la frustración, de la desesperanza, y decir, okay, lo viví, pasó, aceptarlo, reconocer la emoción que estoy experimentando, porque las emociones no son malas mientras me ayuden a adaptarme, ¿sí?, mientras sean adaptativas, sino que el poder decir, esto es lo que estoy sintiendo, y si necesito ayuda voy a ir a buscarla, pero tengo que marcar un alto para poder comenzar este nuevo año diciendo, Señor, hoy quiero encender mi vida contigo y quiero encender mi vida para los míos y para mi propia vida en sí.
0: Todos hemos pasado situaciones duras, difíciles. En algunos momentos hay dolores que cuesta más soltarlos, que uno hasta tiene pesadillas, suda en la noche, se despierta pensando, ¿cómo dejarlo ir? ¿Cómo dejar ir esta culpa? ¿Cómo dejar ir este dolor que me atormenta y que no sé cómo soltarlo? ¿Lo has experimentado personalmente, alguno de esos dolores que te ha costado soltar o te es fácil soltarlo?
1: Bueno, en este último tiempo no he experimentado algo que yo diga, wow, pero conmigo misma, pero sí con seres muy amados, muy cercanos, donde incluso ahora, tiempos de pandemia, se perdieron muchos seres amados, y ver partirse el corazón de los tuyos no es sencillo. Entonces, y eso también va generando en uno dolor, pero también va generando temor, porque, y si nos pasa a nosotros, y si viene, o sea, ¿me explico? Entonces, uno tiene que aprender a soltar, porque a veces las cosas, las cargas no son tuyas, son de otros, pero generan en ti emociones como el temor, como la angustia, la desesperación, y es bueno el siempre ir a los pies del Señor y poder decir, oye, gracias por lo que tenemos, pero también ir a tu consciente de hoy y decir, Señor, nosotros estamos bien, ¿sí? Tenemos un futuro por delante, tu palabra dice que tú has creado Si buenas obras para que nosotros caminemos por ellas, y anhelo todos los días caminar por esas obras que tienes para mí.
0: ¿Cómo trabajar con el temor y la ansiedad para poder vivir con esperanza mi mañana?
1: Bueno, la ansiedad llega a ser un exceso de futuro, Sixto. ¿Sí? Y ese temor que te causa el decir, y si me va mal, y si esto no se compone, y si no se arregla la parte económica, entonces ahí tenemos que comenzar a establecernos en un presente, es decir, a ver, ¿qué es lo que yo sí tengo? Y comenzar a primero agradecer por ese presente y segundo decir, okay, no puedo estar viviendo en mi futuro, así como no puedo vivir en el pasado y en el dolor, porque entonces me voy a estrellar, porque no voy a mirar hacia adelante. De la misma manera, no puedo mirar solamente hacia el futuro todo el tiempo con angustia. Yo tengo que aprender a mi amor, como la angustia, la desesperación. Y es bueno el siempre ir a los pies del Señor y poder decir, oye, gracias por lo que tenemos, pero también ir a tu consciente de hoy y decir, Señor, nosotros estamos bien, ¿sí? Tenemos un futuro por delante, tu palabra dice que tú has creado sí, buenas obras para que nosotros caminemos por ellas, y anhelo todos los días caminar por esas obras que

0: que te causa el decir, y si me va mal, y si esto no se compone, y si no se arregla la parte económica. Entonces ahí tenemos que comenzar a establecernos en un presente, es decir, a ver, ¿qué es lo que yo sí tengo? Y comenzar a primero agradecer por ese presente, y segundo decir, okay, no puedo estar viviendo en mi futuro, así como no puedo vivir en el pasado y en el dolor, porque entonces me voy a estrellar, porque no voy a mirar hacia adelante. De la misma manera, no puedo mirar solamente hacia el futuro todo el tiempo con angustia. Yo tengo que aprender a mirar al futuro con esperanza. Tengo que aprender a mirar al futuro con ilusión, con nuevos retos, con nuevos desafíos, el poder buscar siempre lo bueno en medio de cada situación, porque es tan difícil enfocarnos en lo bueno. El otro día conversaba con mi hijo es un joven de 19 años, y me contaba la historia, y yo decía, qué tragedia, por Dios. Y yo le dije, Leo, por favor, ¿puedes contarme lo mismo de manera positiva? Entonces me volví a contar la misma historia y me queda mirando y me dice, mamá, qué difícil que es ver las cosas a veces del lado positivo, pero tú tienes razón. O sea, yo me estaba dejando llevar solamente por el punto negro de la sábana blanca, pero tengo mucha sábana blanca, mamá. Entonces, eso es. A veces nos cuesta, a los adultos, nos cuesta a los jóvenes, pero hay que hacer el ejercicio.
1: 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Continuemos con el programa. Una de las cosas que enfrentamos en la vida es cómo modificar nuestras actitudes para poder tener resultados diferentes. Es decir, un fin y un principio de año no es algo mágico. Lo que es extraordinario es que yo venga a cambiar continuamente. ¿Cómo modificar una actitud que ha sido enseñada, que es cultural y que yo digo es que está malo? Yo tengo que cambiar esta actitud frente a la vida. ¿Cómo modificar las actitudes para poder tener resultados diferentes?
0: Bueno, lo primero es darnos cuenta, Sixto. Si uno lo ve, lo puede cambiar. Yo siempre digo, si tú lo ves, lo puedes cambiar. Uno tiene que ser consciente de aquellas actitudes que no te están llevando hasta donde tú quieres. Porque todos nos conocemos y todos sabemos cuáles son realmente nuestros bemoles y cuáles son... No somos una perita en dulce, como decimos aquí en el Ecuador. Algunos dicen, bueno, el que no te conoce te compra. Aquí decimos de broma, el que no te conoce te compra. Okay, pero realmente uno sabe lo que hay dentro, ¿sí? Y uno sabe cuáles son esas actitudes que te ayudan a ir a más y cuáles te estancan. Cuáles te ayudan a relacionarte con los demás y cuáles te alejan de otros. Entonces, el primer paso es reconocer cuáles son esas actitudes que yo estoy evidenciando. Cuando yo estoy con alguien, ¿qué es lo que la gente piensa de mí? Cuando yo me voy de ese lugar, ¿qué es lo que dejo? Porque hay muchas personas que dicen, ¡wow! Sí, ahí viene fulanito, después, ¡ay, ahí viene fulanito! O sea, son dos cosas, o, ¡qué bueno, se fue! O sea, ¿qué estoy dejando en la vida de los demás? Que a la gente le guste hablar contigo, que a la gente le guste poder escucharnos. ¿Por qué? Porque traemos un mensaje de esperanza, porque si bien es cierto, las vidas no son Disney, no son perfectas, ¿sí? Pero hay una mirada de futuro y una mirada de fe que hace que podamos ver las cosas diferentes. Entonces, siempre reconocer lo que hay en uno y tener la conciencia y la intención de decir, no voy a permitir, si me estoy dando cuenta que estoy siempre polarizando las cosas, que estoy yéndome todo el tiempo a lo negativo, que estoy yéndome todo el tiempo al mal humor, okay, entonces voy a comenzar a controlar mis emociones, voy a comenzar a relajarme un poco, a canalizar esas emociones de manera correcta para no lastimarme ni lastimar a los que están conmigo.
1: Esto es fantástico. Dios nos ayude a establecer una estrategia para modificar nuestras actitudes, reconociendo lo que debo de modificar, estableciendo una estrategia, sumando personas a mi lado que me ayuden, como lo ha dicho Solange, y sobre todo celebrar las cosas positivas en nuestra vida. Todos admiramos familias que son capaces de soltar el pasado para vivir el presente. Nosotros les admiramos mucho a ustedes. Me encanta cómo ustedes se

0: muestran la vida, cómo han ido formando sus hijos. Cada vez que conversamos y hablamos, vemos el fruto de lo que Dios está haciendo en la vida de tus hijos. De las familias que admiras, que han sido capaces de soltar el pasado para vivir liviano el presente, ¿cómo has visto que ellos lo han logrado como familia? No como individuo, sino como familia.
1: Bueno, he visto familias donde han hecho la unidad su fuente principal, el permanecer juntos, el permanecer unidos, el apoyarse unos a otros sin criticarse, sin juzgarse, porque dentro de la familia cada uno tiene su singularidad y no todos somos maravillosos todo el tiempo, pero he visto familias que han podido salir adelante a pesar del dolor, familias muy resilientes, donde han decidido ir más allá, el decir, okay, tengo el dolor, está, pero no nos vamos a quedar ahí. Entonces, forzarse a mirar el futuro, forzarse a buscar ayuda cuando han necesitado, refugiarse en el Señor y comenzar a no quedarse aislados, sino decir, okay, esto necesitamos, ¿sabes de alguien que me pueda ayudar en esto? ¿O tú me puedes ayudar en lo de acá? Y el poder caminar juntos, el saber que en la vida no estamos solos, que Dios nos ha puesto personas en nuestro camino que nos ayuden en este precioso caminar para hacer la vida todavía más fácil. Entonces, y levantar los brazos cuando es necesario.
0: Esto que estás diciendo está lleno de sabiduría. Es que tenemos que ser un equipo, una buena unidad. Tenemos que animarnos el uno al otro, porque todos, como lo has dicho, vamos a vivir momentos altos y momentos bajos. Y lo otro es que todos vamos a tener nuestros momentos difíciles y momentos buenos. El secreto es saber que estamos juntos para siempre y que debemos de amarnos continuamente a pesar de nuestros errores. Aquí surge una pregunta. Los meses pasados han sido meses difíciles, muy difíciles. Aún ha habido dolor, tristeza en el corazón de muchas personas. ¿Cómo Dios puede ayudar a las familias a enfrentar esos momentos difíciles?
1: Dios siempre está ahí. Yo diría que cómo nosotros podemos aceptar que Dios nos puede ayudar, porque a veces somos nosotros los que no lo vemos, pero la palabra es clara y te dice, acércate confiadamente al trono de la gracia, porque allí vas a encontrar el oportuno socorro. Y Dios está allí presto para socorrernos. Y aquí a mí me gusta pensar siempre, Sixto, en Jesús. Cuando Jesús dio su primer sermón, y al final, sí, lo que termina diciéndonos es, yo vengo a hacer un intercambio contigo, vengo a hacer un intercambio, y en ese intercambio, sí, yo te quiero dar gloria en lugar de ceniza, yo te quiero dar gozo en lugar de luto, yo te quiero dar alegría en lugar de angustia. Y ese es el intercambio que uno tiene que decir, Señor, estoy listo para hacer el intercambio contigo, estoy listo para que tú me entregues tu gloria, tu gozo y tu alegría, y yo te entrego mi luto, mi dolor y mis cenizas. Entonces, es decir, en fe, aquí está, hagamos el intercambio, Dios. Y Él está allí, Él está allí para hacerlo.
0: Él hace la diferencia en la ecuación de nuestras vidas, siempre, siempre. Déjese intercambiar, me encanta el concepto. Yo he venido...

Hoy hemos de considerar un poder que realmente transforma. Y para eso vamos a la palabra de Dios, San Juan 1:1. En el principio era el Verbo, y el Verbo era con Dios, y el Verbo era Dios. En un día de primavera de 1885, el profesor Jewett, profesor de química de colegio de Oberlin, Ohio, Estados Unidos, terminó su clase con esta observación. Él dijo: el hombre que descubra cómo extraer aluminio en forma económica beneficiará a la humanidad y al mismo tiempo amasará una fortuna. Y volviéndose a un condiscípulo, Charles Martin Hall, le dijo en voz baja: eso es exactamente lo que voy a hacer. Su compañero esbozó una sonrisa de condescendencia. El aluminio no acababa de ser descubierto en 1885. 70 años antes, Hans Christian Oersted, un químico dinamarqués, lo había aislado químicamente, pero su método era poco práctico y sumamente costoso. Así que 27 años más tarde, el aluminio seguía costando la increíble suma de unos $1,000 el kilo. Y no había inflación en ese entonces. Poco después, en 1856, Henri Étienne Saint-Leclerc de Ville, ese es su nombre, un francés, desarrolló un método que bajó el precio del metal a unos $180 el kilo. Pero todavía era demasiado caro para cualquier propósito práctico. Y otros métodos de refinación redujeron el precio a unos $24 el kilo. Pero al llegar al punto, parecía que los químicos tropezaban con una pared. Y después de graduarse, Hall se puso a trabajar en Oberlin tratando de resolver el problema del aluminio. Lo encontró con el tiempo en un fluoruro de sodio-aluminio. Y por esa misma época descubrió que un electrodo de carbón era un factor vital. Y a comienzos de 1886, Hall disolvió el óxido de aluminio en el fluoruro de sodio-aluminio y trató de separar el metal de su mineral mediante el empleo de una corriente eléctrica. Por supuesto, el experimento falló, pero Hall sabía entonces que se encontraba en el camino correcto. 2 semanas más tarde repitió su experimento, pero en esta ocasión empleó como electrodo un crisol revestido de carbón y resultó: el enigma del aluminio se resolvió. El secreto básico para la extracción del aluminio era la aplicación adecuada de la energía eléctrica. ¿A dónde voy con esto? Amigo, amiga, Cristo está haciendo experimentos de gracia en los corazones humanos y está efectuando tales transformaciones de carácter que los ángeles se asombran. Permitamos que Cristo tenga éxito en el experimento que está haciendo en nuestra vida. Lo logrará si se lo permitimos. Entonces habremos descubierto que esa sí es una mejor manera de vivir.

0: Hola, soy Sixto Porras de Enfoque a la Familia y quiero darle la bienvenida al programa el día de hoy. En esta ocasión quiero desearle un feliz año nuevo. Pido a Dios que este año esté lleno de grandes cosas para su vida, que Él nos siga sorprendiendo como lo ha hecho siempre. He titulado esta reflexión Visión, Pasión y Optimismo. ¿Por qué? Porque así necesitamos iniciar un nuevo año. Pero déjeme iniciar con lo que es de rigor. Hay que hacer un inventario de lo que hemos vivido el año que pasó. No fue un año normal, fue un año extraordinario. Fue un año donde aprendimos muchas cosas. Un año que nos dejó enseñanzas maravillosas, como que hay que ahorrar en los años de bonanza, como que hay que tener una familia sólida para enfrentar las crisis, como que hay que tener una relación sólida con el matrimonio para que podamos enfrentar los momentos difíciles, y a la vez cada uno de nosotros debe llenarse de gratitud. ¿Por qué? Porque estamos aquí, estamos vivos, tenemos fuerza, energía, tenemos oportunidades maravillosas para volver a levantarnos y volver a brillar. Esta actitud nos permite tener alegría y optimismo, y es fundamental para poder tener visión de futuro y pasión por lo que vamos a hacer. Entonces, deténgase, tome un tiempo para dar gracias a Dios. Tome un tiempo para apreciar a la familia que tiene cerca. Agradezca a los amigos que han estado a su lado. Agradezca a Dios por los milagros que usted pudo ver. Y tome una actitud positiva frente al reto de la vida. Permítame hacer una pequeña reflexión alrededor de lo que significa la vida. La vida no está en el ayer ni está en el mañana. La vida está en el presente. Y para vivirlo intensamente necesitamos tener conciencia de que existimos, de que estamos acá. Por lo tanto, deje que el pasado se vaya como las aguas de un río que simplemente van por el cauce y recorren el trayecto sin devolverse por el mismo lugar. Deje que pasen. Suelte a las personas que se fueron. Suelte a las personas que murieron. Entrégalas a Dios. No significa que debemos dejarlas de amar. Significa que debemos dejarlas ir. Pero este amor que tenemos por ellos tiene que estar con nosotros para siempre. Mi mamá murió hace más de 30 años y el amor que siento por ella sigue siendo tan grande como cuando ella estaba viva. Y los recuerdos que tengo de las cosas buenas que nos enseñó, eso nos ayuda a cada uno de nosotros. Muy bien, vamos a prepararnos para ver el mañana con esperanza. Número uno, sea realista. Realista en lo que tiene. Haga un inventario de lo que usted tiene y partamos de ahí. Partamos de la realidad, de esta realidad que nos permite ver el mañana con esperanza. ¿Cómo yo valoro lo que yo tengo hoy para poder ser realista? Es que debo de dejar de idealizar lo que tuve ayer. Parta de lo que tiene hoy para poder elaborar un plan de acción y planificar su ruta a seguir. Para esto necesitamos una actitud positiva. Es necesario que nosotros reunamos a nuestra familia para dar gracias a Dios, para hacer nuestro inventario hoy y fijar la mirada hacia el mañana con entusiasmo y alegría. Es una buena práctica que nos puede ayudar a nosotros a decir, muy bien, este es nuestro presupuesto, no el que tuvimos ayer ni el que esperamos tener mañana. Tenemos que partir de este presupuesto. En casa estamos estas personas. Voy a amar mi familia. No la compare, ámela. Acepte su familia tal cual es y parta de que estamos en el mejor momento de nuestra vida, que Dios ha estado con nosotros y que vamos a ver la gloria de Él a nuestro paso. Tranquilice su conciencia. ¿A qué me refiero? Renuncia a las culpas, renuncia a lo que no hizo bien, renuncia a los reclamos que despiertan en usted un deseo de venganza. Eso le va a robar las fuerzas. Si usted y yo nos despertamos a la realidad de que necesitamos perdonar y recibir el perdón de Dios para nuestra vida estará liviana y recobrará ánimo y fuerza para mirar el mañana con esperanza. Haga su inventario de las cosas que hoy tiene para decir gracias, Señor. Ahora hay que llenarnos de entusiasmo. ¿Cómo logro llenar mi vida de optimismo, pasión y entusiasmo? Teniendo una visión clara, Mientras hay alguien que apunta hacia el horizonte, existen personas que solo ven obstáculos. Señale hacia el horizonte, señale hacia el mañana con esperanza. Fije la mirada en la meta final, observe la meta final. ¿Cómo quiere terminar sus días? ¿Al lado de quién quiere llegar? ¿Qué le gustaría haber alcanzado? ¿Qué camino quisiera haber recorrido? Es tiempo hoy de levantar la mirada con convicción, ilusión y compromiso. Estos tres elementos son necesarios para que nosotros podamos vivir este año con esperanza. Tenga la convicción de que Dios está con usted. Tenga la certeza de que la familia estará bien. Tenga la ilusión de ver cumplidos los sueños. Y tenga el compromiso de permanecer fiel en esta dirección. 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Le dará varias herramientas prácticas para comenzar el año con buen ánimo. Doy gracias a Dios por el camino recorrido. Hoy veo a mis hijos y a mis nietos crecer. Hace algunos años ellos eran un sueño. Helen y yo muchas veces nos tomamos de la mano y damos gracias a Dios y decimos, ha valido la pena el recorrido. Tenga un compromiso claro de vivir conforme a los valores que usted ha elegido. Defina claramente los valores que quiere rijan su vida. Defínalos, el valor de la excelencia, el valor de la honestidad, el valor del trabajo, el valor de la gratitud, el valor de la generosidad. Establezca los 10 valores más importantes que usted quiere, dirijan su vida e inspiren su familia. Esto nos permite mantenernos comprometidos con estos valores, con la meta que nos hemos fijado y con las personas que hemos elegido amar. Mi papá me enseñó el concepto de excelencia y de éxito sin darse cuenta. Varias veces lo vi llorar cuando estábamos juntos. Creí que algo le dolía o le preocupaba. Le decía, papá, ¿estás bien? Y él me miraba con sus ojos llorosos y me decía, sí, hijo, estoy bien, pero estás llorando, le decía. Y él respondía suavemente, ¿cómo no llorar si los tengo a ustedes? Es decir, mi papá estaba llorando de emoción, de alegría, de entusiasmo. ¿Por qué? Porque estaba contemplando su familia y estaba viendo el fruto de haber permanecido al lado de ella hasta el final. ¿Cómo lo logró? Con compromiso. Se llama compromiso. El éxito lo determina el que usted llegue al final de sus días al lado de las personas que ha tenido el privilegio de amar. Eso es éxito. Usted puede tener todo el dinero del mundo. Si no tiene con quién disfrutarlo, usted no tiene nada. El secreto de la vida es mantenernos comprometidos con nuestro núcleo más importante, que es nuestra familia. Ellos despiertan nuestra ilusión y nuestra alegría. Se suele decir que hay personas visionarias que poseen la virtud de observar panoramas y oportunidades que no todos logran mirar. Pero la verdad es que todas las personas tenemos la capacidad de construir una visión de futuro que nos llene de ilusión, que nos ayude a pintar paisajes, a cantar canciones, que nos ayude a ver sobre las circunstancias y a levantarnos en medio de las dificultades. En una ocasión, alguien me había traicionado, le habíamos ayudado en enfoque a la familia, le habíamos dado la mano y de repente, ¡pum!, nos traicionó, lo planeó. Lo tenía concebido. Yo me pregunté por qué. Y me vine a hablar con el Señor y a decirle, Señor, ¿pero por qué si solo hicimos bien? ¿Por qué si solo le dimos lo mejor que teníamos? ¿Por qué si pusimos nuestro nombre a su lado para ayudarle a crecer? ¿Por qué? Y el Señor me dijo, tranquilo, así es la vida. Ese día comprendí que las circunstancias difíciles cumplen el objetivo de formar nuestro carácter, de mantenernos humildes y dependientes de Dios. Así es que no piense que las circunstancias difíciles, los problemas, las montañas altas van a desaparecer. No, es parte del camino, simplemente es parte del reto de vivir dependiendo de Dios con la ilusión de entender que después de esta montaña viene un valle hermoso que nos va a permitir ver con ilusión el cumplimiento de nuestros sueños. Una visión es una ruta trazada para emprender un viaje y un recorrido. Con visión se sabe a dónde se quiere llegar y es la principal fuente de inspiración para el logro de los objetivos que nos hemos propuesto. Por cierto, habrán personas que van a querer imponerle su visión. A mí me ha ocurrido muchas veces, personas que son buenos profesionales o empresarios o pastores me han dicho, tienes que hacer esto, Sixto, ¿qué éxito tendrías si haces esto otro? Pero yo me he dado cuenta que cada uno de ellos tiene su propia visión. Si usted no tiene una visión propia, usted va a ser manipulado fácilmente por aquellos visionarios que apasionadamente se acercan a usted y quieren sumarlo a usted a su propia visión. ¿Se da cuenta? No nacimos para ser una mala copia de alguien más, ni para ser un simple seguidor de la visión de otros sin que nosotros hayamos crecido. Nacimos para poder llevar adelante una visión. Efectivamente, tenemos que unirnos a una visión más grande, pero esta visión más grande tiene que sacar el mejor partido de lo que nosotros tenemos. Individualmente es difícil lograrlo, pero cuando sumamos nuestra visión, nuestra pasión y nuestra alegría a una visión mayor, somos capaces de conquistar el mundo entero. Por ejemplo, hace más de 25 años yo sumé mi vida a Enfoque a la Familia y me puse al lado de personas visionarias, de gente maravillosa, con valores profundos, que aman el valor de la familia. Y me ha sido fácil trabajar al lado de mis héroes de la fe, al lado de un Jim Daly, nuestro presidente internacional, al lado de profesionales maravillosos y de gente llena de una humildad extraordinaria. De ellos aprendo cada día. Y mientras llevo adelante mi propósito de vida, sumado a un propósito de vida mayor, somos capaces de alcanzar objetivos que individualmente hubiese sido imposible. Mantenga activa la pasión en su corazón. Teniendo una visión clara, ahora surge una gran pasión por haberlo vivido. Pablo dijo, todo lo que había logrado, todo lo que había conseguido, todos mis títulos, todos mis honores, son basura con tal de alcanzar aquello para lo cual nací. Es decir, desde el vientre de mi madre yo fui apartado para esto. Cuando yo vivo el cumplimiento de esa visión, me lleno de pasión. Por eso le animo a que usted se apasione en una visión que le permita realizarse y entonces podrá vivir con optimismo la vida. Vivir con optimismo es tener la certeza de que Jesús está en la barca con nosotros. Vivir con optimismo es saber que lo que yo sueño lo heredarán mis hijos y mis nietos. Vivir con optimismo saca lo mejor que tengo dentro de mi corazón. En una ocasión iba a dar una conferencia a una agencia de publicidad. Un creativo estaba dibujando algo. Le pregunté, ¿y cómo te diste cuenta que esta era tu profesión? Siempre me gustó. Y de repente me mira con una sonrisa en sus labios y me dice, y lo haría sin que me pagaran. ¿Por qué? Porque me realizo cuando lo hago. Viva lo que viva y haga lo que haga, hágalo apasionadamente, pero nunca lo haga por un salario. Vea el salario como una retribución a la excelencia que usted pone en lo que hace. Pero todo lo que haga, hágalo en función del cumplimiento de una visión, de un sueño, y hágalo viviendo su vida apasionadamente. Entonces, inspirará de optimismo a quienes están a su lado. Pido a Dios que nos conceda un gran año, que contemplemos su gloria a cada paso, que renueve nuestras fuerzas cuando estemos enfrentando momentos difíciles, que nos llene de sabiduría para aportar lo mejor que tenemos en la solución de los conflictos y que nos convierta en pacificadores para contribuir a un mundo convulso. Lo que usted y yo hacemos es plataforma para la nueva generación. Gracias por habernos acompañado el día de hoy. Soy Sixto Porras, de Enfoque a la Familia.
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0: para mí tener a Dios en mi corazón es más que un éxito, porque si usted se pone a ver, no todo el mundo logra realmente tener a un Cristo vivo que refleje realmente en la persona ese éxito, ¿verdad? Que realmente buscamos. Es un éxito que nosotros decimos es amor, es el amor puro en la vida de cada persona. No quiere decir que sea una persona perfecta, que no se logre equivocar, que no logre tener momentos de aprendizajes. Claro que sí, pero ahora uno ve la vida con otro enfoque.
1: Estos son algunos de los comentarios de nuestra invitada del día de ayer. Ella es Hansel Carballo, una comunicadora extraordinaria que comparte cómo tuvo un encuentro con Jesús. Le saluda Esteban Porras de Enfoque la Familia, en donde ayudamos a las familias a mejorar a través de capacitación y educación en línea. Esta entrevista la está dirigiendo nuestro anfitrión y director para Iberoamérica, Sixto Porras. Escuchemos. Hansel, gracias por estar nuevamente con nosotros en Enfoque a la Familia. Nos estabas contando que a los 15 años entras en el curso de locución, te haces una locutora famosa, estás en la radio juvenil más importante de tu país y de repente tenés que andar con guardaespaldas, cuidarte. ¿Puede un adolescente manejar ese tipo de presión?
0: Yo creo que depende mucho, la personalidad de la gente y demás. No era solo yo, eran todos mis compañeros.
1: Claro.
0: Pero yo sí era como que la más joven en ese momento. Y sí, yo con los valores, como le digo, que me ayudaron tanto, yo lo lograba hacer. Sin embargo, llegó el punto donde yo empecé a tener otro trabajo, que era un trabajo que era solo de hombres. Era animar en bares, animar en conciertos masivos. Todo lo que era animación en tarima, de entretener a la gente. Y así fue como poco a poco, tal vez me fui involucrando más profundamente, pero lo de la identidad también se daba, porque muchos de ellos se quedaban después de los bares y decían, ¿qué? ¡Quédese! ¡Venga y tome! ¡Aquí es gratis! Y yo decía, no, yo lo que hacía era agarrar en ese momento mi carrito y me iba para mi casa. Y así pasé por 7 años defendiendo mi identidad. Iba a la universidad, iba a los trabajos, me devolví a la casa a descansar y así sucesivamente.
1: Pero déjame hacer una pausa ahí, Hansel. Vamos a suponer que en este momento sos madre. ¿Permitirías que tu hija hiciera eso? Siendo menor de edad, entrar en un ambiente tan peligroso. ¿Cómo se arriesgó tu mamá?
0: Bueno, yo creo que es que mami tal vez no sabía eso. Yo creo que mami lo que pensaba es que era trabajo, a final de cuentas, ¿verdad?
1: Claro.
0: Pero yo creo que hubo una clave que me aísla del montón de personas y la voy a decir aquí. Mami me conocía muy bien y yo también sabía quién era yo. Me explico, yo tenía una personalidad muy fuerte en decir, yo no voy a tomar, se lo aseguro, yo no me voy a portar mal. Y está bien, yo iba a animar a bares, sin embargo yo no hacía nada extra raro o malo, ¿verdad? De lo que uno decía, ¿cómo la mamá permitía eso? Sabía quién era esa hija que realmente se estaba portando bien. Entonces, a mí cuando ellos me decían, venga, tome, de hecho, llegó un momento donde era tan fuerte que yo siempre decía que yo no me voy a quedar ahí, yo no me voy a emborrachar, yo voy a ir a estudiar. Me empezaban a tratar de ligar o, ¿cómo se dice en otros países? Como de tratar de
1: conquistar.
0: De conquistar.
1: Claro.
0: Exacto. Entonces, a mí siempre me inculcaron de que nunca se enamore de nadie de su trabajo, porque eso le va a echar a perder muchas cosas. Trate de que no, ¿verdad? Entonces yo era así, está bien, igual nadie me gusta, ¿verdad? Gracias al Señor, nunca nadie me gustaba. Pero entonces ya me tachaban de que yo era una monja, era una abuela, que no se portaba mal, y hasta me tachaban de que era hasta lesbiana, digamos, por lo mismo de que no les daba bola, ¿verdad? Entonces ellos como que se enfurecían tanto, entonces necesitaban expulsar seguro eso de una forma donde me doliera a mí, para que seguro yo diera el brazo a torcer.
1: Claro.
0: Pero llegó el punto donde yo, mis amigos de la universidad, ellos iban mucho a tomar después de la universidad o se escapaban de la universidad a bares que habían cerca de la U. Y recuerdo que ya llegó un punto donde esa semillita que a mí me decían, es que parece una abuela, ¿qué historia le vas a contar a tus nietos cuando crezcas? No tenés nada, qué poco aventurera. Esa fue la clave mía, porque yo soy una persona muy aventurera. Digamos, a mí me dicen, vamos y nos tiramos de un avión, yo voy y me tiro de un avión, me explico, yo soy muy aventurera. Y cuando a mí me dijeron, qué poco aventurera, así fue como el enemigo me vendió a mí la gran mentira de perder mi identidad a lo que yo decía Ah, okay, es que no es tomar, no es fumar, es que eso es aventura. Es decir, de verdad no le voy a tener nada que contar a mis nietos. Y me empezó a sembrar esa semilla y empezó a calar, empezó a crecer, donde yo dije, la pura verdad es que sí, estoy súper joven, puedo aprovechar mi vida, después me voy a arrepentir de no haberla aprovechado. Y tomé la decisión de decir, hoy me la pego. Y se sabe, bueno, cuando hoy me la pego se refiere a es hoy voy a tomar, hoy voy a irme de fiesta. Entonces yo tomé el día donde yo me iba a ir de fiesta y cuando uno toma la mala decisión de dar un mal paso, que uno sabe que está mal, muchas personas levantan la mano, te dan buenos consejos, hasta te pueden invitar a hacerlo. Y yo recuerdo perfectamente de que yo dije, hoy después de animar este Ladies Night, como termino temprano, voy a tomar. Y a mí me habían dicho, y cuando tome, almuerce bien. Y después del almuerzo no coma nada. Y yo, ¿por qué? Me dice, para que cuando tome le llegue bien el trago. Y no tenga que gastar mucho. Y otras amigas me habían dicho, y cuando tome, tome con nosotras las amigas, por si le da algún tipo de guaro, aquí decimos vaquero, licor, o que, licor que uno pelea, o licor que uno le ponen a ligar, o no sé, hay muchos efectos que el licor puede ocasionar en la persona. Y dice, al rato se pueden abusar hasta de usted y usted no sabe. Y yo, okay, está bien. Hice todo, menos lo de tomar con mis amigas. En ese momento a mí se me olvidó. Y cuando yo fui al bar y yo le dije al bartender, hoy me la pego, y me dice, ¿de verdad? ¿Y qué vas a tomar? Yo te atiendo, ¿verdad? Muy atento. Me sirvió un montón de shots de diferentes bebidas porque yo no sabía que me podía gustar. Y recuerdo que me había servido de todos los colores, que estaba la cucaracha, que estaba el otro, todos los colores habidos y por haber. Y a lo último llegué a la cerveza y yo decía, todos saben espantosos, pero el de la cerveza me sabe menos a licor. Entonces, no me gustaba, sin embargo, fue el que yo empecé medio a tomar a partir de ese momento. Yo me la tomaba la cerveza con la nariz tapada, es decir, como un remedio para mí, una medicina, porque no me gustaba. A mí nunca me gustó el sabor del licor, nunca. Sin embargo, lo que me gustaba era el efecto que ocasionaba. Porque yo siempre he sido una persona, aunque la gente no me crea, yo soy muy introvertida. Uh-huh. Yo soy una persona muy tímida y muy seria en mi vida real. Simplemente que cuando ya tengo confianza y conozco a la gente, ya soy como era en televisión y en radio. Uh-huh. Entonces, eso la gente a veces como que le cuesta entenderlo, ¿verdad? De que separan la radio y la televisión y vean la vida personal. Entonces, todas esas cosillas a mí me hicieron perder la identidad. En 7 años yo pasé diciendo, no voy a tomar, no voy a hacer esto, no voy a hacer lo otro. Pero una simple semilla que el enemigo, como no pudo vendérmela a mí como guaro, como fornicación, como drogas o lo que sea, él vino a través de un disfraz que se llamaba aventura. Él siempre va a hacer un clic con nosotros si no nos puede vender un producto como es. Él lo va a disfrazar y él va a decir, okay, se lo vendo de esta otra forma.
1: 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Continuemos con la entrevista. ¿Y en qué momento sos consciente de que ese no era el camino? Y los valores que sembraron de niña comienzan a granjear espacio para que vengas de vuelta.
0: Bueno, yo creo que solo la oración. Mi mamá conoció del Señor 10 años antes que yo. Y yo vi un cambio muy radical en mami. Porque mami era una persona, ella sí fumaba. Yo nunca llegué a fumar, gracias al Señor. Solo tomé, básicamente. Ese fue mi mayor anhelo en el mundo, y no porque me gustara, sino era por el efecto que ocasionaba. Y recuerdo que mami fumaba, tomaba, mami le encantaba mucho ir a bailar. Ella era así como, aquí se llamaban los palenques en ese momento, y yo recuerdo que ella le encantaba ir a esos lugares, y de ahí nací yo, a final de cuentas. Y recuerdo que ella empezó a cambiar de un pronto a otro, mi mamá nunca se había casado. mi mamá me tuvo a mí y a dos hermanas más soltera. Y todas eran así como programadas, como cada 7 años voy a tenerlas. Ya yo venía con esos patrones. Ya yo venía, ya yo decía, si yo llego a mis 27, 28 años y yo no me he casado, yo tengo mi hijo porque a final de cuentas yo lo puedo mantener. A mí me reencantan los chiquitos, digamos, yo deseo y anhelo por todas las cosas ser mamá. Digamos, a mí eso siempre me ha encantado. Y ya yo venía con eso. Y yo decía, ay no, tan fácil, me voy a Estados Unidos, me busco un gringo que en la vida vuelva a ver para que el chiquito salga bien lindo. Y yo lo puedo mantener. Y bueno, gracias al Señor, Dios llegó antes a mi vida. Porque yo de verdad vi los cambios radicales en mi mamá. Mi mamá después se casó con una persona un poco menor que ella, pero él conocía también del Señor junto con ella en el proceso. Y me dieron a mí ese fruto. Y yo dije, ¿qué es esta maravilla? Entonces, me dio ese gran ejemplo de poder llegar a los caminos de Dios, de ver que realmente las cosas se podían hacer bien. Y yo decía, es que esta no soy yo. Yo estoy tomando y ni me gusta el guaro. Simplemente es para sentirme, no sé, en otra onda, en otra, el licor a uno lo saca completamente de romper un montón de esquemas, le hace a uno perder la vergüenza rápidamente. Y yo decía, pero es que esa no soy yo, yo me estoy exigiendo un montón de cosas que nada que ver. Digamos, si yo para, si me gustaba tal vez a alguien y yo para poder tener tal vez algo con esa persona, yo decía, es que tengo que tomar. Mínimo para un beso. Me explico, donde yo decía, yo no puedo así. Soy tan tímida que no podría.
1: Vamos a suponer que una joven tiene 16 años, está hambrienta de la fama que vos tenías, de la pleitesía que te daban, de las oportunidades a tu edad, el alcohol, el sexo desenfrenado, las invitaciones extrañas comienzan a rodear su vida. ¿Qué le dirías?
0: Bueno, yo le diría que se acerque a Dios si no lo conoce, obviamente, porque definitivamente el mundo quiere que nosotros nos amoldemos a lo que es el mundo. Ya sabemos lo que es el mundo. Ahorita estamos en la época de que todo a lo bueno le dicen malo y a lo malo le dicen bueno. Y yo creo que hay veces en que queremos llegar a tantas cosas que no son nuestra llenura, porque a mí la radio, la fama, nada de esas cosas me llenaban realmente. Más bien todo lo contrario, me separaban completamente de un camino bueno, en el que iba estudiando, cosechando muchas cosas bonitas, olvidándome por completo de mi familia, porque yo me desentendí de mi familia. Yo mi familia ni la veía. A mí me decían, vayan a San Andrés, tienen un viaje, puede llevar a otra persona. Yo prefería llevar una amiga mía que mi propia mamá o a mis hermanas. ¿Me explico? Porque yo decía, con ella yo me las puedo ir a pegar, con mi mamá no. Entonces entra un momento de rebeldía donde uno deja botado las cosas que realmente valen, los que realmente van a estar ahí en ese momento donde uno va a necesitar todo. Los amigos son pasajeros, muchas de las amistades, más si se encuentran en el mundo y queriendo ellos que uno se involucre a cosas malas. Creo que un buen amigo lo lleva a uno a tomar buenas decisiones, a acercarse a Dios, a acercarse a las cosas buenas. Entonces, básicamente yo creo que lo que les diría es eso, busquen del Señor, Él tiene mejores planes que los que nosotros tenemos. Y Él nos va a llevar por mejores caminos. A final de cuentas, Él va a cumplir nuestros sueños, pero de una forma sabia, sana, donde podamos tener esa plenitud.
2: Nuestro fundador, el Dr. Jobson, dijo que la razón del por qué fundó Enfoque a la Familia es porque quería que la fe se transmitiera de generación en generación y que las personas llegaran a creer en Cristo Jesús. Este es el llamado que hace Hansel Carballo al cierre de este segundo programa, en donde comparte cómo su vida fue cambiada por la fe en Jesucristo. Le invitamos a tener una conversación en familia alrededor de este tema y que escuchen la tercera y última parte de esta conversación en el siguiente programa. Gracias por estar con nosotros. Se despide Esteban Porras de Enfoque a la Familia, en donde ayudamos a las familias a mejorar.

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1: ¿A qué grupo perteneces? ¿A los optimistas que ven el vaso medio lleno o a los pesimistas que siempre encuentran algo negativo? Más allá de tu respuesta, en la vida enfrentamos situaciones que se encargan de revelar de qué lado estamos. Soy Santiago Paván y esto es Una Luz en el Camino. A principios del siglo pasado, cuando las locomotoras eran todavía una novedad, un hombre se acercó a la inauguración de una nueva línea de trenes que iba a conectar su ciudad con el resto del país. Mirando con desconfianza, el hombre pensó: esa cosa no se va a mover, no va a andar nunca, nunca. Pero llegó el momento de la partida y entre los aplausos del público, la locomotora empezó a moverse lentamente, ganando velocidad poco a poco. Entonces, al ver que la máquina avanzaba, el mismo hombre dijo: a eso no hay quien lo pare, no va a parar nunca, nunca. ¿Te suena conocida esta actitud? Mientras todos a su alrededor celebraban la inauguración de esa línea, él afirmó que la locomotora no podría arrancar, y cuando el tren se puso en movimiento, aseguró que no se podía parar. Así es el pesimista, desconfiado y siempre negativo, incapaz de ver el lado positivo de la vida, se adelanta a los hechos con pronósticos oscuros que en la práctica casi nunca se cumplen. Este tipo de actitud no solo es frustrante para la persona, sino que también limita enormemente sus oportunidades. El pesimista vive atrapado por temores que lo paralizan, evitando que tome iniciativas o que disfrute plenamente de la vida. Y por su tendencia a enfocarse solo en lo negativo, termina convirtiéndose en una persona desagradable, sin alegría ni satisfacción. Si te identificas con este patrón, es hora de reconsiderar tu perspectiva. No se trata de ser ingenuo y pensar que todo es perfecto, sino de reconocer que la vida tiene sus altos y bajos y elegir enfocarse en las oportunidades y soluciones en lugar de los problemas. Ser optimista no significa ignorar la realidad, sino tener la capacidad de ver más allá de las dificultades, confiando en que siempre hay una salida o una lección que aprender. Así que, ¿a cuál grupo perteneces? La decisión es tuya. Podés ser quien ve lo imposible y se rinde antes de intentarlo, o podés ser quien ve las posibilidades y sigue adelante, confiando en que Dios está en cada paso. Como dice Filipenses 4:13, todo lo puedo en Cristo que me fortalece. Con una fe firme y una actitud positiva, no hay obstáculo que no pueda superar. Como en cada tema, hoy quiero ofrecerte un regalo. 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

¿Cuánto vales? ¿Cuánto valemos? ¿Qué precio ha sido pagado por ti? Veamos la perspectiva bíblica sobre este asunto. Porque habéis sido comprados por precio, glorificad pues a Dios en vuestro cuerpo y en vuestro espíritu, los cuales son de Dios. Hace algunos años un pastor vivía cerca de un hombre a quien le gustaba discutir acerca de asuntos religiosos. Tenían buenas relaciones y de vez en cuando se prestaban libros. Y las discusiones siempre eran amigables, aunque pertenecían a diferentes confesiones religiosas. En cierta ocasión el vecino del pastor le formuló una pregunta que resultó difícil de contestar. Su pregunta fue: ¿a quién pagó Cristo el precio de nuestra redención? La pregunta tiene base bíblica, porque nuestro texto se refiere a que fuimos comprados por precio. En Hechos 20:28 se nos dice que Dios adquirió a su iglesia con su propia sangre. Y mientras el pastor estaba tratando de contestar la pregunta, se dio cuenta de que si Cristo hubiera pagado el precio de nuestra redención al Padre, nos habría amado más que éste, en circunstancias que en Juan 3:16 se nos dice que de tal manera amó Dios al mundo que da a su Hijo unigénito. Pablo, por su lado, añade que Dios estaba en Cristo reconciliando consigo al mundo. Por otra parte, afirmar que Cristo pagó el precio de nuestra redención a Satanás significaría elevar a éste por encima del Redentor, y esto difícilmente se podría aceptar. Además, aunque Satanás tiene algunas pretensiones sobre la humanidad como resultado del engaño a la que la sometió, ciertamente no tiene ningún derecho sobre ella. Y después de pensarlo bastante, el pastor llegó a la conclusión de que Cristo no pagó el precio de nuestra redención ni al Padre ni a Satanás, sino a los requerimientos de la justicia. Y esto parecía razonable. Cuando por fin habló a su amigo, le dio esta explicación, y parece que lo satisfizo. La justicia, por cierto, implica la existencia de una ley. Si Cristo, que es Dios, pagó el precio de nuestra redención para hacer frente a las demandas de la justicia, significa entonces que el legislador del universo, en cierto sentido, se colocó él mismo por debajo de la ley. Ahora, puesto que Dios es un Dios soberano, debe haber hecho por propia voluntad esto, porque al ser la autoridad suprema del universo, nadie podría someterlo a la ley. ¿Por qué lo hizo? Para asegurar a los seres racionales, a quienes gobierna, que no es un ser caprichoso, sino que es totalmente digno de confianza. Oh, amigos, tener esta seguridad hoy y siempre es una mejor manera de vivir.

0: el hombre tiene una proyección paterna hacia su esposa también, que él la tiene que comprender. Mira, seguridad, protección, provisión, ¿no son esas características de un padre?
1: Sí.
0: Bueno, eso continúa con la esposa.
1: De acuerdo.
0: La esposa busca seguridad en el hombre. La esposa busca protección en el hombre, representación en el hombre.
2: En actualidad, la familia está siendo afectada por muchos factores que buscan desestabilizarla. Algunos han perdido de vista la importancia que ésta tiene, pero ha llegado el momento de que los padres conozcan su posición dentro de la familia y tomen conciencia de cuánta influencia tienen en la vida de sus hijos. Les saluda Sixto Porras de Enfoque a la Familia, donde ayudamos a las familias a través de capacitación y educación en línea. En esta ocasión, Milenka Peña conversa con el pastor Alberto Delgado sobre el tema ¿qué tipo de hombre eres? En esta entrevista usted podrá conocer cómo formar el hogar que sus hijos y su esposa necesitan. Escuchemos.
1: Una vez más en Enfoque a la Familia tenemos un invitado de gala. Me refiero al doctor Alberto Delgado. Él es el pastor de la iglesia Alfa y Omega, además el fundador de más de 30 iglesias a nivel internacional en toda Latinoamérica. No solamente eso, él es conferencista y es autor de varios libros, entre los cuales está el que vamos a continuación a abordar, porque de verdad me parece que es muy necesario para toda nuestra audiencia. Doctor Alberto Delgado escribió este último libro que se llama ¿Qué tipo de hombre eres? Y me gusta mucho lo que dice el libro que toda mujer debería leer. Pastor Delgado, mil gracias por estar con nosotros.
3: Bendiciones a ti y a toda tu audiencia. Qué lindo estar en este programa que están escuchados toda Latinoamérica.
1: Bueno, y hablando de Latinoamérica, seguramente mucha gente de todos los diferentes países en los cuales las iglesias que usted ha fundado están resurgiendo. Va a estar muy contento de escuchar su voz aquí en el programa.
3: Claro que sí, claro que sí. No, estamos en tiempos muy excelentes, tiempos extraordinarios. Y me inspiré en este libro realmente porque la familia está siendo tan atacada. La familia es tan importante, ¿no? Ya que es la base de la fuerza del evangelio. La familia en conjunto es la que en sí, pues no lleva solamente la palabra de Dios, sino en hechos, en testimonio. Y es un dolor grande el realmente balancear las estadísticas. Y saber que el nivel de divorcio en el pueblo cristiano es tan alto como en el mundo. Y esto es simplemente porque aunque recibimos a Cristo, a veces no comprendemos nuestras responsabilidades. Y no comprendemos ni entendemos cuál es el método de Dios en la familia. Entonces, cada cual en la sociedad que vivimos ahora, es una sociedad bien agresiva, en la cual cuando llegas a la casa hay una situación tremenda, llegas cansado, ves el noticiero, lees un periódico, no tienes tiempo mucho para los hijos. A veces no tienes tiempo ni para la mujer, ni para la mujer para ti, porque tiene que entonces, aquí en este país sobre todo, en Estados Unidos. Pero esto está pasando en toda Latinoamérica. Mientras más cosas lindas queremos, aunque una de las responsabilidades del hombre es de proveedor.
1: Exacto.
3: Si la mujer quiere un televisor más grande, tiene que ayudarlo. Así que la mujer sale a trabajar. Eso quiere decir que ella sale a ayudar a proveer.
1: Al esposo.
3: El hombre debe lavar platos de vez en cuando también.
1: Pero me parece muy bien y estoy perfectamente de acuerdo con usted, pastor.
3: Claro, si me vas a ayudar a mí, se supone que yo te ayude a ti. Entonces, esa es una de las mentalidades que el hombre tiene que comprender. La mujer está ayudándote a proveer en el hogar cuando es tu responsabilidad. Por lo tanto, tú tienes que ser sensible al área de también darle una mano a ella en diferentes cosas, porque si la mujer trabaja, después llega, cocina, lava platos, los niños, y el hombre no puede decir, estoy tan cansado.
1: Y voy a ver para un poco de televisión y nada.
3: Ay, a jugar el juego de fútbol, fíjate tú. Entonces, ¿qué pasa? Ahí vienen fricciones.
1: Claro que sí.
3: Porque todo el mundo se cansa. Y el no comprender ciertas cosas hace realmente que la familia empiece a desmoronarse. Los divorcios tan altos que hay hacen que, por ejemplo, que muchos papás falten de su hogar.
1: Es cierto.
3: La importancia mayor es la madre en los primeros años de la, del niño o de la niña. Pero después el padre es una figura importantísima como disciplina, como protección, como el
1: como guía.
3: Claro. Entonces, fíjate, cuando uno está sin papá, es una situación extremadamente difícil a esa edad, uh-huh. a los 14 años, 15, 16. Dios no ha diseñado el divorcio. Uh-huh. Dios puede bendecirte, porque Dios es bueno. Claro. Dios no ha diseñado esto. Uh-huh. La madre soltera, Dios la ayuda uh-huh. tremendamente a que críe a sus hijos. Pero la ayuda hasta cierto punto. Hay situaciones que ya va a pasar porque no hay un diseño. Uh-huh. Dios no planeó eso. Dios planeó que la gente se casara y se quedara casado.
1: Seguro.
3: Cuando estaba haciendo yo este libro, me puse a ver ciertas estadísticas. La estadística mayor de muchachas entre 15 y 17 años que son madres solteras son muchachas que se han criado sin el papá al lado.
1: Mm.
3: Porque indiscutiblemente hay un amor puro, sincero, que el padre le da a la niña, que ella lo necesita.
1: Claro.
3: Y al no tenerlo, queda ese vacío. Hay un vacío, claramente, uh-huh. que solo Cristo llena.
1: Exacto.
3: Pero es que Cristo sabe que hay otros vacíos que Él ha hecho, que lo llene otro.
1: Que son humanos, ¿no?
3: Ah, uh-huh. El papá tiene que llenar este vacío y la mamá tiene que llenar este otro. Y entonces, la niña cuando crece sin el papá al lado, por el divorcio, por lo que fuera, entonces, el primero que llegue le hace el cuento.
1: Claro, y le habla bonito.
3: Ella uh-huh. busca ese cariño uh-huh. y lo normal es, como no es el papá, y hay una atracción de todas maneras romántica,
1: claro.
3: que el próximo paso es la cama.
1: Uh-huh.
3: Y de ahí viene que muchacha sale uh-huh. en estado, o el muchacho se aparta,
1: uh-huh.
3: o le indica que se vaya a hacer un aborto.
1: Cierto.
3: En otras palabras, son situaciones que pecado trae pecado.
1: Uh-huh.
3: Entonces, claramente, ella tiene su responsabilidad, pero más responsabilidad hay que ir hacia atrás ahora.
1: Mm.
3: A ver por qué papá se fue, por qué papá no estuvo.
2: 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Continuemos con el programa.
3: Una de las situaciones que a mí me ha lastimado, no personalmente, porque hay otras cosas, ya hablamos,
1: claro.
3: de lo que veo y lo que analizo.
1: Como
3: ¿no?
1: pastor, ¿no?
3: Como pastor, claramente. Uh-huh. Es la situación de que usualmente, cuando hay un divorcio, en la mayoría de los casos, no en todos, la mayoría de los casos, uh-huh. el hombre es culpable.
1: Uh-huh. ¿Culpable cómo? Por ejemplo, por infidelidad, por falta de atención.
3: Por infidelidad. Mm. Bueno, hay otras cosas también.
1: Me imagino.
3: Déjame, no, antes, ahora que tocas ese punto.
1: Uh-huh.
3: Yo creo en realidad que la medida del hombre para medir su nivel de hombría, y eso lo digo en el libro,
1: uh-huh.
3: es medir su nivel de paternidad.
1: Mm.
3: De acuerdo al nivel de paternidad del hombre, es su nivel de hombría. Cuando digo esto claramente, lo primero que pensamos es paternidad a los hijos, lo
1: claro.
3: cual es cierto
1: uh-huh.
3: y es básico, pero no queda ahí. El hombre tiene una proyección paterna hacia su esposa también, que él la tiene que comprender. Mira, uh-huh. seguridad,
1: uh-huh.
3: protección, provisión, ¿no son esas características de un padre?
1: Sí.
3: Bueno, eso claro. continúa con la esposa.
1: De acuerdo.
3: La esposa busca seguridad en el hombre.
1: Uh-huh.
3: La esposa busca protección en el hombre, representación
1: Cierto.
3: En el hombre. Esas son características de padre, que el hombre cuando se casa se le olvida que eso es lo que la mujer también está buscando.
1: Uh-huh.
3: Entonces, cuando yo digo que su nivel de paternidad marca su nivel de hombría,
1: uh-huh.
3: no estoy solo refiriéndome a los hijos,
1: uh-huh.
3: son diferentes áreas que el hombre tiene que realmente comprender y asimilar para él saber que esa mujer que tiene al lado, en momento específico, no es para acostarse con ella, no es para, es para darle algo que ella necesita, aunque haya tenido una familia correcta al principio, pero si no la ha tenido,
1: mayor aún la necesidad,
3: por
1: ¿no?
3: Por favor, la necesidad es extraordinaria. Es extraordinario. Así que, ahora, lo que te estaba diciendo al principio, que me desvié porque me tocaste un poco. Pero esto está interesante, ¿no?
1: Sí, claro que sí.
3: Cuando hay divorcios, que sí lo hay, como estábamos hablando, y desafortunadamente es el hombre, la mayoría de las veces, que es el culpable, o por lo menos es el que el volcán erupta, la erupción fue debido a él. Entonces, claramente, la mujer se queda sola. Y sobre todo en este país, ¿no?, que es el que más conozco, usualmente las cortes siempre dejan a los hijos con la madre.
1: Con la mamá, exacto.
3: Con la mamá, a no ser que haya un fenómeno muy extremo. Entonces, la mamá, el hijo y la hija, le duele la separación.
1: Por supuesto.
3: Ellos aman a su madre y aman a su padre. Se quedan con su madre, pero ahora la madre ve el dolor de sus hijos, ve la situación que está sucediendo, y ella tiene que, por alguna razón, tratar de cubrirse, que los niños sepan que la culpa no fue de ella. Eso la lleva a ella a tomar una posición brusca contra el padre.
1: Muchas veces.
3: Pero si de verdad la culpa de verdad fue del padre, no solo es que ella quiere dejar ver a sus hijos que ella no es culpable, pero ella quiere lastimar al padre y usar a los hijos como arma en contra de él. Porque el juez ya dijo, puedes ir una vez a la semana a verlo. Ella desea que esa vez que ese hombre vaya a esa casa a ver a sus hijos no quieran verlo o le pongan mala cara, porque en su corazón la madre la estaba envenenando. De lo malo que fue su padre, cómo nos abandonó, cómo tuvo otra mujer, cómo hizo esto, cómo hizo lo otro. Yo soy inocente, yo no quería que se fuera. En otras palabras, ella quiere mantener el amor de sus hijos y quiere acentuar el error del padre.
1: Pero no se dan cuenta que eso es tan dañino y destructivo para el corazón
3: el
1: de los hijos.
3: El error extraordinario, están acabando con los hijos. Exacto. Porque es que el papá es sumamente importante. Ya que no está al lado, esa vez a la semana tienes que permitirle que haga el trabajo de padre. Y si tú le endureces el corazón a tus hijos, ese hombre no va a poder hacer el trabajo de padre. Exacto. Entonces, ¿qué hace el hombre? No puede disciplinar, no lo puede guiar correctamente. Claro. Hace lo que el hijo quiera y todas las gracias se las ríe para volver a reganarse el amor. Así que no hay ahora quien lo guíe.
1: Exacto. O sea, no hay respeto al padre. No. Y en determinada edad, bien sabemos las mamás, que especialmente los hijos varones crecen en tamaño, en edad, en fuerza, y pierden el respeto a la mamá también, y los chicos están sin dirección.
3: Y ahora el padre haciendo todo lo que el hijo le gusta para poder reganarse el amor, y aunque tenga áreas que disciplinar, no la hace. Porque
1: por
3: ya
1: temor.
3: El hijo, claro, y el hijo viene duro contra él, él tiene que reganárselo, no puede ahora ponerse a disciplinarlo en un poco tiempo que tiene, cuando ya viene semi-envenenado por la mamá. Así que esta es un área que la mujer tiene que saber.
1: Pastor Delgado, realmente existe mucho que podríamos continuar conversando. Este tema es tan importante. Y si usted así quiere, me gustaría invitarlo para que el día de mañana nos acompañe nuevamente aquí en Enfoque a la Familia.
3: Pues con gozo estaré aquí. Esto creo que es un tema muy importante para que muchos escuchen. Así que mañana estaré aquí contigo.
2: 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Gracias por habernos acompañado el día de hoy. Soy Sixto Porras, de Enfoque a la Familia.
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0: ¿Es posible que dos caminen juntos sin que antes se hayan puesto de acuerdo? En el matrimonio debemos tomar muchas decisiones juntos. Al principio no es nada fácil. Hemos pasado tanto tiempo pensando solo en nosotros mismos que integrar a la otra persona en la planificación de nuestra vida toma su tiempo. ¿Cuántos hijos vamos a tener? ¿Debemos mudarnos? ¿Aceptar esta oferta laboral? Todo debemos decidirlo bajo el poder del acuerdo. Para lograrlo, necesitamos ser flexibles a las alternativas que propone nuestra pareja. Recuerde, su cónyuge debe ser su mejor compañero de viaje, su leal consejero y su ayuda idónea. Aprovechemos las fortalezas que cada uno tiene para enriquecer la convivencia. Le habla Sixto Porras de Enfoque a la Familia.
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1: Y la enfermera que estaba parada en el cuarto me dice: Patricia, agarra la bolsa y sígueme. Entonces agarré la bolsa, seguí a esta chica en un cuartito detrás de la clínica. Y me dice la enfermera: cierra la puerta, córrale. Porque si esa joven se levanta para irse al baño y si ve lo que vamos a ver en este momento, entonces ahí tal vez tenemos problemas y nos puede demandar.
2: Hola, le habla Sixto Porras de Enfoque a la Familia, en donde ayudamos a las familias a través de capacitación y educación en línea. Usted acaba de escuchar el extracto de la conferencia Mi Historia con el Aborto. Hoy continuaremos con la tercera parte de este impactante mensaje compartido por la extrabajadora de una clínica abortista, Patricia Sandoval, en el Congreso Derecho a Vivir. Le invito a permanecer conectado en este programa junto a su familia. Escuchemos.
1: Yo confundida, bueno, cerré la puerta y yo pensé, bueno, ahorita vamos a encontrar la bolsa de células, porque yo le dije a esta joven hace 2 días que no era nada y tenemos que verificar que está la bolsa de células ahí para que ella se pueda ir a su casa. Estaba una charola de vidrio enfrente de mí, agarré la bolsa, vacía la bolsa en la charola. Mi compañera saca unas pinzas que son forceps, las mete dentro de la charola y empieza a navegar. Y de repente alza la luz, un brazo. Se necesitan buscar 5 partes del bebé para avisarle al doctor que el aborto fue exitoso. Es como si Dios paró los tiempos para yo podía contemplar ese brazo y esa mano, porque lo sostuvo en el aire así y yo recuerdo que yo miraba todos los detalles. Lo primero que veo son las huellas de los dedos. Podía ver las líneas de la palma y cuando gira la mano podía ver las uñas formadas y lo tira a la basura. Mete las pinzas y alza la luz una piernita tan formada y dijo: esa es parte número 2 y lo tiró a la basura. Encontró el otro brazo, encontró la otra pierna y finalmente cuando alza la cabeza hacia la luz fue tan doloroso porque tenía su cabello, sus ojitos, su nariz, sus orejas. Pero lo que me dolió mucho es que tenía su boca abierta como si este bebé gritó por su vida y nadie lo podía escuchar porque no tenía voz. Y les quiero recordar que la anestesia era solamente para la mujer, no es para el bebé. Eso lo confirma un ginecólogo de Guatemala Provida. El bebé sintió cada arranque de su cuerpo y lo tiró a la basura y me dijo: el aborto fue exitoso. Lo que no entendía es cómo mis compañeras, cuando yo las miraba, yo estaba traumada por dentro, cómo ellas buscaban las partes de los bebés y ellas podían decirme: ¿qué vas a hacer este fin de semana? ¿Qué vas a almorzar al rato? Entraba el doctor para preguntar: ¿ya están todas las partes ahí? Silbando, cantando, bromeando, haciendo chistes con mis compañeros. Y yo decía: esta gente son como robots, son como zombies. ¿Qué no sienten lo que siento yo? ¿Qué no están viendo que esto es un ser humano? Al final del día, en esa bolsa están 25 partes humanas acumuladas. Y yo le pregunté, gritó por su vida y nadie lo podía escuchar porque no tenía voz. Y les quiero recordar que la anestesia era solamente para la mujer, no es para el bebé. Eso lo confirma un ginecólogo de Guatemala Provida. El bebé sintió cada arranque de su cuerpo y lo tiró a la basura y me dijo: el aborto fue exitoso. Lo que no

0: semana, ¿qué vas a almorzar al rato? Entraba el doctor para preguntar, ¿ya están todas las partes ahí? Silbando, cantando, bromeando, haciendo chistes con mis compañeros. Y yo decía, esta gente son como robots, son como zombies. ¿Qué no sienten lo que siento yo? ¿Qué no están viendo que esto es un ser humano? Al final del día, en esa bolsa están 25 partes humanas acumuladas. Y yo le pregunté a la enfermera, ¿qué hacemos con esta bolsa? Y ella me decía, ah, con esta basura, pues mira que no podemos tirarlo hacia los botes de la basura afuera, porque las mujeres pueden salir, abrir los botes y encontrar a sus niños muertos despedazados en ese bote. Por mientras, guárdalo en aquel congelador y llega una compañía mensualmente para tirarlos a los basureros. Hoy sabemos, hoy en día, que Planned Parenthood trafican partes, órganos de bebés, porque el negocio no para. En aquel tiempo los tiraban en los basureros. Y recuerdo que voy y abro este congelador grande y para mi sorpresa me encuentro con bloques de hielo, con puros bebés despedazados congelados de todos los abortos que había en Planned Parenthood ese mes. Imagínense ver un bloque de hielo con manos, cabezas, gritando. Era una cosa fea. Y yo llegué a ver el día cuando el Señor llegó con ese bote de basura para tirarlos a los basureros. Todos los días lloraba en mi carro. Todos los días me sentía culpable porque asesiné. Yo dije, yo asesiné a mis tres hijos. Pero ¿qué hago si me salgo de aquí? ¿Cómo pago mis cosas? ¿Qué es lo? No, o sea, necesito mi trabajo. Pero fue el último día y trabajé un mes. No aguantaba más. El último día de mi trabajo entro. Y estaba una joven con el estómago así de grande. Y me dice la encargada, feliz. Jamás la había visto feliz en mi vida. Pero lo que pasa es que ese aborto le iba a costar $3,000 a esta chica de 16 años. Patricia, tú la vas a atender durante su aborto. Tiene 6 meses de embarazo y está embarazada con gemelos. Y sabemos que un bebé de 6 meses puede vivir perfectamente fuera del vientre de la mamá prematuro. Han sobrevivido muchos bebés, pero yo ya no tenía el corazón de ver a 2 hermanitos despedazados en una charola de vidrio y yo me salí corriendo de ahí y yo quedé tan traumada porque me sentí como una asesina, una cómplice, ayudando a mamás a matar a sus hijos, engañándolas, matando a mis propios hijos en mi cuerpo. Me volví loca y empecé a andar con un joven que estaba muy adicto a la droga y la cocaína me ayudaba a entumir ese dolor. La cocaína ya no me hizo nada porque lo empecé a consumir todos los días. Empecé a usar una droga que se llama metanfetamina, que se fuma por una pipa, que es más fuerte, más potente. Como siempre estaba drogada y siempre estaba en dolor, no podía trabajar drogada, no podía estudiar drogada. Perdí mi casa, perdí mis coches, perdí todo. Y quedé 3 años tirada en las drogas. En las calles, totalmente drogada, adicta a la cocaína y a la metanfetamina. Yo dormía en banquetas, dormía en las calles, dormía en los carros, en los coches, dormía en hoteles con un montón de drogaditos. Yo no tenía el valor de hablarle a mis papás porque no valía nada, yo era una basura. El valor de la vida era éxito, el valor de la vida era belleza y yo no tenía ningún valor y me daba mucha vergüenza hablar con mis papás. Recuerdo que me miraba en el espejo y ya no reconocía a esa mujer que era feliz, esa mujer que tenía sueños, esa princesa que era amada por sus papás, que quería lograr mucho en el mundo. Toqué fondo.
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1: Y entre mi llanto, por primera vez en mi vida, yo sentí a Dios Padre en mi corazón. Y sentí a Dios Padre como que Él me miraba con compasión desde el cielo. Y sentí en mi corazón que Él estaba conmigo desde que el momento que nací. Y estaba conmigo toda mi vida, pero Él esperaba el momento que yo volteara a verlo. Y yo volteé a verlo en ese momento. Y recuerdo que le dije, yo no tengo nada. Tú eres lo único que tengo en este momento. No tengo droga, no tengo familia, no tengo amigos, no tengo nada. Pero yo te quiero dar gracias porque tú me dices una niñez tan feliz. Y me dices los mejores papás del mundo. Y yo destruí mi vida. Y te quiero pedir perdón. Y recuerdo que abracé mis piernas y yo lloraba y lloraba y sentí un abrazo. Y cuando abro mis ojos para ver que me abrazaba, una jovencita con cabello rubio, ojos azules, llenos de amor y misericordia, su nombre es Bonnie, porque tenía una etiqueta aquí, me mira a los ojos y me dice, Jesús te ama. Yo soy mesera en aquel restaurante y Dios habló mi corazón y me dijo, Bonnie, voltea hacia la ventana y dile a esa muchacha que está tirada y drogada que yo la amo y que yo le perdono todo. Aunque su padre o su madre la abandonen, yo nunca la voy a abandonar y yo estaré con ella hasta los finales de los tiempos. Y esa es la divina misericordia de Jesucristo, porque yo entendí que era Jesús quien bajó por mí. Era Jesús que caminó hacia mí en ese momento, me abrazó y Jesús me miró a los ojos y me dijo, yo te amo y te perdono y yo estoy contigo. Pero yo me tuve que arrepentir primero para que ocurriera ese milagro. Me lleva a la casa de mi madre. Mi madre regresó a los Estados Unidos y mi madre me abrazó y me dijo, Patricia, tengo 3 años orando por ti. Y quiero decirle a las madres aquí que no pierden nunca la fe si tienen un hijo perdido, porque si Dios hizo este milagro conmigo, lo puede hacer con cualquiera de sus hijos. Y yo le doy gracias a Dios por la vida de mi madre, porque si no fuera por ella y por la misericordia de Dios, yo no estuviera en este momento aquí contando este testimonio. Empecé a sanar y recuperé mi dignidad como hija de Dios. Yo no sabía quién era, ahora sé que soy hija de Dios. Me llevó a un retiro que se llama El Viñedo de Raquel para sanar mis abortos porque yo no me podía perdonar. Yo ya había confesado mis abortos, pero no me podía perdonar. Y en ese retiro entré como la mujer asesina que mató a sus 3 hijos. Pero el sábado por la noche, cuando cierro mis ojos, en una meditación, yo miré a mis 3 hijos parados enfrente de mí. Y cuando yo caminaba hacia mis hijos, ellos brincaban de alegría con tanto misericordia y gritaban. Y cuando yo despierto de esa meditación y sentí la misericordia de mis hijos, ahí es cuando pude sanar. Yo pienso que muchas mujeres no pueden sanar, saben que Dios las perdone, pero necesitan sentir el perdón de esos niños no nacidos. Yo les hice la promesa de defender la vida con todo mi corazón y todo mi ser para reparar todo el daño que hice. Y saben que esta cruz ha sido pesada. Aún yo sé cómo se sienten ustedes desanimados a veces por la vida. Y saben, hace unos años trabajé con un dermatólogo. Y recuerdo que ese dermatólogo me dijo, Patricia, tenemos una junta muy importante y necesito que me apoyes. Claro, vamos a vender esos productos exclusivos carísimos y necesito que creas en esto como yo lo creo. Y recuerdo que tuvimos esa junta, llega el representante de las cremas y dijo, vamos a explicarles a ustedes de dónde vienen esas cremas. Alza un cartón grande y está un feto muerto ahí. Y dijo, esas cremas antiarrugas vienen de mujeres que están embarazadas, se enteran que sus hijos van a tener síndrome de Down, lo abortan, nos donan los tejidos y el feto y creamos estas cremas antiarrugas. Empieza el proceso con un feto, una flecha, el feto hervido en agua caliente y dijo el representante como un caldo de pollo, termina el proceso con una crema antiarrugas. El mercado sigue Y nosotros tenemos que tener la valentía, aunque no vemos frutos, aunque nos desanimamos, de perseverar y ser esas voces para todos esos niños que son un producto de mercado.
0: 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Gracias por haber estado con nosotros. Soy Sixto Porras, de Enfoque a la Familia.

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1: Mis amigos, buenas noches. En el Evangelio según San Mateo, en el capítulo 16, hay un interesante pensamiento que finalmente debemos estudiar. San Mateo, capítulo 16, versículo 24, dice: Entonces Jesús dijo a sus discípulos: Si alguno quiere venir en pos de mí, niéguese a sí mismo y tome su cruz y sígame. ¿Podemos estar en pie para orar? Querido Padre Celestial, gracias por la linda experiencia de caminar con usted durante todo el día. Gracias por las incidencias del mismo. Señor, gracias por esta oportunidad hermosa de reunirnos otra vez para estudiar su palabra. Querido Dios, permita que su Santo Espíritu nos traiga palabra de vida para la vida eterna. Que su Espíritu Santo nos hable a cada uno en forma personal e individual. Que sus ángeles estén con nosotros. Que su gracia nos alcance. Que su amor nos llene. Que su manto de justicia nos cubra. Que hoy su Espíritu bendito nos traiga aliento, consuelo, gozo y paz. Que el mensaje de esta noche sea lo que cada uno de nosotros necesita para crecer en Cristo Jesús. Santo Padre, pase su mano bendita de sanidad sobre los enfermos de su pueblo y llene de su gracia bendita y bienhechora a toda persona que escuche este mensaje. Háblenos, Dios, esta hora. Lo pedimos en el nombre santo y bendito de Jesús. Amén, Señor. Amén. El Evangelio según San Mateo es un maravilloso Evangelio. La estructura del Evangelio según San Mateo es asombrosa, maravillosa. Y la forma como Mateo maneja el contenido de su libro llama la atención. Cómo coloca las piezas dentro de su Evangelio. Pero nosotros tenemos un desafío. San Mateo capítulo 16, versículo 21 hasta el versículo 24, debemos leerlo para entender el contexto de lo que estudiaremos esta noche. San Mateo capítulo 16, versículo 21 dice: Desde entonces comenzó Jesús a declarar a sus discípulos que le era necesario ir a Jerusalén y padecer mucho de los ancianos, de los principales sacerdotes y de los escribas, y ser muerto, y resucitar al tercer día. Entonces Pedro, tomándolo aparte, comenzó a reconvenirle, diciendo: Señor, ten compasión de ti, en ninguna manera esto te acontezca. Pero él, volviéndose, dijo a Pedro: Quítate de delante de mí, Satanás. Me eres tropiezo, porque no pones la mira en las cosas de Dios, sino en las de los hombres. Entonces Jesús dijo a sus discípulos: Si alguno quiere venir en pos de mí, niéguese a sí mismo y tome su cruz y sígame. Esta noche comenzamos con la parte caliente de la semana. Ya vimos en el versículo 21 que el Señor Jesús dijo que le era necesario ir a Jerusalén. A pesar de ser Emmanuel, Dios con nosotros, le era necesario ir a Jerusalén. A pesar de ser el Verbo de Dios, el Todopoderoso Creador del Universo, le era necesario ir a Jerusalén. A pesar de ser el Mesías prometido, le era necesario ir a Jerusalén. A pesar de ser el Hijo de Dios, el Rey Conquistador, le era necesario ir a Jerusalén. a pesar de ser quien era, le era fundamental, le era necesario, era imprescindible ir a Jerusalén. La única manera para salvarte a ti y a mí era yendo a Jerusalén. La única forma, el único camino, la única ruta para nuestra salvación era que Cristo muriera en la cruz en Jerusalén. No había otra forma. Y valientemente, varonilmente, valerosamente, Jesús se condujo hasta Jerusalén. Y en Jerusalén derramó su sangre. Y en Jerusalén fue azotado. Y en Jerusalén fue crucificado. Y en Jerusalén murió. Y al tercer día se levantó de la tumba y alabado sea el nombre de Dios. Muy bien. Y ahora, querido y querida, te toca a ti y a mí ir a Jerusalén. Ahora se pone buena la cosa. Así como era necesario que Jesús fuera a Jerusalén, es necesario que usted y yo seamos crucificados. De la misma manera como Él se preparó para ir a Jerusalén, usted tiene que prepararse para ser crucificado. ¿Fue necesario la muerte de Cristo en la cruz? Pues necesario que usted también sea crucificado. Y aquí comenzamos esta noche. Versículo 24. Si alguno quiere venir en pos de mí, niéguese a sí mismo. ¿Qué significa negarse a uno mismo? ¿Qué quiere decir Jesús cuando dice niéguese a sí mismo? Los que les gusta traducir del original al idioma nuestro dicen que negarse a sí mismo significa rehusar asociarte contigo mismo, rehusar asociarte con la persona que eres, rehusar asociarte con lo que tú sabes que eres, rehusar asociarte con las cosas que tienes, rehusar ser lo que eres. ¿Y qué es lo que somos? En el Salmo 58, versículo 3, el salmista da una declaración terrible. ¿Qué es lo que somos que Jesús dice que debemos rehusarnos a relacionarnos con eso que nosotros somos? Salmo 58, versículo 3, dice, se apartaron los impíos desde la matriz, se descarriaron hablando mentira desde que nacieron. Salmo 51, versículo 5, he aquí, en maldad he sido formado, y en pecado me concibió mi madre. San Marcos, capítulo 7, versículo 21 al 23. Pienso que los llevo a la carrerita. San Marcos, capítulo 7, versículo 21 al 23. Dice el verso 21, porque de dentro del corazón de los hombres salen los malos pensamientos, los adulterios, las fornicaciones, los homicidios, los hurtos, las avaricias, las maldades, el engaño, la lascivia, la envidia, la maledicencia, las soberbias, la insensatez. Todas estas maldades de dentro salen y contaminan al hombre. ¿Qué es lo que está malo en el hombre? Su naturaleza. ¿Qué es lo que no sirve en el hombre? Su naturaleza. ¿Qué es lo que se dañó en el hombre? Todo su ser. No es un asunto de conducta, es un asunto de naturaleza. El pecado nos dañó. Aunque haga ejercicio, aunque te pinte, aunque haga liposucción, aunque te corten detrás de la oreja, olvídate. Oigan, a una señora le empezaron a hacer sus asuntos estéticos. Cuando yo voy a hablar de un chismecito, todos se quedan calladitos. Nadie comenta, óyete. Y yo pensé que a usted no le gustaba el chisme. Solo sé que detrás de la oreja le hicieron unas incisiones. Y entonces usaron unos aparatos para alarle la piel para atrás. Lo que al que estaba estirando se le olvidó es que uno necesita cerrar los ojos para dormir. Así que la señora quedó siendo medio japonesa a la fuerza, con los ojos para atrás. Y en la noche no podía dormir. Los párpados no llegaban. Esta es triste la que le voy a contar ahora. Estaba en mi oficina cuando estaba en mi país y llegó una dama preguntando, ¿quién es el pastor fulano de tal? Una de las secretarias le dijo, oh, está aquí, esta es su oficina. La señora llegó a mi oficina, tocó la puerta, la hice pasar y le pregunté, ¿en qué le puedo servir, señora? Se veía una señora muy bien vestida Y ustedes saben que la gente es rica, muy rica, como que respira la riqueza. ¿Se han dado cuenta de eso? Seguro que se han dado cuenta. Oiga, nosotros nos ponemos una ropa bonita y todo, pero como que no respiramos eso. Pero ellos lo respiran. Y digo, ¿y esta doña tan, con tanto caché, qué será lo que quiere conmigo? Me dice, vine porque alguien me recomendó que lo conociera y que le pidiera que orara por mí. Oh, cómo no, señora, con mucho gusto. Y me dice, me gustaría explicarle por qué quiero que ore por mí. Adelante. Quiero regalarle una foto de una hija mía. Y ahora miro a la señora y me sonrío. Le digo, quiero decirle que ya soy un hombre casado. Y ella comenzó a reírse. Le gustó la broma, se rió, sacó la foto y me la pasó. ¿Cómo ve a mi hija? Miro a la hija, la miro a ella y le digo, para mi hijo esta muchacha está preciosa. Dice, solo tiene 15 años. Digo, bueno, Andresito debe tener 7. Pero si ella se espera, yo creo que algo puede pasar. Yo le estoy siguiendo la corriente a la señora y ella se sonríe. Dice, ay, pastor, dele la vuelta a la foto. Y le di la vuelta a la foto. Era un recordatorio de un funeral. La muchacha la habían enterrado. Y entonces pensé, pero no se lo dije. Ah, no, con esta no quiero que Andresito se case, ¿no? Le dije, ¿y cuál es la historia de la niña? Dice, mi hija era una muchacha preciosa como usted la ve. Nunca tuvo novios, pero tenía un complejo. ¿Y cuál era el complejo? Ella creció con una verruguita en la espalda. Era lo único que mi hija tenía que le afeaba el cuerpo. Nunca quiso ir a la playa a bañarse con traje de baño por la verruguita que tenía en la espalda. Cuando cumplió sus 15 años me pidió una sola cosa. Mami, llévame a tal país, no voy a decir cuál porque yo estaba ahí, para que me corten esta verruga. Es el único regalo de 15 años que quiero. No quiero nada más. Y cómo no, hice arreglo con un médico para hacerle una operación estética a mi hija y retirarle esa verruguita. Pagué el dinero, arreglamos todo, viajamos aquí, tenemos algunas casas aquí, nos quedamos este fin de semana y el lunes temprano llevó a mi hija a esa clínica, así le llaman a los hospitales privados de mi país, para retirarle la verruguita. Me dijeron que había que ponerle una anestesia general y se la aplicaron. Mi hija jamás regresó de la anestesia general. Solo se veía que lloraba y para el día siguiente, no se sabe cómo ni por qué, se murió. ¿Qué quería la niña que le retiraran? Una verruguita. Esta niña nada más tenía una verruguita mala. Pero la Biblia dice que nosotros estamos dañados completamente. ¿Cierto o falso? ¿Qué es lo que está dañado en nosotros? Dice la Biblia, todo está dañado. Tenemos una naturaleza pecaminosa. Jesús nos dice, mi querido, quiere venir en pos de mí, quiere crecer, quiere alcanzar la salvación. Entonces necesita negarte a relacionarte con esa cosa mala que tú tienes. Necesito que rehúses relacionarte con esas cosas malas que tú haces. En el libro de San Mateo, capítulo 3, versículo número 2, Juan tiene un solo mensaje. San Mateo, capítulo 3, versículo 2, dice, y diciendo, arrepentíos, porque el reino de los cielos se ha acercado. Cuando Jesús viene a predicar, San Mateo, capítulo 4, versículo 17, dice lo mismo. Desde entonces comenzó Jesús a predicar y a decir, arrepentíos, porque el reino de los cielos se ha acercado. La manera de crecer, la forma de ser clavado en la cruz, la forma de crecer en la gracia de Dios, la manera de caminar con Jesús, número uno, es reconocer nuestra situación, reconocer nuestra condición, saber que somos pecadores, en
2: entender que tenemos una naturaleza pecaminosa y rehusar asociarnos con esa cosa mala que nosotros sabemos que ya tenemos. No es asunto de ponerle un poco de barniz, no es asunto de ponerle un poco de pintura, no. Es reconocer que sí tenemos esas cosas. No es asunto de proyectársela a otra persona, no es asunto de buscar una excusa para... No. Es reconocer que somos pecadores, es reconocer que estamos mal delante de Dios, es reconocer que sin Él no podemos hacer nada. Necesitamos rehusarnos a relacionarnos con esas cosas malas que tenemos. No es cubrirla, tapar, no. Es saber y reconocer que sí las tenemos. Oiga, pastor, espere un momento. ¿Y cómo puedo entender? ¿Y cuáles son esas cosas malas? Gálatas capítulo 5. Vamos a la parte incómoda de esta noche. Gálatas capítulo 5, versículo 19 en adelante. ¿Cuáles son esas cosas, pastor, que Cristo quiere que rehusemos asociarnos con ellas? ¿Cuáles son las cosas malas que hacemos? ¿Cuáles son las cosas o los frutos de esa naturaleza mala que tenemos? ¿Cuáles son las cosas que se ven de esa naturaleza pecaminosa que existe en nosotros? ¿Cuáles son los resultados de ese pecado que mora en nosotros? ¿Cuáles son las cosas con las cuales Cristo dice, niégate a relacionarte con esas cosas? Versículo 19, capítulo 5 de Gálatas. Y manifiestas son las obras de la carne, que son, número uno, adulterio. Número dos, fornicación, inmundicia, lascivia, idolatría, hechicerías, enemistades, pleitos, celos, iras, contiendas, disensiones, herejías, envidias, homicidios, borracheras, orgías, y dice ahora, y cosas semejantes a estas, acerca de las cuales os amonesto, como ya os lo he dicho antes. ¿Qué dice ahora? Que los que practican tales cosas no heredarán el reino de Dios. Juan el Bautista predicó para los judíos. Jesús predicó a los judíos. Los apóstoles predicaron a los judíos en primera instancia. ¿Qué significa eso? Que el llamado de arrepentimiento no se le estaba haciendo a los paganos que no conocían a Dios. El llamado al arrepentimiento se le estaba haciendo a un pueblo que conocía a Dios, a un pueblo que tenía la palabra de Dios, a un pueblo donde se levantaban los profetas de Dios, a un pueblo donde nació el Mesías enviado por Dios. El llamado de arrepentimiento se está haciendo a usted, querido hermano de la iglesia. El Señor le está diciendo a usted, arrepiéntete, niégate a relacionarte contigo mismo, descúbrete delante de Dios, ya está bueno para estar escondiendo cosas, arregla tu vida con Dios. Una pregunta, ¿es verdad que alguna de estas cosas posiblemente se estén dando en la vida de algunos cristianos? ¿Sí o no? A ver, ¿sí o no? Amén, amén. Entonces Jesús dice, niégate a relacionarte con esas cosas. Oigan, ¿verdad que la lista está un poquito larga? ¿Verdad que posiblemente alguno de esos capítulos, de esos conceptos, nos tocarían a nosotros? Cuando estamos en público, cuando estamos delante de la gente, siempre tratamos de mostrar lo que nos gustaría hacer. Pero cuando estamos delante de Dios, no hay forma de esconder lo que en realidad somos, cierto o falso, sí o no. Entonces, mostrémonos a Dios como somos. Presentémonos delante de Dios como somos. Y pidamos a Dios de su gracia y poder para rehusar a asociarnos con lo malo que nosotros tenemos. Si alguno quiere venir en pos de mí, número uno, niéguese a sí mismo. Niéguese, rehúse asociarse con eso malo que tiene en su vida personal. Olvidémonos de esconder las cosas. No podemos engañar a Dios todo el tiempo. En el libro de Gálatas, en el capítulo 6, mire lo que dice Dios. Mire lo que dice Dios. Gálatas capítulo 6, versículo número 7. No os engañéis. ¿Cómo dice? No os engañéis. Dios no puede ser burlado, pues todo lo que el hombre sembrare, ¿qué cosa? Esto también segará. Porque el que siembra para su carne, de la carne segará corrupción. Mas el que siembra para el Espíritu, del Espíritu segará, ¿qué cosa? Vida eterna. No nos engañemos. O vivimos en la carne, o vivimos en el Espíritu, o vivimos en Adán, o vivimos en Cristo Jesús. Podemos pensar una cosa, podemos creer otra cosa, pero la realidad de las realidades, ¿cuál es la experiencia que estoy teniendo con mi Señor? He reconocido mi situación. ¿Qué es lo que Jesús nos quiere decir? Jesús nos dice, mira mi negro, reconoce tu condición delante de mí. Reconoce que estás mal. Reconoce que me necesita. Reconoce que hay cosas malas en tu vida. Entonces ven y rehúsa asociarte con esas cosas malas que a mí no me agradan. Con esas cosas malas por las cuales fui a la cruz. Rehúsa asociarte con esas cosas malas que te separan de mí. Rehúsa practicar esas cosas malas que no anuncian mi vida ni mi carácter. Rehúsa practicar esas cosas malas que te quitan el poder que yo te he dado. Rehúsa relacionarte con esas cosas malas. ¿Cómo es posible que el Señor sacrificara a su Hijo en la cruz? ¿Cómo es posible que el cielo derramara tantas bendiciones? ¿Cómo es posible que el ser humano prefiera relacionarse con la basura de la vida en lugar de renunciar a la basura para relacionarse con la belleza, con la grandeza, con el amor, con el poder y con la santidad de Dios? ¿Cómo es posible? ¿Cómo es posible rechazar la comunión con el cielo y los ángeles? ¿Cómo es posible rehusar la unción del Espíritu Santo? ¿Cómo es posible rehusar la compañía del Todopoderoso para seguir arrastrados en tonterías de este mundo que a ninguna cosa buena nos pueden llevar? ¿Cómo es posible? ¿Cómo es posible? ¿Cómo es posible?
1: Este muchacho negro, bien alto, llegó a la reunión en aquel lugar, una isla que se llama Guadalupe. Él se llama Jefferson, le decían Jeff. Francés, rico, mucho dinero. Un atleta, hizo su doctorado en París. Vio los anuncios en las calles, por la televisión, lo escuchó por la radio, y le llamó la atención que todos los medios de comunicación de la isla estaban anunciando que venía un supuesto personaje a Puente Pitre, la ciudad capital de la isla de Guadalupe. Y esa noche parece que Jeff no tenía mucha cosa que hacer. Tomó uno de los autos en su casa y se fue a ese lugar que estaban anunciando. Llegó a la reunión con unos tenis, pantalón jean y un suéter. Era un morenazo así, grandísimo. Llega a la reunión y se sienta. Y empezó a llegar la gente. Cada noche se llenaba el estacionamiento, se llenaba la iglesia. Era una bendición. Eran 29 noches de predicación teníamos en ese lugar. Y nada más hablan francés, tenía un traductor. Y allí nos gozábamos cada noche. Pero esa noche llegó Jeff. Recuerdo que se sentó a la izquierda, como la cuarta línea de sillas, o la quinta línea. Sentado parecía que estaba en pie, de tan grande que era el negrón aquel. Vino la primera noche. La segunda noche se dio cuenta que, la primera noche se dio cuenta que todo el mundo tenía un look informe, ¿me entiendes? Bien vestido. ¿Sabe cómo son los franceses? Son muy comparados. ¿Hay algún francés aquí? Bien vestido, con trajecito bien cortado. Bueno, al día siguiente vino vestido mejor que todo el mundo en la sala. Cada noche se traía un traje diferente y venía en un carro distinto. Pasó la primera semana y el morenón seguía viniendo. A la segunda semana, a mitad de semana, yo notaba que el negro, cuando la predicación se ponía buena, como que arrugaba la cara. Y él era bien feo, pero se ponía más feo. O sea, como que... Y bueno, este tipo me estará haciendo muesca mío, ¿qué es lo que le pasó? Pero una noche, cosa rica, una noche, estoy en la puerta saludando a la gente y viene el negrón. Parecía Goliat de San Grandote. La puerta tenía el techo bien alto y la cabezota le llegaba por allá. Y se para en la puerta y me mira. y lo miro. Entonces el pastor Thierry, él le dice algo en francés y me dice: Thierry, él le quiere decir algo. ¿Cómo no? Y le dice el negrón a Thierry: dígale que yo he conocido a muchos fanáticos religiosos. Y me dice Thierry: dice él que ha conocido muchos fanáticos religiosos. Y dice el negro, me mira, y dígale que él es un fanático de Jesús. Y dice él que usted es un fanático de Jesús. Digo, bueno, el negro ahora viene a... y hace el negro así, lo mira. Me mira a mí. Y hace la cara, pone la cara fea así. Y dígale que yo me entrego a Jesús. Oh, cosa rica, ese negrón tan feo. Y viene y le dice, me dice, y dice que él se entrega a Jesús. Y viene el negro y me agarra y me abraza. Y me da ese abrazo, me pega en el pecho. Empiezo a llorar y todas esas lágrimas empezaron a caer. Oiga, compadre, parece que la lágrima era muy salada y siempre he dicho que me empezaba a tumbar el pelo. Ustedes no lo quieren creer, de verdad que cuando llegué a Guadalupe ya comencé a ser calvo hasta el día de hoy. No hubo manera de que creciera más pelo ahí arriba. Llegó el día del bautismo. El negrón aceptó que era un pecador. El negrón aceptó que Cristo lo podía salvar, aceptó que en él no había nada bueno, que todo lo que había era malo, aceptó que la sangre de Cristo lo limpia de todo pecado, reconoció que estaba mal delante de Dios, a pesar de su dinero, a pesar de su educación, a pesar de su fama, a pesar de su cuerpo, a pesar de todo, reconoció que lo que el predicador decía, lo que la Biblia decía era verdad, que él estaba mal delante de Dios. Y entonces dijo: yo quiero que me bauticen. ¿Cómo no? Llegó el día del bautismo. Era un bautisterio portátil, hubo que ponerlo en el patio. Un bautisterio para gentes normales. Oiga, perdone, espérense, hay que decirlo con un poco de seriedad. Ustedes se han dado cuenta que se hacen una bata bautismal para ponerle a la gente, ¿verdad? Bueno, la gente normal, la bata le llega un poquito debajo de la rodilla. Ustedes son malos, ya se están riendo sin ver la cosa. Yo siempre me ha dolido que en ese tiempo no tenía leche para, ¿me entienden?, de documentar todo lo que pasó. ¿Se imaginan que yo le presentara eso ahí? Sale ese gigantón. Sería medio ridículo. La faldita le quedaba por aquí. Ay, señor. Ay, señor. Y así dicen que los cristianos no gozan, ¿eh? Siempre le he dicho a Dios, y se lo confieso, cada noche cuando voy a arrodillarme para acostarme, digo: Señor, perdóname si se me fue la mano esta noche. Que me perdonen, pero yo no puedo predicar ni que... No, yo estoy feliz. ¿Ustedes no se sienten felices de tener un Dios tan poderoso? ¿Cuántos se sienten felices? Perdonen, pero yo no sé predicar triste. A alguno le conté lo que me pasó en un funeral. Es de verdad. Esa es la vergüenza más grande que he pasado en mi vida. Ay, Señor. Hay muchas personas que conozco en todo el mundo. Y entonces un día suena el teléfono en mi casa y me dice una dama: oiga, ¿sabe que tristemente ha fallecido mi esposo? Oh, cuánto lo siento, doña fulana, ta. Y toda mi familia quiere que usted sea quien haga el funeral. Oh, disculpe, pero mire, lo que pasa es que ustedes son miembro de... No. Nosotros queremos que sea usted. Digo, bueno, pero podemos hacerlo entre... No. La familia quiere que sea usted. No hay problema. No eran miembros de nuestra iglesia, pero...
2: ellos son los dueños del muerto. Si quieren que sea yo, vámonos. Sí, los dueños del muerto tienen todo el derecho. Llego a la funeraria, una funeraria de mucho caché. Llegamos y había tres o cuatro de la familia esperando. Ustedes saben cómo son esos funerales de gente muy high. Y ven y me reciben y abren paso y me llevan como si yo fuera una gran pieza. Y me entran, me llevan donde la señora y todo. Pastor, todo. Esas lagrimitas así suaves que, ¿entiendes? El rico se cuida mucho de no. Digo, Dios mío, ¿qué es lo que yo voy a decir en este funeral? Y me sientan allí con los deudos y todo. Cantan, vienen un tipo con unos violines y una cosa, todo muy... Y entonces me presentan como el reverendo fulano de tal. Una caja de esas cajas, que con una de esas cajas se compra uno fácilmente un carro nuevo o alguna cosa de eso. Y comienzo a predicar suave, medio compungido, pero veo que la gente está muy motivada, muy interesada y como siguiendo mucho el sermón. ¡Wow! Y de repente se me olvida que tengo el muerto ahí atrás. Yo nada más veo toda esta multitud de gente con cuello blanco, que lo veo así. Es gente que no se anda interesando mucho en la palabra de Dios, pero lo notaba así como con la boca abierta y siguiendo el sermón. Y digo, ¡ay, Señor! Los agarramos. Vamos a meterle duro ahora. ¿Quién sabe? Sí, porque es gente que no va a la iglesia ni va a nada. Vinieron a este funeral porque el tipo tenía mucho billete y, ¿me entiendes? Había que ir al funeral de don fulano de tal, porque si no, tú tienes problemas. El tipo era dueño de un banco y de yo no sé cuántas cosas más. ¿Y qué me acuerdo yo de que esta cuestión es de un muerto? Y empecé a meterle candela a esta pobre gente. Y de repente, ¿qué me acuerdo yo de muerto ni de muerto? Le pongo una historia para ponerle sazón al negocio. ¡Don padre! Y cuando todo el mundo estalla la risa, digo, ya lo tenemos, Señor. Y cuando yo giro para atrás, hago así. El único que no se estaba riendo era el muerto, estaba serio. Digo, a este muerto no le gustó el chiste que hice. Cuando yo miro para atrás, que miro para adelante, está todo el mundo riéndose. Y me puse serio, y me dio vergüenza, y miro a la señora, la dueña del muerto, digo, la esposa del muerto, la miro, y ella me ve, ella está riéndose. Y cuando ella me ve que me pongo así serio y la miro, se para y viene y me dice, usted no se preocupe, no se tiene que preocupar. Yo estaba bien preocupado. Usted no se tiene que preocupar, ese hombre que usted ve ahí aceptó el mensaje de salvación y entregó su vida en la mano de Jesús. Por eso quisimos que usted viniera. Y si usted ve a todo el mundo riéndose, es porque todos somos conscientes que ese era un hombre de Dios. Y yo quiero decirle, pastor, que me llena de gozo que el Espíritu Santo nos ha hecho reír a todos en medio de nuestro dolor. Y entonces le dije a la señora, oiga, y si usted habla tan lindo, ¿para qué me mandó llamar a mí? Y se volvieron a reír. Yo no le niego, me dio una vergüenza tan grande. Le di vuelta al sermón ahí mismo y terminé. Llegó el día del bautismo. No crean que se me olvidó la historia. Estaban todos en la fila. El último, Goliat, digo, Jefferson. Había una escalerita que había que subir para entrar al bautisterio. O una pregunta en este momento: ¿cuántos son bautizados como Jesús fue bautizado? Por inmersión, o sea, que lo han sumergido debajo del agua. Había que sumergir al Jeff. El negrón entra, se para, me mira, mira al pastor. Y veo que le dice al pastor, que sigue, que sigue, que sigue, que sigue. El pastor no lo oye. Y vuelve otra vez, que sigue, que sigue, que sigue, que sigue. El pastor no lo oye. Y va y le dice, ey, ey, ey, ey. Y entonces le explica en francés una cosa. Dice, el pastor le dice, no, como que no se preocupara. Y luego le dice, que se lo, me lo diga a mí. Dice el pastor, ah, pastor, Jeff le está dejando un mensaje. Sí, cómo no, ¿qué pasó? Dice que por favor tenga cuidado cuando usted lo baje, que no se vaya a dar en la cabeza en la esquina. Digo, no se preocupe, dile que no se preocupe. Pero esa era mi preocupación. En que pusiéramos el negro aquí en la orilla, cuando fuera bajando, yo no creía que la cabeza iba a poder, ¿me entiendes? Como que se iba a dar en la orillita de la cosa. Y el espíritu lo había tocado tanto que el negro lloraba y lloraba y lloraba. Déjeme hacerle una pregunta, mire. Jeff no necesitaba ninguna cosa que le pudiera ofrecer un ser humano. Dinero, en demasía tenía. Profesión, acababa de hacer su doctorado en Madrid, en París. Casa, o sea, ¿qué necesitaba este negrón? Reconoció que necesitaba a Cristo Jesús. Y ahora se viene a bautizar. Le digo, pastor, dígale que se pegue bien aquí en la orilla y que yo lo voy a ir bajando. Ya me dice, a medida que cantamos, oramos y todo, hice la oración. Y digo, vamos ahora. Y ahí venía. Y él andaba mirando al paso diciéndole, o sea, como, y venía. Y la cabeza le quedó ras con ras. Ay, cuando ese negrón bajó, que hubo que comenzar a subirlo. Oye, qué cosa rica. ¿Ustedes han visto cuando el Señor agarra a una gente y como que la estremece? ¿Sí o no? Cuando ese tipo subió de ahí, ¡ah! Que caía toda esa agua. Ese tipo se emocionó tanto que dio la vuelta así, digo, ahora sí. Y... ¿Han visto esos muñequitos que el grandón viene a agarrarlo y uno quiere a bajarse y pasarle por abajo? Pero no pudo, tuve que quedarme tranquilo. Y viene y me agarró, empezó. Y grito, digo, ahora sí, ¿qué le pasa al negro este? Cuando el Espíritu de Dios agarra una vida, cuando el Espíritu Santo encuentra un corazón sincero, el Espíritu de Dios transforma esa vida. A mí me habían dicho muchas cosas de los argentinos, que eran fríos, que no se emocionaban, que eran qué sé yo qué, y yo vine con un miedo. Y la primera noche le dije, ay Dios mío, yo no, tú sabes que el negro es muy alegre, muy contento, muy feliz. ¿Te imaginas que me hagan el fuá? No te preocupes, yo me encargo. Y ahora es completamente diferente. Me he sentido tan contento, tan feliz, tan a gusto, tan alegre, que me he pasado todo el día bregando con ustedes. Hasta se me han olvidado hacer muchas cosas. A mí me fascina leer, es mi locura leer. Y no he tenido tiempo ni de sentarme un ratito a leer. Y hoy decía, uy, tengo hambre, los ojos me pican porque quiero leer. Pero no he tenido tiempo nada más que para comer. Sí, porque a esto hay que sacarle su tiempo. Esta mañana tuve una experiencia tan hermosa. Estuve con los chiquitos de la secundaria y me hicieron llorar. Hubo un chiquitín como de 12 años, rubito, cosa rica. Él viene caminando y me mira y abre los brazos. Yo vengo, abro los brazos y viene, me abraza y me da un beso aquí. Y lo mira y me ríe y me da un abrazo y se va. Después viene otra rubita y me pega otro beso. Y después viene otra y otra. Y esos chiquitos me fueron ablandando el corazón hasta que al final dije, si sigue me van a hacer llorar. Tuve la mañana más hermosa que he tenido en muchos años de mi vida, viendo todos esos corazoncitos lindos respondiendo con amor a la palabra de Dios. Yo quisiera hacer una pregunta a usted esta noche. Mi pregunta es, ¿reconoce usted su condición delante de Dios? ¿Reconoce usted esta noche que es pecador o pecadora? Querido, querida, ¿reconoce usted que Cristo tiene que hacer un cambio en su vida? ¿Sí o no? ¿Sí o no? ¿Cuántos reconocen que somos pecadores? Número uno. ¿Reconoce usted que tiene que negarse a seguir haciendo cosas que usted sabe que no agradan a Dios? ¿Lo reconoce, sí o no? A ver, ¿cuántos lo reconocen sinceramente? Número tres, ¿Reconoce usted que hay pecados, pequeños o grandes, que lo han estado dominando en su vida y que usted necesita tomar muy en serio, luchar contra esas cosas para rendirse a Dios y que Dios rompa ese poder que el pecado tiene en su vida? ¿Reconoce que usted necesita eso? ¿Sí o no? ¿Cuánto lo reconoce? Esta noche yo me voy a atrever a hacer algo muy especial. ¿Cuántas personas tienen 30 años o más? Levanten la mano. 30 años o más. ¡Uf! ¡Qué poquitos somos! Pónganse en pie, corran antes que los muchachos se pongan. 30 años o más. Lo que tenemos, 30 años o más. Fantástico. 30 o más. Muy bien. No me venga con el cuento que nada más tiene 29 y medio. 30 o más. Ah, mira, no somos tanto, ¿no? ¡Wow! Ustedes son más que nosotros. Queridos amigos, amigas, hermanos y hermanas que están en pie, ¿verdad que necesitamos rehusar asociarnos con muchas cosas que tenemos, sí o no? ¿Sí o no? ¿Verdad que el Señor tiene que darnos la victoria sobre ciertas cosas que necesitamos dejar? ¿Sí o no? ¿Qué le parece si esta noche nos convertimos en artistas nosotros? Toda la noche son los muchachos que vienen a figurear y a pasar al frente. ¿Cuándo lo hacemos nosotros esta noche? ¿Qué le parece? Todo lo que tiene 30... Vengan conmigo, vamos a orar nosotros esta noche aquí al frente. Pasen aquí al frente conmigo, por favor. Vengan, vamos a orar nosotros. Adelante, Dani. Adelante, por favor. Que no se me vaya a esconder nadie de que aparentando que tiene menos de 30. Si usted tiene 30, pare y venga para acá. Vamos a reunirnos todos aquí a mi derecha. Ah, pero somos bastante. Wow, aquí hay gente que parece un muchachito de 18 y 19. Pero ya tienen 20. Alabado sea Dios. Adelante. Quiero agradecer a Dios por la manera hermosa como el Espíritu Santo nos está ayudando en esta semana. Muy bien. Es un honor para mí recibirla aquí al frente. Gloria a Dios. Mientras Dani canta, si la pueden sentar ahí. Gloria a Dios. Dios me la bendiga. Mientras Dani canta, por favor. Pregúntese a usted mismo, ¿hay en mi vida alguna cosa que no está clara con Dios? Si es así, donde usted esté, póngase en pie para que oremos al Señor, que nos dé su Espíritu Santo y nos libere o nos liberte de esas cosas que no nos permiten crecer espiritualmente. A medida que Adán y canta, usted puede ponerse en pie reconociendo sinceramente delante de Dios que tiene que haber un cambio en su vida, que necesita arrepentimiento para crecer en la gracia de Dios. Adelante, Dani.

Amén, Señor, amén. ¿Cuánto se agradece a Dani? Hace 29 años que camino con el Señor Jesús. Mi mamá fue siempre muy resistente, muy dura contra el Evangelio. Me hacía la vida imposible. Y durante 17 años y 6 meses luchó para que abandonara la iglesia. Me hacía la vida bien imposible. Se molestaba porque yo no salía a vivir con las novias o a tomar, porque no tenía experiencias con las mujeres como mi hermano. Se molestaba porque siempre estaba en las cosas de la iglesia. 17 años, 6 meses, orando, ayunando y pidiendo a Dios por mi mamá. Al final, cuando se enfermó, un día me pidió que fuera a su cama. Ese día ella se entregó al Señor Jesús. Y entre tantas cosas que en algún momento le podré contar, este himno de Dani me hace recordar cuando le pregunté: mamá, ¿por qué ahora acepta a Jesús como tu Salvador? Y siempre decías que no. Me dice: sinceramente, Andrés, yo estoy para morir. Pero mi hijo, tengo más de 17 años buscando alguna razón en ti para no aceptar el Evangelio. Te he hecho la vida imposible, a ver si reacciona y me falta respeto o hace algún disparate, para yo tener una excusa y no entregarme a Jesús. Sí, lo he hecho adrede, pero quiero decirte, mi hijo, que me perdones. Yo sé que el Señor cambió tu vida y no tengo nada que señalarte. Y comenzó a llorar. El 17 del mes de marzo, 1997, mi mamá falleció. Pero falleció después que la ungimos. Falleció ungida del Espíritu Santo, completamente cambiada y convertida en una nueva criatura. Hoy descansa en la tumba la fe de los santos, en la confianza de la resurrección. Yo no sé cómo anda su vida, hermano o hermana, yo no lo sé, pero una cosa le pido esta noche: arréglese con Dios. Por Dios, no siga engañándose, arréglese con Dios. Si algo no está bien, arréglelo esta noche, arréglese con Dios. El Señor todavía tiene sus manos abiertas esperando por usted para perdonarle y comenzar una nueva experiencia en su vida. Arréglese con Dios. Pídale perdón, Él le va a perdonar. No solamente le va a perdonar sus pecados, sino que la muerte de Cristo en la cruz le va a dar poder para luchar contra su pecaminosidad. Y entonces usted, por la gracia de Dios, será bendecido para vencer el poder del pecado. Yo quiero terminar con una pregunta para orar. Sinceramente, ¿verdad que lo que estamos diciendo se entiende, por favor? ¿Se entiende o no se entiende? ¿Verdad que las señales de los tiempos nos dicen que algo espectacular está por ocurrir? Yo no sé cómo anda su vida, hermano o hermana. Yo no lo sé. Pero una cosa le pido esta noche: arréglese con Dios. Por Dios, no siga engañándose. Arréglese con Dios. Si algo no está bien, arréglelo esta noche. Arréglese con Dios. El Señor todavía tiene sus manos abiertas esperando por usted para perdonarle y comenzar una nueva experiencia.

caminosidad. Y entonces usted, por la gracia de Dios, será bendecido para vencer el poder del pecado. Yo quiero terminar con una pregunta para orar. Sinceramente, ¿verdad que lo que estamos diciendo se entiende, por favor? ¿Se entiende o no se entiende? ¿Verdad que las señales de los tiempos nos dicen que algo espectacular está por ocurrir? ¿Sí o no? ¿Verdad que es el mejor momento de nosotros arreglar nuestra vida con Dios? Donde vivo pasan algunos tornados. Últimamente pasaron varios tornados y todo lo que pasaron dejaron muertos a su paso. Ustedes oyen de las catástrofes que ocurren en diferentes zonas del mundo y cómo por cientos y millares está muriendo la gente. ¿Verdad que me entienden, por favor? ¿No creen que ya es tiempo de arreglarnos con Dios? No sabemos en qué momento la desgracia puede pasar en nuestro lugar y la muerte sorprendernos. Y qué lindo si nos sorprende la muerte estar arreglados con Dios. Sea que vivamos o que muramos, del Señor somos. Es un tiempo de predicar el arrepentimiento, que la gente se vuelva de sus caminos, que la gente cambie y transforme su vida por la gracia de Dios, que la gente comience de nuevo su experiencia de fe y que pueda decir, como dice el himno, nueva criatura soy. Querido Padre Celestial, gracias por esta hermosa semana de comunión con usted. Oh Señor, gracias por la presencia de los ángeles con nosotros cada noche y gracias por la bendita presencia de su Espíritu Santo. Gracias, Dios, porque su palabra bendita ha tocado el corazón de cada uno de nosotros. Gracias por los cantos que nos trae Dani. Gracias por ese grupo de jóvenes que rindieron las alabanzas. Gracias por la esposa del pastor que nos habló del crecimiento. Como niños espirituales queremos crecer en su presencia. Queremos ser transformados a la semejanza de Jesús. Queremos tener una vida nueva que le alabe y le glorifique. Queremos tener rechazo por el pecado y la maldad y amor por la santidad y la pureza. Cambie nuestras vidas, Señor. Y ahora, como ministro del Evangelio, le ruego que su Santo Espíritu descienda sobre cada persona presente. Que su gracia nos transforme, que el gozo de la salvación nos inunde, que su justicia nos cubra y su poder nos habilite para ser nuevas criaturas en Cristo Jesús. Estos favores, Señor, lo pedimos en el nombre santo y bendito de Jesús. Amén, Señor. Amén.

0: Número dos, crea. Tres, se haya arrepentido. Y cuatro, haya experimentado la conversión. Y yo creo que ningún bebé podría calificar aquí. Nadie tiene derecho a bautizar a un bebé. Te digo con todo cariño, amigo, amiga, de acuerdo a la Biblia. De hecho, hacerlo ignora por completo los mandatos directos de Dios con respecto al bautismo. Hombres descarriados en la iglesia, hace muchos siglos, decretaron en la Edad Media, cuando se prohibió la Biblia, decretaron que los bebés no bautizados se pierden. Pero también esto es bíblicamente falso. Difama a Dios como un tirano injusto que destruiría a los niños inocentes que mueren simplemente porque los padres indignos no lograron administrar el bautismo. Tal enseñanza es trágica más allá de las palabras. Ya es bastante malo rociar a los bebés y llamarlo bautismo, porque el bautismo es sumergir. Es infinitamente, vuelvo a decir, peor aferrarse al concepto antibíblico de que los bebés se pierden eternamente porque los padres descuidados no cumplieron con su deber. Aunque los bebés y los niños pequeños no califican para el bautismo, no los excluye del reino de Dios. Acuérdense de las palabras de Jesús, dijo: dejen que los niños vengan a mí y no se lo impidan, porque el reino de los cielos es de ellos. Cristo respondió positivamente a las madres que le traían sus hijos para que los bendijera, no para que los bautizara. Ahora, la práctica de la dedicación de los niños es bíblica y está en armonía con las acciones de Jesús. Él bendecía a los niños, no habla de que los bautizaba. Y allí afirma el deseo de los padres de llevar a sus hijos a un punto en que, por su propia voluntad, acepten a Cristo y un día sean bautizados. Dios te bendiga y recuerda, en el viaje de la vida, las cosas van a terminar bien si pones a los principios de la Biblia como tu GPS y a Jesús como tu guía, porque esa es siempre una mejor manera de vivir.
1: Cierta vez se hizo un sencillo experimento con varias personas para ver hasta qué medida la gente tiene desarrollado el sentido de la observación. La experiencia consistió en hacer pasar a las personas a una habitación para que después cada una anotara los objetos que había visto. Acompáñame para conocer cuál fue el resultado. Soy Santiago Paván y esto es Una Luz en el Camino. En general, todos los que participaron del experimento demostraron tener un buen sentido de observación. Fueron capaces de hacer largas listas con los nombres de las cosas que pudieron ver. Pero hubo algo más que me llamó la atención. Es que ninguno anotó la luz que alumbraba la habitación. Aparentemente no le dieron importancia, siendo que gracias a esa luz pudieron ver las cosas. Todos los observadores pasaron por alto lo principal. Leyendo este experimento, es que me puse a pensar en las veces que nos pasa exactamente lo mismo. Hablamos de lo que hacemos, de nuestro trabajo, de las cosas que disfrutamos, pero generalmente nos olvidamos que detrás y por encima de todo lo que vemos y hacemos, está, como dice la Biblia en Juan 1:9, la luz verdadera que alumbra a todos los hombres. Este texto hace referencia a Jesús de forma particular cuando estuvo en esta tierra. Por eso Juan en el siguiente versículo dice: Él era la luz, en el mundo estaba y el mundo fue hecho por Él, pero el mundo no lo reconoció. Lo mismo que pasó en el experimento. Increíble error. Estuvo en el mundo. Él era el único que podía iluminar el corazón y la conciencia de las personas, pero ellas no prestaron atención. Por eso ahora te pregunto, ¿estás logrando ver la acción de Dios en tu vida? Te levantás, desayunás, vas a trabajar, disfrutás un rato con tus hijos, comés y te volvés a acostar. ¿Pero dónde está Dios? Si aprendiéramos a ver su presencia aún en los hechos más pequeños y rutinarios de cada día, también aprenderíamos a depender más de Él. Y como resultado, muchos de nuestros problemas se resolverían y más liviana se nos haría la carga de la vida. Dios es esa luz que marca nuestro camino y que tenemos que aprender a valorar. Todo lo que nos rodea es importante. La familia, los amigos, el trabajo, nuestros proyectos. Pero nada de esto es más importante que Él. 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

Bueno, hoy veremos brevemente un tema un poquito diferente acerca del bautismo. ¿Qué es el bautismo de los infantes? Dice la palabra de Dios. Entonces Jesús dijo, dejen que los niños vengan a mí y no se lo impidan, porque el reino de los cielos es de quienes son como ellos. Algunas personas ven el rito del bautismo como una ceremonia mágica que en sí misma asegura la salvación de una persona. Pero esa línea de pensamiento no tiene tanto sentido como un hombre que se acerca a una mujer al azar en la calle y la obliga a ponerse un anillo en el dedo y luego declara que están casados. No, no es así. Hay mucho más en el bautismo que sumergirse bajo el agua. Simboliza la conversión. Jesús dijo que debemos nacer del agua y del Espíritu. Por esa razón, nadie debe ser bautizado a menos que él o ella, número uno, conozca la verdad de Dios.

0: ¿Cómo tener una buena comunicación con nuestros hijos? Dejemos que expresen libremente sus sentimientos. No los interrumpamos al hablar y esperemos a que terminen de expresar sus pensamientos. Mostremos nuestro interés por ellos haciendo preguntas sobre lo que han dicho sin que se sientan juzgados, sino más bien escuchados. Controlemos el enojo y la ira ante las faltas cometidas por nuestros hijos. Debemos disciplinar con amor. Nunca corrijamos sintiendo ira, ya que podríamos lastimarlos y dejar cicatrices serias en el corazón de ellos. Afirmemos en todo momento que estaremos juntos para siempre. Un buen trato brinda confianza y respeto. Nuestros hijos lo merecen. 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Quiero darle la bienvenida al programa El Día de Hoy. En esta ocasión vamos a escuchar uno de los programas más solicitados durante el año. Espero que pueda disfrutarlo.
1: Qué gusto saludarle acá en su programa de Enfoque a la Familia. Hoy nos acompaña nuestro director para Iberoamérica, Sixto Porras, con el cual vamos a conversar sobre un tema muy importante con el que tenemos que enfrentarnos todos los días en el trabajo, en la casa, con los hijos, con el cónyuge. ¿Cómo controlar el enojo? Bienvenido.
0: Muchas gracias, Stephanie. Qué tema que nos atañe a todos. Si nosotros aprendemos a manejar el enojo, esto nos garantiza relaciones saludables con las personas a las cuales amamos.
1: Así es. ¿Cómo podríamos definir el enojo y qué lo provoca?
0: El enojo es una reacción emocional producto de varias cosas. Producto de la frustración, producto del cansancio, donde estamos hormonalmente predispuestos a reaccionar. Hay momentos donde la persona no entiende por qué se enoja y ella misma es consciente. Puede que lo viva el adolescente en sus cambios hormonales, puede que sea provocado también, pero esto no es excusa, porque cada uno de nosotros es responsable de las actitudes que tiene. Pero el enojo es una reacción emocional donde todos nosotros estamos expuestos a él y debemos de aprender a comprenderlo. Si yo aprendo a comprenderlo, yo tengo mayor posibilidad de manejo.
1: En ocasiones, cuando hablamos del enojo, siempre lo relacionamos como que es algo negativo, algo a lo que no tenemos acceso. Si queremos hacer las cosas bien y creemos en Dios, casi, pues algunos podrían decir que no nos podemos enojar. ¿Es esto correcto?
0: No, enojarse es correcto. O sea, el sentir enojo es correcto. De hecho, Jesús se enojó cuando vio a los que habían hecho del templo un mercado persa, un mercader, ¿no? Vendían de todos, cambiaban dinero. Jesús tomó un látigo y los expulsa enojado, ¿no? El enojo es correcto. Nosotros tenemos que tener la libertad de sentir enojo. Lo que tenemos que aprender a manejar es cómo expresamos nuestro enojo. Aquí yo recomendaría varias cosas. Una de estas es aprenda a manejar el momento del enojo, porque el momento del enojo puede producir pensamientos distorsionados y sentimientos equivocados. Lo que usted siente bajo el efecto del enojo y piensa bajo el efecto del enojo es un sentimiento y un pensamiento distorsionado por la situación. Por lo tanto, no reaccione enojado, porque si usted reacciona enojado, usted podría decir o hacer cosas que lamente después. Uh-huh. Hay quienes bajo el efecto del enojo han matado a una persona. Hay quienes bajo los efectos del enojo han agredido a su propio hijo o a su propio cónyuge. Hay quienes bajo los efectos del enojo le han dicho a un hijo, usted ya no es mi hijo, váyase de esta casa y nunca más vuelva. 10 minutos después se pregunta, ¿qué hice, Dios mío? Y las consecuencias están dadas. Por eso el enojo es una reacción emocional que uno tiene que aprender a manejarla. Yo sugiero una estrategia para aprender a manejar el enojo. Número uno, enfríe la emoción. Tiene que darse la posibilidad de enfriarlo. Si se enojó, déle la posibilidad de venir a la reflexión para tener más objetividad a la hora de expresar lo que siente y lo que piensa. En una ocasión le decía a un padre, no corrijan a sus hijos enojados, porque van a agredirlo. No podemos tomar decisiones bajo el efecto del enojo, no podemos reaccionar. Yo les recomendaría, vaya a un lugar tranquilo, métase al baño, échese agua fría encima, péguese una buena ducha, reflexione, ríase de usted mismo, de su propio enojo. Cuando digo ríase, ríase de esos pensamientos distorsionados que tiene. Alguien podría decir que se muera, que se vaya, que y luego lamentar lo que está pensando si lo logra verbalizar. Si usted siente que no puede expresarse con objetividad aún, espere más tiempo antes de hablar. No hable enojado. Cuando tiene el pensamiento claro, cuando las emociones han bajado, usted puede tener mayor objetividad para expresar lo que piensa y siente. Entonces está listo para decirlo. Dígalo de tal manera que pueda generar el espacio para que la otra persona pueda también argumentar su punto de vista. 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
1: El estar enojado para muchas personas ya es un estilo de vida, lamentablemente, y siempre están enojados, quizás en ocasiones como resultado de que algo les pasó, algo les hicieron, mucho estrés, mucho trabajo. Pero conozco también personas que ya es su estilo de vida, de que amanecen enojados y se acuestan enojados, lastiman a los hijos, lastiman a la pareja, lastiman a los compañeros de trabajo y han generado un ambiente que prácticamente nadie los quiere o nadie quiere estar cerca de esas personas.
0: Si usted reconoce que siempre está enojado, usted tiene que encontrar la causa. Uno, puede ser que usted interiorizó un estilo de vida que debe de cambiar y lo que está haciendo es reaccionando en lugar de vivir. Una persona que pasa enojada se enferma, el cuerpo no le reacciona correctamente, tiene un desgaste extraordinario de energía que es incorrecto, el enojo no resuelve nada, yo tengo que aprender a manejarlo, a bajarlo, tengo que aprender a descubrir la causa que provoca el enojo, puede que yo haya acumulado y acumulado y acumulado y ahora lo que estoy haciendo es reaccionando con enojo en lugar de resolver la situación. Tienen que sentarse en algún momento tranquilo y preguntarse, ¿por qué me enojo? Puede que usted se esté enojando cada mes, cada vez que ovula o cada vez que está en un momento hormonal. Puede que la persona se enoje cada vez que llega al fin de mes, cuando en el trabajo se acelera todo y tienen que entregar reportes e informes y hay un nivel de estrés. Hable con su familia, hable con sus compañeros y diga, hoy estoy irritable, estoy enojado, por favor, ayúdenme a generar un espacio para yo bajarme emocionalmente. Si usted lo logra verbalizar y logra decir que se siente indispuesto, todos comprenderán que es un momento emocional. Pídale a sus compañeros que no bromeen con su enojo, porque eso provoca más. Y esto es una forma de pedir ayuda a los que están a nuestro lado. Si es con su cónyuge que usted discute y pelea porque los dos llegan del trabajo, hay muchas cosas que hacer. Uno de ellos se quita los zapatos, se pone a ver televisión un rato y usted comienza a hacer todas las cosas. No se enoje, acérquese a él y dígale, mira, necesito ayuda, ayúdame en esto, esto y esto. Sea muy concreta o concreto y solicite ayuda y distribuyamos el trabajo de tal manera que podamos sacarlo adelante. Pero mi recomendación es, descubra qué le está causando el enojo y resuélvalo.
1: Porque ahí podríamos hablar de temor, dolor, frustración, porque muchas veces la gente lo hace como un mecanismo de defensa. Como me han herido tanto, como me han lastimado tanto, siempre tengo que estar así como a la defensiva para que no me lastimen más.
0: Y es que hemos aceptado como una mala actitud cosas que nos roban la salud. Dijimos al principio del programa que es válido enojarse, pero no es válido vivir enojado siempre. Es válido enojarse por cosas circunstanciales, pero si nos estamos enojando continuamente con alguien por cansancio, por ejemplo, una madre o un padre podrían enojarse con sus hijos porque son llenos de energía y provocan mucho desorden y están siempre en actividad. Bueno, hay que manejar el enojo porque entonces ustedes comenzarán a vivir en un pleito constante, ya que el hijo o la hija está llena de energía o lleno de energía. Provoque espacios donde ellos puedan canalizar la energía libremente y luego vengan al orden que se requiere a la hora de comer, a la hora de acostarse, a la hora de cumplir sus obligaciones escolares. Esto va a ayudarles, pero genere el espacio para que ellos canalicen. Pida ayuda. Si usted no está saliendo con todo el trabajo que tiene y está dando su mejor esfuerzo, pida ayuda, hable con sus jefes, hable con sus compañeros. Esto es normal, ¿verdad? Si es un momento circunstancial donde hay una presión extra en el trabajo y usted está llevando esa tensión o ese estrés a la casa, usted explique a su familia por qué está irritable. Me pasa esto, esto y esto, y esto me ha provocado mucha angustia, mucho estrés, y estoy irritable y quería pedir la comprensión. El problema que tenemos es que muchas veces lo ocultamos, no decimos nada y simplemente reaccionamos enojado y las otras personas no comprenden por qué estamos enojados. Pero si la persona tiene un problema crónico con el enojo, trátelo, porque entonces usted va a perder familia, va a perder amigos, va a perder personas que ama. Los demás no van a querer estar cerca de usted porque usted siempre está enojado y reaccionando. No hay nada más agradable que estar con alguien que tiene una sonrisa, que tiene un saludo amable, que responde con gentileza. Uno dice, qué agradable estar con esa persona. Viva de tal manera que los demás quieran ser sus amigos.
1: Quizás nos está escuchando alguna persona que dice, yo soy de esas que pierde el control fácilmente y fácilmente me enojo, soy como un efervescente. ¿Qué consejos le daríamos?
0: Número uno, no culpe a los demás por lo que ocurre. Asuma la responsabilidad 100% de sus reacciones. Número dos, descubra la causa del enojo o de esas reacciones de ira. No hay nada que lastime más a otra persona que la ira, porque la ira nos va a robar la fuerza y nos va a hacer herir a los demás. Número tres, establezca una estrategia para superar esas reacciones y establezca una forma clara de ir evaluando el progreso. Número cuatro, pida a la familia y a los amigos que le ayuden a usted, dándole su consejo, su apreciación de cómo usted puede mejorar al manejar este enojo. Y el último consejo, pídale a Dios que haga morir eso que provoca en usted estas reacciones, porque la vida es para ser disfrutada, la vida es para amar, la vida es para ser grande a los que están a nuestro lado. Ese es nuestro legado.
1: Bueno, motivamos a todas las personas que nos escuchan para que si esta es una actitud que hemos asumido como nuestra del diario vivir, nos pongamos esa meta de cambiar de actitud y disfrutar con todas las personas que tenemos y de sonreír y de tener un mejor estado de ánimo para ver la vida de una mejor forma. Muchas gracias, Sixto, por habernos acompañado en este tema, el cual nos enseña a tener un mejor control de nuestras emociones y ver la vida de una forma diferente.
0: Todos merecemos tener una mejor calidad de vida y una de estas formas es manejar nuestro estado emocional.
2: 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Le agradecemos muchísimo por habernos acompañado en esta ocasión. Se despide Esteban Porras de Enfoque a la Familia, donde ayudamos a las familias a mejorar.

¿Le es fácil entender a su cónyuge? ¿Le gustaría conectarse mejor con su esposo o su esposa a la hora de hablar? Estas y otras preguntas las estaremos respondiendo en este programa. Le habla Sixto Porras de Enfoque a la Familia, en donde ayudamos a las familias a mejorar a través de capacitación y educación en línea. Hoy tenemos una gran amiga en el programa, que se encuentra conectada con nosotros vía internet desde Ecuador. Su nombre es Solange Blum. Ella es directora de Enfoque a la Familia Ecuador, experta en orientación familiar, es ingeniera en comunicación organizacional, ha impartido cientos de talleres de familia y demás.

0: a través de capacitación y educación en línea. Hoy tenemos una gran amiga en el programa, que se encuentra conectada con nosotros vía internet desde Ecuador. Su nombre es Solange Blum. Ella es directora de Enfoque a la Familia Ecuador, experta en orientación familiar, es ingeniera en comunicación organizacional, ha impartido cientos de talleres de familia y de matrimonios en Ecuador y ha alcanzado junto a su equipo de trabajo realizar campañas para prevenir el abuso infantil. Es esposa, una extraordinaria madre de familia y hemos sido amigos por muchísimos años. Bienvenida Solange a Enfoque a la Familia.
1: Hola Sixto, ¿qué tal? Feliz de poder compartir contigo hoy este programa.
0: Muchísimas gracias. Vamos al tema el día de hoy. Solange, ¿cuáles son los obstáculos más comunes que enfrentan las parejas para comunicarse bien?
1: Bueno, considero Sixto que tenemos dos obstáculos básicos. El primero es que confundimos informar con comunicar. ¿Sí? En casa podemos pensar que una idea expresada en voz alta ya estamos comunicando. Y resulta que no, que lo que estamos es informando. Entonces, rellenamos de información a nuestro cónyuge. Lo que hay que hacer, lo que no tiene que hacer, lo que tuvo que haber hecho y no hizo. ¿Sí? Las cosas que quedaron pendientes. Y comenzamos, dale. Y eso lo que único que hace es rellenar, saturar a la pareja. Incluso lo lleva y la lleva a olvidarse de lo que se dijo. Y después uno dice, pero es que parece que no me escuchas, es que hablo y como que no me estás poniendo atención. ¿Por qué? Porque pasamos informando. Cuando nosotros hacemos esta distinción y nos damos cuenta que informar y comunicar son dos cosas distintas, que cuando yo comunico comienzo a transmitir algo y yo transmito mi pasión, transmito calidez, transmito lo que tengo, lo que pienso de ti, esa seguridad que quiero darte. Entonces allí la plataforma sobre la cual conversamos es totalmente diferente. Hace que mi cónyuge quiera escucharme, que pueda ser escuchable para la otra persona. Y otro problema, otro error que tenemos las parejas, Sixto, a la hora de comunicarnos, es no entender que la relación es un organismo vivo. Y como un organismo vivo quiere decir que no es estática. Entonces que constantemente yo tengo que actualizarme de lo que está pasando en el corazón y en la mente de mi pareja. La persona con la que nos casamos no es la misma que hace 5, 10, 15, 20 o 30 años. Uno va cambiando, sí, van cambiando. Y ahora en medio de todo lo que hemos estado viviendo como planeta, ¿sí? todo lo que ha estado aconteciendo, oye, van cambiando los temores, las alegrías, las angustias, las preocupaciones, los sueños. ¿Cómo vamos interactuando uno con otro para no perdernos nunca de lo que hay en el corazón? Es la clave. Así que yo me remitiría a esas dos cosas, Sixto, dentro de la relación.
0: Esto es fundamental y lo que has dicho es clave. Comunicar e informar es diferente. Al comunicarme debo aprender a comunicar mis emociones, mis sentimientos, con una gran capacidad de empatía para poder identificarme con lo que la otra persona está sintiendo. Esto me lleva a la siguiente pregunta: ¿cuáles son los errores más comunes que cometemos los hombres? Porque muchas veces los hombres somos muy avasalladores, somos muy llanos a la hora de comunicarnos.
1: A la hora de comunicarse fallan un poquito, y es que muchas veces manifiestan una actitud evasiva. ¿Sí? Y eso se da básicamente o primordialmente en los caballeros. ¿Por qué? Porque generalmente el hombre no le gusta hacerse problemas, no le gusta tener problemas. Entonces, y piensa que si no lo habla, que si lo deja para después, que si las cosas se enfrían, entonces se van a solucionar. Entonces, el evadir el problema no lo soluciona. Y por el contrario, exacerba las emociones de la esposa. Porque le dice, oye, y aquí nos lleva al otro error, es que a ti no te importa lo que yo estoy diciendo. A ti no te parece importante lo que para mí es importante dentro de la relación. Y entonces se pueden manifestar actitudes equivocadas, ¿sí? Como a lo mejor una broma en tono equivocado, la burla, ¿sí? Ya comienzas, o no, ¿sí? O quieres imponerte dentro de la conversación, o la conversación se vuelve sarcástica. Entonces, ahí también radica un problema. Y otra cosa es que a veces los varones tienden a etiquetar, ¿sí? A etiquetar, es que eres una exagerada. Es que eres una celosa, es que eres una... Entonces, todo esto, ¿sí? En lugar de acercarnos como pareja y establecer un vínculo dentro de nuestra comunicación, lo que hace es alejarnos y decir, contigo no se puede hablar, predisponernos el uno al otro y comenzar a crear islas dentro de la relación.
0: Bueno, vamos a suponer que los varones que nos escuchan de repente pusieron atención, me está hablando a mí. ¿Qué le dirías para que este hombre cambie?
1: Hágale sentir

0: esposa que es importante para usted. El afecto produce un efecto a la hora de comunicarnos. Y si nosotros queremos transmitir ese afecto de cuando tú me hablas, mirarte a los ojos, no seguir viendo televisión, jugando play, leyendo el periódico, sino automáticamente mirar a los ojos a la pareja y decir, con tu lenguaje corporal, es decirle, oye, estoy atento, ¿sí? Tus palabras son importantes, y buscar entender a la otra, yo creo que va a ser un cambio fundamental dentro de la relación.
1: Hablamos de que hoy tenemos una gran capacidad de comunicarnos a través de las plataformas y nos sentimos conectados con el mundo entero, pero estamos lejos de nuestra familia. ¿Qué efecto ha tenido la tecnología en la comunicación en el matrimonio?
0: Bueno, muchísimo, Sixto, porque así como nos ha ayudado y durante la pandemia ha sido vital para poder establecer cercanía con los familiares, por los padres, los tíos, los primos, los que no viven dentro del casa, pero lastimosamente ha creado también distancia dentro del hogar. ¿Sí? Hay estadísticas que dicen que lo que se invierte en familia para comunicarse son 45 minutos a la semana. 45 minutos a la semana de una comunicación efectiva no te ayuda a construir una relación, la relación que siempre hemos querido o que siempre soñamos. Entonces no quiere decir que vamos a satanizar la tecnología, pero quiere decir que nos tenemos que priorizar en casa y decir, oye, ya llegamos, ya estamos juntos, ya nos estamos viendo, apaguemos todo, porque es el tiempo de mirarnos a los ojos, porque es el tiempo de comenzar a compartir y comenzar a hablar no solamente con nuestras palabras, sino con todo nuestro ser.
1: Antes de continuar con el programa, quiero hacerle una pregunta. ¿Sabe cuáles son las habilidades necesarias para convertir su matrimonio en una relación estable? 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Ahora continuamos con la segunda parte del programa. Vamos a la siguiente pregunta. ¿Cuáles son los errores más frecuentes que cometen las esposas a la hora de conectarse con sus esposos?
0: Uno de los errores más frecuentes que tenemos las mujeres, Sixto, es que la queja está en la punta de la lengua. La queja, la crítica. Entonces, aunque nuestra pareja haya hecho 49 cosas bien de las 50, si nos enfocamos en esa una que no estuvo correcta, que no estuvo bien. Entonces, ¿qué es lo que pasa? Si constantemente nuestra forma de comunicar va en desmedro de la otra persona, si comenzamos a quejarnos, no es agradable escuchar. Entonces comenzamos a volvernos personas que no es agradable oír. Y yo siempre digo, hay que tener muchísimo cuidado, mujeres. ¿Por qué? Porque lo que comienza siendo desagradable al oído, termina siendo desagradable a los ojos. Y a veces no nos damos cuenta. Sixto, y esto no solo para nuestra pareja, sino también para nuestros hijos. ¿Cuántas veces hablamos tanto, quejamos tanto, criticamos tanto? Es que eres un babo, es que eres un malcriado, es que no arreglas la habitación, es que no haces eso, no haces el otro. Y queremos relacionarnos a punta de órdenes y de quejas, que lo único que hace es separarnos de aquellos que más amamos. Otro error común que podemos cometer es actuar a la defensiva. Alguien nos dice algo o algo que no le gustó y que entonces ya nos sentimos criticadas, o a lo mejor te dice, uy, hoy día la comida no estuvo buena y sentiste que fue en contra tuyo. O, oye, esto pasa con la casa y resulta que te lo tomas a personal. Creo que es importante que aprendamos a no tener esa actitud defensiva, sino por el contrario, el poder entender cuál es el mensaje que hay detrás de las palabras, de lo que mi esposo quiere decirme. Y eso solamente lo vamos a ganar cuando aprendamos a escuchar. Otro error frecuente, Sixto, en el que caemos las mujeres es que queremos hablar de muchos temas a la vez. Queremos arreglarlo todo el tiempo. O sea, queremos arreglar todas las cosas a la vez. ¿Sí? Entonces, en una sola conversación queremos solucionar 10 problemas que tenemos. Y yo siempre les digo, por favor, escojamos las batallas. No podemos pelear todas las batallas a la vez. Priorice, ¿cuál es aquella que le está generando mayor malestar en el corazón? Entonces comience a conversar de esa, comience a solucionarlo. Cuando lo haya solucionado, vaya por la siguiente. Y otra cosa que también es frecuente, Sixto, es que traemos al presente cosas del pasado en nuestra conversación. Entonces a lo mejor ya lo solucionamos, ya quedó cerrado ese capítulo, pero otra vez pasa algo similar y nosotros volvemos a abrir toda la historia. Y eso no nos ayuda. Así que tenemos que tener muchísimo cuidado a la hora de comunicarnos. Algo que yo siempre digo a las chicas, Sixto, cuando damos el taller para esposas, es que si tú quieres tener un Superman en casa, tienes que aprender a dejar la kriptonita. Y la kriptonita era lo que debilitaba a Superman. Y esa kriptonita es la queja, la crítica que la tenemos en la punta de la lengua.
1: Déjame aprovechar esto que has dicho para construir algunos escenarios. ¿Qué hago con un esposo que se comporta de forma infantil? Parece un adolescente y ya tiene 50 años. ¿Cómo lo trato en función de lo que has dicho?
0: Bueno, es importante que cuando hablemos no nos vayamos sobre su autoestima, sino sobre la conducta que él tiene, ¿sí? Sobre la conducta, que no es lo mismo. Porque yo puedo decirle, cariño, mi amor, como le dije a la persona, pero cariño, estás invirtiendo bastante tiempo en la tecnología, en los juegos, y a lo mejor estamos aquí en casa y estamos esperando por ti. El poder tener conversaciones de adultos. A veces eso nos hace falta dentro de la pareja, Sixto. El entender que ya dejamos de ser niños y que tenemos que empezar a ser adultos. Y eso empieza por nuestras conversaciones. Entonces, el poder hablar sin criticar, y eso tiene que ver mucho con asertividad, que la vamos a trabajar más adelante.
1: Llevémoslo a algo personal. ¿Qué ejercicios o cómo han logrado ustedes para crear una mejor comunicación como matrimonio?
0: Bueno, te cuento algunas cosas. Algunas intimidades, como uno dice. Hubo un tiempo donde Leo y yo teníamos una empresa que trabajábamos juntos allí, aunque él trabajaba en otra también, pero teníamos esta empresa familiar. ¿Y qué es lo que pasa? Pasábamos hablando muchísimo tiempo de trabajo. Y entonces, aunque para la empresa era fabuloso, ¿sí? Porque le iba muy bien, muchas ideas, muchas cosas, para nosotros como pareja no tanto. Entonces tuvimos que, cuando nos dimos cuenta de eso, tomamos una decisión y que la hemos mantenido hasta el día de hoy. Sí, ya no tenemos esa empresa, pero la decisión se ha mantenido. Y es que no hablamos de trabajo cuando ya nos encontramos en la noche en la casa. Ni del trabajo, ni del ministerio, ni de nada que tenga que ver. Las noches para nosotros es el tiempo de familia, de nosotros. Cualquier cosa que tenga que ver con trabajo o algo, lo vamos a hablar en la mañana. ¿Sí? Cuando estemos en horas operativas. Y ese es un acuerdo. Tanto así que tú me puedes preguntar lo que sea de enfoca a la familia y tal para la noche, algo que tenga que decidir con Leo y te lo voy a decir, okay, te lo cuento mañana en la tarde. ¿Por qué? Porque voy a esperar hasta el día siguiente para poder conversarlo, porque ya es un acuerdo que tenemos en beneficio de nuestra relación. Otra cosa importante que tuvimos que hacer es dedicarnos tiempo exclusivo. El poder robarnos un poquito de un almuerzo juntos, un desayuno juntos, una cena juntos, el que no necesariamente esté planificado, pero sí dentro de la semana, el saber que hay un espacio que vamos a compartir él y yo. Y eso ha sido súper importante. Y otra cosa que hemos aprendido y que en lo personal me ha ayudado mucho es aprender a escuchar hasta el final. Aprender a escuchar hasta el final sin interrumpir. ¿Por qué? Porque muchas veces uno discutía de lo que me parecía que estabas diciendo, de lo que yo pensaba, y si no escucho el final, hasta el final no estoy dando cuenta cuál es la intención que viene en lo que tú estás tratando de decir. Entonces el aprender a escucharnos nos llevó a dejar de asumir, y eso también implicó que mejorara muchísimo nuestra comunicación. Entonces ahora la verdad es que cuando uno tiene algo que decir, deja hablar al otro que desarrolle, porque mientras más desarrollas vas a poder explicar todo. Y entonces cuando tú dices, ok, entonces ya entendí, lo que tú estás tratando de decirme es esto. Sí, cariño, eso. Ok, ya, listo, entonces eso ya lo corrijo. Ok, cosas así, que se dan ya muy natural, pero que ha sido producto del ejercicio, del tiempo, de ser muy intencionales para poder crecer en nuestra comunicación.
1: Gracias por habernos acompañado el día de hoy. Le cuento que mañana estaremos teniendo la segunda parte de este podcast, donde continuamos compartiendo secretos que le ayudarán a mejorar su comunicación en el matrimonio. Un honor haber podido estar con usted. Pido a Dios que bendiga a su familia y todo lo que ha puesto en su mano. Le saluda Sixto Porras de Enfoque a la Familia.

¿Quieres ser libre, realmente libre? Y quiero hablar especialmente ahora a los jóvenes, a ti y tú que estás estudiando. Salmo 42, 1 y 2. Como el siervo brama por las corrientes de las aguas, así clama por ti, oh Dios, el alma mía. Mi alma tiene sed de Dios, del Dios vivo. ¿Cuándo vendré y me presentaré delante de Dios? El joven profesional pensaba que siendo un buen cristiano no podría disfrutar de plena libertad, que estaría atado a ciertos tabúes y ciertas cosas. Estaba aferrado a la idea de que la fe lo obligaría a abandonar alguna de sus costumbres y él no estaba dispuesto a cambiar. Hasta que cierto día comprendió que si no unía su vida a Cristo, finalmente lo perdería todo. Entonces, cuando puso a Dios en el centro de su vida, reconoció que la fe produce libertad y que da una mayor dimensión a la personalidad. Quiero hablarte a ti, joven estudiante. ¿Has incurrido alguna vez en la actitud mental del que desprecia la fe para quedarte tan solo con un título académico o con el conocimiento de los libros solamente? En tal caso, ¿qué podrías pretender de la vida? ¿Mayor libertad? ¿Más alegría? ¿Más progreso profesional? ¿O es que te avergüenzas que tus compañeros de la facultad o del colegio te señalen como un muchacho creyente? ¿Comprendes que lo que les falta a ellos es precisamente lo que tú tienes? Porque quien tiene fe vive con Dios, y Dios vive con él. Los ideales se acrisolan y el espíritu se fortalece en la compañía del Altísimo. El que desecha a Dios se queda solo consigo mismo. Y vivir para uno mismo es la peor desgracia que le podría ocurrir a una persona. Entonces sí que quedaría sin alegría ni libertad y terminaría aburriéndose la vida. Tal es la experiencia de aquel que se desentiende de Dios y procura vivir a su manera. ¿Quieres gozar de plenitud espiritual y de vida eterna? Entonces di, como el siervo brama por las corrientes de las aguas, así clama por ti, oh Dios, el alma mía, mi alma tiene sed de Dios, y ese mismo Dios saciará tu sed interior. Nos enseña que la vida radiante solo es posible junto a Dios. ¿Es esta tu convicción? Ponla en práctica, no te arrepentirás. Dios te bendiga y recuerda, todos somos en un camino, en el sendero de la vida. Y en este viaje, las cosas han de terminar bien solamente si tienes a la Biblia como tu GPS y a Jesús como tu guía, porque esa es una mejor manera de vivir.

0: establecer rutinas definitivamente fue muy importante, aunque te tengo que ser honesto, no quiero pintar el panorama perfecto donde todo fue, tú sabes, excelente. No, fue difícil el hecho de que en la mitad de X o Y reunión la nena entrara en determinado instante, quiero esto, quiero aquello, pero ¿por qué si antes era así, ahora no es así? No, ha sido un reto muy grande, Sixto.
1: Hola, le habla Sixto Porras de Enfoque a la Familia, en donde ayudamos a las familias a mejorar a través de capacitación y educación en línea. Usted acaba de escuchar la voz de nuestro invitado el día de hoy. Él es el pastor Edwin Castro, pastor de la Iglesia Presencia Viva, una de las congregaciones de más rápido crecimiento en el sur de la Florida. Edwin es autor de múltiples libros, entre ellos Hasta el Último Suspiro, Libertad Financiera y El ADN del Hijo. Es un gran amigo de nuestra organización. Espero que disfrute esta entrevista. Edwin, qué agradable estar conversando con vos. Gracias por tu tiempo. Edwin, aún Jesús, en los momentos críticos, invitó a sus amigos a que oraran con él. Pedro, Jacobo y Juan los llevó ahí a Getsemaní. Oren por mí, acompáñenme en medio de mi momento difícil. Todos necesitamos amigos, ser parte de una comunidad, tener personas cerca que nos puedan escuchar, a los cuales podamos llamar, con los cuales podamos dialogar. ¿Cuán importante es tener estas personas en medio de una crisis?
0: Es difícil para mí tratar de transmitir la dimensión de la importancia de algo como esto. Sin embargo, lo quiero llevar a un ejemplo muy práctico. Si estábamos hablando en algunos momentos en el pasado respecto a una transición que estamos viviendo ahora aquí como familia y el adquirir una nueva vivienda. Y de allí surgió inclusive una frase que publiqué en las redes sociales hace poco, que cada bendición de Dios viene con nuevas responsabilidades, ¿verdad? Y esto surgió de un dolor que estaba viviendo, no simplemente fue una frase allí que salió por demás. ¿Y cuál fue el punto? El punto es que al adquirir una nueva vivienda, Dios nos dio precisamente esto, la bendición de quedarnos con la vivienda anterior, y eso implicaba entonces ponerla en alquiler. Y el punto es que no fue tan sencillo como yo pensaba, y llegué a un momento nunca perdí el control, pero definitivamente ya estaba a punto de salirme de mis casillas, me estaba frustrado porque habían cosas que yo no...
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1: Hay algunas enfermedades que por momentos pareciera que se ponen de moda y en otros momentos pareciera que dejan de existir. Pero la realidad es que nos guste o no, siempre van a estar ahí. En este caso estoy pensando en la depresión, un trastorno mental grave que se menciona mucho pero se conoce poco. Soy Santiago Paván y esto es Una Luz en el Camino. Si bien la depresión tiene síntomas emocionales que se sienten como estar atrapado en un laberinto oscuro, donde cada paso se hace más pesado que el anterior, también tiene manifestaciones físicas que pueden ayudarnos a identificarla a tiempo y así evitar consecuencias irreversibles. El primer síntoma que debemos tener en cuenta es la baja en los niveles de energía. Las personas que padecen depresión suelen experimentar trastornos del sueño, lo que resulta en una disminución de la energía. La falta de sueño puede incluso afectar el tamaño del cerebro y provocar dolores de cabeza, dificultad para concentrarse y problemas de aprendizaje y memoria. Otro síntoma importante es la pérdida o el aumento de peso. Algunas personas recurren a la comida como una forma de sustituir la felicidad que sienten que han perdido, lo que puede llevar a comer en exceso o provocar un aumento de peso. Por otro lado, hay quienes pierden el apetito y sufren una pérdida de peso significativa. La depresión también puede manifestarse a través del dolor muscular, dolores de espalda, articulaciones o también malestar en el estómago. Otro indicio es el dolor de cabeza intenso y recurrente. La tensión muscular del cuero cabelludo y la falta de flujo sanguíneo pueden desencadenar en estos dolores de cabeza. Además, los problemas de vista pueden ser un signo, como la visión doble, manchas o hinchazón de los ojos. Por último, la disminución de la libido. Los bajos niveles de serotonina pueden afectar el deseo sexual y llevar a un aislamiento social debido a la falta de interés en la intimidad y en las actividades en general. Como decía al principio, es importante recordar que la depresión no solo afecta a la salud mental, sino también a la física. Por eso, si identificás alguno de estos síntomas en vos mismo o en un ser querido, es fundamental buscar ayuda profesional. La detección temprana y el tratamiento adecuado pueden marcar la diferencia en la vida de una persona que sufre de depresión. Aunque sea muy difícil, esto no es algo que deba enfrentarse solo. Además de la ayuda profesional, no te olvides que contás con la ayuda de Dios, porque como dice el Salmos 147:3, Él sana a los quebrantados de corazón y venda sus heridas. Como complemento a este tema, quiero ofrecerte la revista Mente Feliz, donde vas a encontrar herramientas para combatir la depresión. Si te gustaría recibirla, podés solicitarla gratis a nuestro WhatsApp. Te mando un abrazo y no te olvides de vivir un día a la vez.
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0: Antes de casarnos, estábamos acostumbrados a tomar decisiones solos. Ahora tenemos que detenernos a pensar en lo que nos conviene a los dos. Cuando uno de los dos busca solamente su propio beneficio, jamás resultará en algo favorable para la relación. Se requiere que ambos cónyuges desarrollen algunas virtudes indispensables para caminar juntos, como la solidaridad, la paciencia y la cooperación. Debemos aprender a manejar los proyectos personales, considerando el punto de vista del otro y cuidar que ambos tengan oportunidades de crecimiento y realización personal. Desarrollemos no solo los intereses y aspiraciones propias, sino también apoyemos los sueños y metas de nuestro cónyuge. Le habla Sixto Porras de Enfoque a la Familia.
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0: ¿Le gustaría tener un mejor año que el que acaba de pasar? Entonces, este programa es para usted. Le saluda Sixto Porras de Enfoque a la Familia, en donde ayudamos a las familias a mejorar a través de capacitación y educación en línea. Hoy tenemos a una gran amiga en el programa que se encuentra conectada con nosotros vía internet desde Ecuador. Su nombre es Solange Blum. Ella es la directora de Enfoque a la Familia Ecuador, experta en orientación familiar y es ingeniera en comunicación organizacional. Ha impartido cientos de talleres a familias y a líderes en Ecuador y ha lanzado junto con su equipo grandes campañas para prevenir el abuso infantil. Por encima de todo esto, es una extraordinaria esposa y una mamá muy amada por sus hijos. Solange, bienvenida a Enfoque a la Familia.
1: Sixto, gracias. Y qué ilusión me hace realmente estar en este programa a inicios de año. Me encanta.
0: Seguro. Y yo estoy feliz porque tienes siempre la energía suficiente para llenar de ánimo a quienes están con nosotros. Antes de conversar sobre cómo planear un nuevo año y proponerse nuevas metas como familia, quiero que ayudemos a aquellos que normalmente se quedan luchando con el pasado, con lo que no hicieron, con el dolor que experimentaron. ¿Cómo puede alguien soltar el pasado doloroso para vivir con ilusión el futuro?
1: Bueno, Sixto, pienso que querer ir adelante con el dolor del pasado es como manejar un carro y pensar que te va a llevar al lugar donde quieres ir mirando el retrovisor. Y lo único que va a pasar es que no vas a llegar a ninguna parte y, por el contrario, te vas a chocar y va a traer todavía más dolor a tu corazón y más dolor a tu vida. Así que pienso que una de las primeras cosas que tenemos que hacer es ir a ese pasado para agradecer lo que pasó, para poder darnos cuenta de qué aportó a nuestra vida, porque por mucho dolor que hay, siempre hay algo que se aporta a nuestro corazón, a nuestra vida, a nuestro crecimiento. El poder hacer un ejercicio de flexibilidad cognitiva donde uno dice, okay, voy a esforzarme por ver, ¿sí?, aquello que aprendí a través de esto de aquí, a través de aquello que me surgió. De esa manera nosotros vamos a poder levantarnos y caminar para adelante y poder decir, aquí estoy, porque no podemos poner leños nuevos cuando hay ceniza. Si yo pongo leños, ¿sí?, sobre las cenizas, lo único que voy a hacer es humo. Es nuestra decisión en la vida el poder decir, ¿sabes qué? Quiero encender mi vida. Entonces, no podemos nosotros comenzar a encender nuestras vidas para este nuevo año si hacemos humo. Necesitamos quitar las cenizas del dolor, las cenizas de la frustración, de la desesperanza, y decir, okay, lo viví, pasó, aceptarlo, reconocer la emoción que estoy experimentando, porque las emociones no son malas mientras me ayuden a adaptarme, ¿sí?, mientras sean adaptativas, sino que el poder decir, esto es lo que estoy sintiendo, y si necesito ayuda voy a ir a buscarla, pero tengo que marcar un alto para poder comenzar este nuevo año diciendo, Señor, hoy quiero encender mi vida contigo y quiero encender mi vida para los míos y para mi propia vida en sí.
0: Todos hemos pasado situaciones duras, difíciles. En algunos momentos hay dolores que cuesta más soltarlos, que uno hasta tiene pesadillas, suda en la noche, se despierta pensando, ¿cómo dejarlo ir? ¿Cómo dejar ir esta culpa? ¿Cómo dejar ir este dolor que me atormenta y que no sé cómo soltarlo? ¿Lo has experimentado personalmente, alguno de esos dolores que te ha costado soltar o te es fácil soltarlo?
1: Bueno, en este último tiempo no he experimentado algo que yo diga, wow, pero conmigo misma, pero sí con seres muy amados, muy cercanos, donde incluso ahora, tiempos de pandemia, se perdieron muchos seres amados. Y ver partirse el corazón de los tuyos no es sencillo. Entonces, y eso también va generando en uno dolor, pero también va generando temor. Porque, y si nos pasa a nosotros, y si viene, o sea, ¿me explico? Entonces, uno tiene que aprender a soltar, porque a veces las cosas, no, las cargas no son tuyas, son de otros, pero generan en ti emociones como el temor, como la angustia, la desesperación. Y es bueno el siempre ir a los pies del Señor y poder decir, oye, gracias por lo que tenemos, pero también ir a tu consciente de hoy y decir, Señor, nosotros estamos bien, ¿sí? Tenemos un futuro por delante, tu palabra dice que tú has creado y buenas obras para que nosotros caminemos por ellas, y anhelo todos los días caminar por esas obras que tienes para mí.
0: ¿Cómo trabajar con el temor y la ansiedad para poder vivir con esperanza mi mañana?
1: Bueno, la ansiedad llega a ser un exceso de futuro, Sixto. ¿Sí? Y ese temor que te causa el decir, y si me va mal, y si esto no se compone, y si no se arregla la parte económica, entonces ahí tenemos que comenzar a establecernos en un presente, es decir, a ver, ¿qué es lo que yo sí tengo? Y comenzar a primero agradecer por ese presente y segundo decir, okay, no puedo estar viviendo en mi futuro, así como no puedo vivir en el pasado y en el dolor, porque entonces me voy a estrellar, porque no voy a mirar hacia adelante. De la misma manera, no puedo mirar solamente hacia el futuro todo el tiempo con angustia. Yo tengo que aprender a mirar al futuro con esperanza. Tengo que aprender a mirar al futuro con ilusión, con nuevos retos, con nuevos desafíos, el poder buscar siempre lo bueno en medio de cada situación, porque es tan difícil enfocarnos en lo bueno. El otro día conversaba con mi hijo. Mi hijo es un joven de 19 años. Y me contaba la historia y yo decía, ¡qué tragedia, por Dios! Y yo le dije, Leo, por favor, ¿puedes contarme lo mismo de manera positiva? Entonces me volví a contar la misma historia y me queda mirando y me dice, mamá, qué difícil que es ver las cosas a veces del lado positivo, pero tú tienes razón. O sea, yo me estaba dejando llevar solamente por el punto negro de la sábana blanca, pero tengo mucha sábana blanca, mamá. Entonces, eso es, a veces nos cuesta a los adultos, nos cuesta a los jóvenes, pero hay que hacer el ejercicio.
0: 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Continuemos con el programa. Una de las cosas que enfrentamos en la vida es cómo modificar nuestras actitudes para poder tener resultados diferentes. Es decir, un fin y un principio de año no es algo mágico. Lo que es extraordinario es que yo venga a cambiar continuamente. ¿Cómo modificar una actitud que ha sido enseñada, que es cultural y que yo digo es que está malo? Yo tengo que cambiar esta actitud frente a la vida. ¿Cómo modificar las actitudes para poder tener resultados diferentes?
1: Bueno, lo primero es darnos cuenta, Sixto. Si uno lo ve, lo puede cambiar. Yo siempre digo, si tú lo ves, lo puedes cambiar. Uno tiene que ser consciente de aquellas actitudes que no te están llevando hasta donde tú quieres. Porque todos nos conocemos y todos sabemos cuáles son realmente nuestros bemoles y cuáles son... O sea, no somos una perita en dulce, como decimos aquí en el Ecuador. Algunos dicen, bueno, el que no te conoce te compra. Aquí decimos de broma, el que no te conoce te compra. Okay, pero realmente uno sabe lo que hay dentro, ¿sí? Y uno sabe cuáles son esas actitudes que te ayudan a ir a más y cuáles te estancan. Cuáles te ayudan a relacionarte con los demás y cuáles te alejan de otros. Entonces, el primer paso es reconocer cuáles son esas actitudes que yo estoy evidenciando. Cuando yo estoy con alguien, ¿qué es lo que la gente piensa de mí? Cuando yo me voy de ese lugar, ¿qué es lo que dejo? Porque hay muchas personas que dicen, ¡wow! Sí, ahí viene fulanito. Después, ¡ay, ahí viene fulanito! O sea, son dos cosas. O, ¡qué bueno, se fue! O sea, ¿qué estoy dejando en la vida de los demás? Que a la gente le guste hablar contigo, que a la gente le guste poder escucharnos. ¿Por qué? Porque traemos un mensaje de esperanza, porque si bien es cierto, las vidas no son Disney, no son perfectas, sí, pero hay una mirada de futuro y una mirada de fe que hace que podamos ver las cosas diferentes. Entonces, siempre reconocer lo que hay en uno y tener la conciencia y la intención de decir, no voy a permitir. Si me estoy dando cuenta que estoy siempre polarizando las cosas, que estoy yéndome todo el tiempo a lo negativo, que estoy yéndome todo el tiempo al mal humor, okay, entonces voy a comenzar a controlar mis emociones, voy a comenzar a relajarme un poco, a canalizar esas emociones de manera correcta para no lastimarme ni lastimar a los que están conmigo.
0: Esto es fantástico. Dios nos ayude a establecer una estrategia para modificar nuestras actitudes, reconociendo lo que debo de modificar, estableciendo una estrategia, sumando personas a mi lado que me ayuden, como lo ha dicho Solange, y sobre todo celebrar las cosas positivas en nuestra vida. Todos admiramos familias que son capaces de soltar el pasado para vivir el presente. Nosotros les admiramos mucho a ustedes. Me encanta cómo ustedes encaran la vida, cómo han ido formando sus hijos. Cada vez que conversamos y hablamos, vemos el fruto de lo que Dios está haciendo en la vida de tus hijos. De las familias que admiras, que han sido capaces de soltar el pasado para vivir liviano el presente, ¿cómo has visto que ellos lo han logrado como familia? No como individuo, sino como familia.
1: Bueno, he visto familias donde han hecho la unidad su fuente principal. El permanecer juntos, el permanecer unidos, el apoyarse unos a otros sin criticarse, sin juzgarse, porque dentro de la familia cada uno tiene su singularidad y no todos somos maravillosos todo el tiempo. Pero he visto familias que han podido salir adelante a pesar del dolor, familias muy resilientes, donde han decidido ir más allá. El decir, okay, tengo el dolor, está, pero no nos vamos a quedar ahí. Entonces, forzarse a mirar el futuro, forzarse a buscar ayuda cuando han necesitado, refugiarse en el Señor y comenzar a no quedarse aislados, sino decir, okay, esto necesitamos. ¿Sabes de alguien que me pueda ayudar en esto? ¿O tú me puedes ayudar en lo de acá? Y el poder caminar juntos, el saber que en la vida no estamos solos, que Dios nos ha puesto personas en nuestro camino que nos ayuden en este precioso caminar para hacer la vida todavía más fácil. Entonces, y levantar los brazos cuando es necesario.
0: Esto que estás diciendo está lleno de sabiduría. Es que tenemos que ser un equipo, una buena unidad. Tenemos que animarnos el uno al otro, porque todos, como lo has dicho, vamos a vivir momentos altos y momentos bajos. Y lo otro es que todos vamos a tener nuestros momentos difíciles y momentos buenos. El secreto es saber que estamos juntos para siempre y que debemos de amarnos continuamente a pesar de nuestros errores. Aquí surge una pregunta. Los meses pasados han sido meses difíciles, muy difíciles. Aún ha habido dolor, tristeza en el corazón de muchas personas. ¿Cómo Dios puede ayudar a las familias a enfrentar esos momentos difíciles?
1: Dios siempre está ahí. Yo diría que cómo nosotros podemos aceptar que Dios nos puede ayudar, porque a veces somos nosotros los que no lo vemos, pero la palabra es clara y te dice, acércate confiadamente al trono de la gracia, porque allí vas a encontrar el oportuno socorro. Y Dios está allí presto para socorrernos. Y aquí a mí me gusta pensar siempre, Sixto, en Jesús. Cuando Jesús dio su primer sermón, y al final, sí, lo que termina diciéndonos es, yo vengo a hacer un intercambio contigo, vengo a hacer un intercambio, y en ese intercambio, sí, yo te quiero dar gloria en lugar de ceniza, yo te quiero dar gozo en lugar de luto, yo te quiero dar alegría en lugar de angustia. Y ese es el intercambio que uno tiene que decir, Señor, estoy listo para hacer el intercambio contigo, estoy listo para que tú me entregues tu gloria, tu gozo y tu alegría, y yo te entrego mi luto, mi dolor y mis cenizas. Entonces, es decir, en fe, aquí está, hagamos el intercambio, Dios. Y Él está allí para hacerlo.
0: Él hace la diferencia en la ecuación de nuestras vidas, siempre, siempre. Déjese intercambiar, me encanta el concepto. Yo he venido para darles paz, para darles gozo, para darles alegría. Yo he venido para escucharlos, para abrazarlos como ovejas recién nacidas y llevarlas cerca de mi pecho. Si usted necesita algo que le reconforte, que le anime y que le haga ver el futuro con esperanza, acompáñenos el día de mañana en la segunda parte de esta extraordinaria entrevista. Espero que usted haya disfrutado este diálogo y que juntos sigamos poniendo nuestra vida en las manos de Dios. Gracias por haber estado con nosotros el día de hoy. Soy Sixto Porras, de Enfoque a la Familia.

Bienvenido, bienvenido una vez más a Una Mejor Manera de Vivir. Hoy hablaremos acerca de cómo confesar a Jesús y la importancia que eso tiene en nuestras vidas. Leo de la Palabra de Dios. Os digo que todo aquel que me confesare delante de los hombres, también el Hijo del Hombre le confesará delante de los ángeles de Dios. Mas el que me negare delante de los hombres, será negado delante de los ángeles de Dios. Durante la Reforma del siglo XVI, un hombre que se llamaba Martin Basel, o Basel, aceptó la fe reformada. Comenzaron a circular rumores en el sentido de que se había hecho protestante y pronto fue detenido y arrojado en prisión. Pero después de un tiempo se lo dejó ir en libertad porque no había suficientes evidencias contra él. Unos 100 años más tarde, otro preso fue encarcelado en la misma celda donde había estado previamente Basel. Y cierto día descubrió una piedra suelta en su celda y la sacó. Detrás de ella encontró un trozo amarillento de papel en el cual estaba escrita la siguiente confesión de Martin Basel. Oh misericordioso Cristo, sé que solo podré ser salvo por los méritos de tu sangre. Santo Jesús, acepto tus sufrimientos en mi favor. Te amo. Amigos, vivimos en una época cuando, hablando en términos generales, la gente no va a la cárcel por sus creencias religiosas. Pero los fieles cristianos estamos convencidos de que, en un futuro no distante, el pueblo de Dios será perseguido por su fe y muchos perderán la libertad y hasta la vida. Y al hablar acerca de ese tiempo, Juan, en el Apocalipsis, nos dice, en Apocalipsis 12, que no es otra cosa sino el mensaje de Jesús para la última generación. Allí nos menciona y dice: entonces el dragón se llenó de ira contra la mujer, está hablando de nuestra generación, y se fue a hacer guerra contra el resto de la ascendencia de ella, los que guardan los mandamientos de Dios y tienen el testimonio de Jesucristo. Y al comentar este asunto, mi escritora favorita dice: conforme vaya acercándose la tempestad, muchos que profesaron creer en el mensaje del tercer ángel, pero que no fueron santificados por la obediencia a la verdad, abandonarán su fe e irán a engrosar las filas de la oposición. Uniéndose con el mundo y participando de su espíritu, llegarán a ver las cosas casi bajo el mismo aspecto. Así que cuando llegue la hora de la prueba, estarán preparados para situarse del lado más fácil y de mayor popularidad. Hombres de talento y de elocuencia, que se gozaron un día en la verdad, emplearán sus facultades para seducir y descarriar almas. Se convertirán en los enemigos más encamisados y enconados, yo diría, de sus hermanos de antaño. Cuando los observadores del sábado se han llevado ante los tribunales para responder por su fe, estos apóstatas serán los agentes más activos de Satanás para calumniarlos y acusarlos y para incitar a los magistrados contra ellos por medio de falsos informes e insinuaciones. ¿Quieres saber más? Lee el libro El Conflicto de los Siglos. Allí está. Por eso, amigos, permanecer fieles a Cristo y confesarlo, cueste lo que cueste, es la mejor alternativa, porque sabemos que las cosas han de terminar bien. La verdad y Jesús triunfarán. Por eso tener esto presente y vivirlo es siempre una mejor manera de vivir.

0: Proverbios capítulo 8. ¿No clama la sabiduría y da su voz la inteligencia? En los altos cabezos, junto al camino, a las encrucijadas de las veredas se para. En el lugar de las puertas, a la entrada de la ciudad, a la entrada de las puertas da voces. Oh hombres, a vosotros clamo, y mi voz es a los hijos de los hombres. Entended simples la prudencia, y vosotros locos, tomad entendimiento. Oíd, porque hablaré cosas excelentes, y abriré mis labios para cosas rectas. Porque mi paladar hablará verdad, y mis labios abominan la impiedad. En justicia son todas las razones de mi boca. No hay en ellas cosa perversa ni torcida. Todas ellas son rectas al que entiende, rectas a los que han hallado sabiduría. Recibid mi castigo, y no plata, y ciencia más que el oro escogido. Porque mejor es la sabiduría que las piedras preciosas, y todas las cosas que se pueden desear no son de comparar con ella. Yo, la sabiduría, moré con la prudencia, y yo invento la ciencia de los consejos. El temor del Señor es aborrecer el mal. La soberbia, la arrogancia, el mal camino y la boca perversa aborrezco. Conmigo está el consejo y el ser. Yo soy la inteligencia, mía es la fortaleza. Por mí reinan los reyes y los príncipes determinan justicia. Por mí dominan los príncipes y todos los gobernadores juzgan la tierra. Yo amo a los que me aman y los que me buscan me hallan. Las riquezas y la honra están conmigo, sólidas riquezas y justicia. Mejor es mi fruto que el oro y que la piedra preciosa, y mi rédito mejor que la plata escogida. Por vereda de justicia guiaré, por en medio de veredas de juicio, para hacer heredar a mis amigos el ser y que yo llene sus tesoros. El Señor me poseyó en el principio de su camino, desde entonces antes de sus obras. Eternalmente tuve el principado, desde el principio antes de la tierra. Antes de los abismos fui engendrada, antes que fueran las fuentes de las muchas aguas. Antes que los montes fueran fundados, antes de los collados, era yo engendrada. No había aún hecho la tierra, ni las campiñas, ni el principio del polvo del mundo. Cuando componía los cielos, allí estaba yo. Cuando señalaba por compás la sobrefaz del abismo. Cuando afirmaba los cielos arriba, cuando afirmaba las fuentes del abismo. Cuando ponía al mar su estatuto y a las aguas, que no pasaran su mandamiento, cuando señalaba los fundamentos de la tierra. Con él estaba yo, ordenándolo todo, y fui su delicia todos los días, teniendo solaz delante de él en todo tiempo. Tengo solaz en la redondez de su tierra, y mis solaces son con los hijos de los hombres. Ahora pues, hijos, oídme, y bienaventurados los que guardaren mis caminos. Escuchad al castigo, y sed sabios, y no lo menospreciéis. Bienaventurado el hombre que me oye, trasnochando a mis puertas cada día, guardando los umbrales de mis entradas. Porque el que me hallare, hallará la vida, y alcanzará la voluntad del Señor. Mas el que peca contra mí, defrauda su alma. Todos los que me aborrecen, aman la muerte.
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0: ¿Por qué queremos casarnos? Las motivaciones que tenemos para iniciar una familia son fundamentales para el futuro de la relación. Algunas personas se unen creyendo que el otro llenará sus necesidades y expresan abiertamente: "Yo me casé para que me cuiden y me hagan feliz". Cuando las parejas se dan cuenta que estas demandas no son satisfechas, pierden el sentido de su unión. El crecimiento es una responsabilidad personal. Nadie tiene la capacidad de llenar mis vacíos emocionales no resueltos. A la relación llevamos lo que cada uno ha construido para el apoyo mutuo. ¿Cuáles son sus motivos para unirse a la persona que ama? Siempre es un buen momento para reflexionar y mejorar. Le habla Sixto Porras de Enfoque a la Familia.
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0: un lejano templo donde se preparaban las mentes más brillantes, un grupo de discípulos le preguntó a su maestro: ¿cómo podemos hacer para tener pensamientos positivos? Si querés conocer la respuesta, acompáñame al tema de hoy. Soy Santiago Paván y esto es Una luz en el camino. El maestro, sin perder el tiempo, se fue por un momento y enseguida volvió con un gran pergamino enrollado. Le sacó el sello y poco a poco lo fue abriendo. Lo llamativo era que no tenía nada escrito, ni una sola palabra. Solo se veía un lienzo en blanco. Pero en medio había un punto negro, un pequeño punto negro. ¿Qué ven en el lienzo?, preguntó el maestro a sus discípulos. Todos respondieron: una mancha, un punto negro. El maestro dijo: ese es el secreto para poder tener pensamientos positivos. Ninguno de ustedes fue capaz de ver el enorme espacio en blanco que lo rodea. Generalmente nos centramos en pequeñeces y somos incapaces de ver la enorme extensión de nuestra capacidad. Tomando esta historia como referencia, me gustaría preguntarte: ¿cómo está tu mirada? ¿En qué cosas estás poniendo tu atención? ¿Te consideras una persona con pensamientos positivos? Puede ser que por diferentes experiencias pienses que la vida es más dura de lo que te contaron. Y en cierto punto coincido con esa conclusión. Pero ¿qué ganamos con enfocarnos en los aspectos negativos? ¿Qué provecho podemos sacar de poner toda nuestra atención en los puntos negros que nos presenta la vida? La diferencia la podemos hacer si al mirar el panorama completo decidimos centrarnos en lo afortunados que somos de haber recibido el regalo de la vida. No sé cuándo fue la última vez que te miraste al espejo, pero puede ser que la última vez que lo hiciste te centraste en tu nariz torcida, en tus dientes un poco desparejos, en esas arrugas que cada vez son más profundas o en esas canas que ya no podés controlar. Te propongo un ejercicio. La próxima vez que te mires al espejo, olvídate de todos esos defectos y sonreí. Disfruta de tu sonrisa. De la misma manera, tenemos que hacerlo con el resto de las cosas. Miremos para arriba y demos gracias de tener un Dios que nos cuida. Miremos al horizonte y disfrutemos de ver salir el sol todas las mañanas. Hagamos silencio y agradezcamos seguir escuchando nuestra respiración. Más que nunca, tenemos que aprender a desarrollar una mirada positiva que nos ayude a poner el foco en las cosas que realmente valen la pena. Llegar a tener esta mirada requiere práctica. Por eso, más allá de todos los consejos, quiero ofrecerte la revista Mente Feliz que podés solicitar a nuestro WhatsApp. Te mando un abrazo y no te olvides de permitir que a lo largo de las horas de cada día Dios sea una luz en tu camino.
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0: Bienvenidos al podcast de Enfoque a la Familia, donde ayudamos a las familias a mejorar a través de capacitación y educación en línea. Les saluda Esteban Porras. A continuación, usted va a escuchar una transmisión que fue esperada por muchas personas. Más de 4.000 personas sintonizaron esta conversación entre Sixto Porras, nuestro director para Iberoamérica, y Álvaro Solano, experto en el uso de redes y telemática, para conversar sobre el tema cómo prevenir el uso de la pornografía en sus hijos. Álvaro ha tenido experiencia como entrenador técnico de redes Cisco, ha destacado en trabajos en el área tecnológica como líder de arquitectura comercial en la implementación de infraestructura de redes para empresas grandes y pequeñas. Ha trabajado en el diseño y configuración de proyectos de telemática en áreas como data centers y sistemas wireless. Se ha desempeñado como investigador y entrenador en computación en la nube y ciberseguridad. Con más de 20 años de experiencia en este campo, hoy viene a conversar junto con todos nosotros sobre cómo prevenir el uso de la pornografía en nuestros hijos. Escuchemos. Bienvenido, Álvaro, a Enfoque a la Familia. Qué honor que puedas estar con nosotros.
1: Siempre es un gusto, Sixto, compartir con Enfoque a la Familia.
0: Álvaro, hablar de este tema no es fácil, es un tema sumamente delicado. ¿Cómo proteger a los hijos de la pornografía? Este es un tema delicado porque cada vez más los jóvenes se ven expuestos a esta realidad. Y la pregunta que surge es, ¿qué tan común es esto en los hogares?
1: Bueno, Sixto, podemos decir que es lamentablemente muy común, muy, muy común. La pornografía se presenta muchas veces como esa trampa, a veces se puede ver como algo que no tiene ningún problema, como que es algo que todo mundo lo hace, como que es algo que la gente hoy día libremente lo disfruta, etcétera, etcétera. Y lo cual no es verdad. Lamentablemente la pornografía tiene situaciones devastadoras en la vida de las personas. Algunas estadísticas, por ejemplo, que tengo por acá para compartirte, por ejemplo, según se dice que el 70% aproximadamente de los niños, 7 de cada 10 niños entre los 13 a los 15 años, se van a ver expuestos o ya han sido expuestos a la pornografía. Igualmente se comenta que, según estudios, las primeras edades en las cuales los niños se exponen a la pornografía están entre los 10 y los 11 años. Y esto lamentablemente lo vemos como una epidemia, ¿verdad? En este caso sabemos de que hoy día, por ejemplo, con la pandemia, hoy día con el tema del coronavirus, también esto ha llegado a impactar verdaderamente y muy importante a las familias. Te cuento, por ejemplo, que hay estudios de una compañía de seguridad informática que se llama Kaspersky, y esta compañía dice que por efecto del coronavirus, los padres, las mamás, tuvieron que irse hacia las casas a trabajar. Y lamentablemente eso produjo de que las personas tuvieran más tiempo libre, estar más en su casa, pero también el consumo de pornografía aumentó durante ese tiempo. Y lo lamentable es que muchas veces las personas lo que hacen es utilizar sus mismos equipos, sus propios equipos de la oficina, de sus empleados, para accesar la pornografía. Y eso también ha impactado a los niños, ha impactado a los adolescentes. Los adolescentes en ese tiempo han estado muy, muy confinados en sus hogares, sin el mínimo contacto, tal vez, social, como siempre lo han tenido. Y eso ha impactado, lamentablemente, en la vida de muchos chicos, y las estadísticas lo dicen, ¿no? Por ejemplo, hay un caso de un chico que leí hace unos días una entrevista de 17 años, que él decía que por curiosidad en ese tiempo, ya que se sentía agobiado, angustiado, buscó algo para satisfacer esa angustia, ¿no? Y lo encontró en la pornografía. Por curiosidad encontró un sitio y empezó. Y el consumo fue cada vez más y más y más, y eso lo llevó al día de hoy casi a estar obsesivamente con acceso a la pornografía.
0: ¿Cómo ha crecido tanto a nivel mundial? La pornografía es uno de los negocios más importantes en el mundo. Uno tiene que entender que no es un placebo, no es algo que se diseñó para el placer de las personas. Es algo que se diseñó para esclavizar a las personas y convertirlos en personas de consumo de algo que es un negocio. Uno tiene que verlo de esta manera. Me pregunto, juntamente con lo que has dicho, es ¿qué causas llevaron a que creciera tanto en el mundo, Álvaro?
1: Como te decía ahora, posiblemente la palabra esta de la trampa de este siglo viene impactada por dos hechos, ¿no? El tema del Internet, que antes no existía el Internet, hace muchos años, y luego la parte del auge de los dispositivos también celulares, ¿verdad? Los dispositivos móviles como tal. Y si a eso le agregamos lo que decía ahora, el tema del coronavirus, de la pandemia, el impacto ha sido y un bombardeo excesivo. Por ejemplo, tengo aquí unas estadísticas que compartirte. Un sitio muy, muy reconocido a nivel de estadísticas, lo tomé hace un par de semanas, dice que solamente en el año 2019 hubieron 5.600 millones de horas de consumo de pornografía en un solo site. Hay miles de sites pornográficos, pero solo uno tuvo 5.600 millones. Eso es aproximadamente 640 mil años. Y aproximadamente implica que son las vidas de 9.000 y resto de personas. Entonces, vos te podrás imaginar 5.600 millones de horas gente viendo pornografía. Eso te da una idea y nos da una idea del impacto que eso tiene, el crecimiento que ha sido de esto. Por esas razones que te decía, el internet y los dispositivos móviles han tenido este impacto lamentablemente mucho en las vidas de los chicos, de los niños, de los adolescentes. También conocemos de que hay estudios que dicen que, por ejemplo, el top 10 de las páginas más buscadas hoy día a nivel del internet, lógicamente hay páginas de redes sociales, hay páginas que conocemos hoy día que están ahí, pero dentro de ese top 10, por lo menos para América Latina, los estudios dicen que dentro de esas 10 páginas hay páginas pornográficas también, ¿no? Y eso, como decías ahora, ¿verdad? Eso nos da una idea de que realmente estamos en medio de una pandemia pornográfica, ¿no? Ahora que hablamos tanto de estos temas, alguien decía por ahí, lo escuchaba y la persona me impactó mucho esta cita que dice: las escuelas y los colegios durante la pandemia, durante la época del coronavirus, han permanecido cerradas, pero las escuelas de la pornografía han permanecido abiertas 24/7, ¿no? Y así ha sido, ¿no? Este impacto, esa sensación a veces de confinamiento para los mismos chicos, para los mismos adolescentes, los ha llevado a esta exposición muy temprana. Y lamentablemente sabemos de que hoy día el acceso se da por diferentes vías. A veces no se da por curiosidad, a veces se da hoy día por intercambios a nivel de chats, por intercambios en redes sociales, por accesos que alguien más te dice que los puedas accesar. En mi caso personal, lógicamente también es un testimonio de lo que ha impactado mi vida un poco todo este tema. En mi caso, aproximadamente, que fueron a los 10 años aproximadamente, una persona también fue con esa intención de mostrar algo con un sentido nada más de mostrar, ¿no? Y ahí fue cuando la persona ve esas imágenes y las imágenes quedan enganchadas en la vida de las personas. Y ahorita más adelante hablaremos un poco de las consecuencias, ¿no?, acerca de todo eso.
0: 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Continuamos con el programa.
2: ¿Qué consecuencias tiene exponerse a la pornografía a edades muy tempranas? Y hablas también de tu misma experiencia, porque la gente lo ve como algo inocente, como algo inofensivo, como algo de lo que puedo salir cuando yo quiero, pero ese es el problema de la adicción. Hablemos un poco de estas consecuencias, Álvaro.
1: Sí, lamentablemente el tema de la pornografía, si lo quisiéramos ver, el impacto principal es la parte adictiva, ¿no? Los estudios han dicho de que la pornografía, cuando alguien se expone a pornografía muy temprano, eso va a quedar grabado en la mente de la persona. los neurólogos han identificado que el cerebro es de forma maleable, ¿no? Entonces el cerebro hace una serie de surcos, hace una serie de caminos, y esos caminos, desde que si alguien se expone a temas como estos a nivel de pornografía, esos caminos van a permanecer ahí. Tanto así de que, por ejemplo, nosotros, y creo que todos conocemos algún lugar, recordamos algún número de teléfono, recordamos las caras de las personas, pero de un pronto a otro tal vez se nos olvidan, ¿no? Pero a nivel de pornografía, las imágenes que las personas ven desde muy niños y ahí en adelante aumentando compulsivamente, esas imágenes permanecen para toda su vida. Entonces, hablamos de un tema principalmente a nivel adictivo. Tanto así que se ha dicho y se ha estudiado de que la pornografía es como alguien que consume una droga, ¿no? Empieza con pequeñas dosis, empieza con algo muy básico, pero luego va creciendo y creciendo y creciendo. Hay una sustancia que el cerebro genera cuando alguien se siente con algún nivel de placer, cuando alguien se siente con algún nivel de que está sintiendo algo que le gusta, ¿no? Que se llama la dopamina. Y en este caso, la misma sustancia que se genera cuando alguien tiene un acceso a la droga es la misma sustancia que se genera cuando alguien tiene acceso a la pornografía, ¿no? Entonces, creo que ese es uno de los puntos más críticos a la hora de hablar de la parte del impacto de la pornografía. Y no solamente esa, también, lógicamente, podemos hablar de que la persona se mete en un mundo el cual no es real. Es un mundo totalmente irreal. Y eso viene a distorsionar completamente su vida. La persona a veces puede pensar de que lo que está viendo ahí es real, es verdadero, y lo quiere luego replicar en su vida. Y entonces tenemos conductas, tal vez muchas veces, de niños que llegan y ven cosas, o jóvenes que ven cosas ahí, y eso lo quieren replicar después en sus relaciones y en sus vidas matrimoniales el día de mañana, ¿no? Y ese va a ser un impacto devastador, porque definitivamente no es real. Es un mundo el cual no es real. Y podríamos decir tal vez algunas otras cosas, por ejemplo, todo lo que es cambios en la conducta, incremento de comportamientos agresivos y violentos, también son parte de que si nos vemos expuestos a esto a edades muy tempranas, esto lógicamente nos va a llegar a impactar. Y nos va a llegar a impactar en toda nuestra vida, no solamente en la vida adolescente, sino que luego cuando tengamos una vida de matrimonio. Porque el impacto no queda solamente en la vida del niño. Si fuera que el impacto llegue, solamente afecta al niño ahí y ya, no. El impacto llegue, afecta al adolescente. El impacto llega y luego afecta a la persona adulta. Y luego ese impacto llega y afecta a la vida matrimonial. Entonces, sí, creo que tenemos que entender muy bien de que eso no es un tema que podemos pensar de pasar por desapercibido. Los padres tienen que tomar control desde edades muy tempranas. Tienen que enseñar a sus hijos, tienen que hablarle a sus hijos acerca de este tema, porque si no, el tema podría ser devastador para su vida.
2: Alguien puede decir, yo entro y salgo cuando quiero. No es cierto. Si usted está adicto, tiene un problema. Por eso tenemos que cerrar la puerta para que la pornografía no lastime la conciencia de nuestros hijos.
0: El día de mañana, Álvaro Solano y Sixto Porras continuarán conversando acerca de cómo prevenir el uso de la pornografía en nuestros hijos. Van a conversar sobre las consecuencias que trae el verse expuesto desde edades tempranas a la pornografía, recomendaciones a los padres y a las madres sobre cómo instalar herramientas de seguridad en la red y muchos otros consejos más. No se lo puede perder. Le damos las gracias por habernos acompañado en esta ocasión. 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Nos escuchamos el día de mañana en el próximo programa. Se despide Esteban Porras de Enfoque a la Familia, donde ayudamos a las familias a mejorar.
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Proverbios capítulo 7. Hijo mío, guarda mis razones y encierra contigo mis mandamientos. Guarda mis mandamientos y vivirás, y mi ley como las niñas de tus ojos. Lígalos a tus dedos, escríbelos en la tabla de tu corazón. Di a la sabiduría, tú eres mi hermana, y a la inteligencia llama parienta, para que te guarden de la mujer ajena y de la extraña que ablanda sus palabras. Porque mirando yo por la ventana de mi casa, por mi celosía, vi entre los simples, consideré entre los jóvenes, un joven falto de entendimiento, el cual pasaba por la calle junto a la esquina de aquella, e iba camino de su casa, a la tarde del día, ya que oscurecía en la oscuridad y tiniebla de la noche. Y he aquí una mujer que le sale al encuentro con atavío de ramera, guardada de corazón, alborotadora y rencillosa. Sus pies no pueden estar en casa, unas veces de fuera, o bien por las plazas, acechando por todas las esquinas, y traba de él y lo besa. Desvergonzó su rostro y le dijo: sacrificios de paz había prometido, hoy he pagado mis votos. Por tanto, he salido a encontrarte, buscando tu rostro, y te he hallado. Con paramentos he ataviado mi cama, recamados con cordoncillo de Egipto. He sahumado mi cámara con mirra, aloes y canela. Ven, embriaguémonos de amores hasta la mañana, alegrémonos en amores. Porque el marido no está en casa, se ha ido a un largo viaje. El saco de dinero llevó en su mano, el día de la fiesta volverá a su casa. Lo derribó con la mucha suavidad de sus palabras, con la blandura de sus labios lo persuadió. Se va en pos de ella luego, como va el buey al desgolladero, y como el loco a las prisiones para ser castigado, de tal manera que la saeta traspasó su hígado, como el ave que se apresura al lazo y no sabe qué es contra su vida. Ahora pues, hijos, oídme, y estad atentos a las razones de mi boca. No se aparte a sus caminos tu corazón, no yerres en sus veredas, porque a muchos ha hecho caer muertos.

rectos, y todos los fuertes han sido muertos por ella. Caminos del Seol son su casa, que descienden a las cámaras de la muerte.

0: Bienvenido, bienvenida a una mejor manera de vivir, dice la palabra de Dios. Y me alegro también de las debilidades, los insultos, las necesidades, las persecuciones y las dificultades que sufro por Cristo, porque cuanto más débil me siento es cuando más fuerte soy. ¿Te has encontrado alguna vez frente a un obstáculo insalvable? ¿Te has sentido impotente más de una vez ante diversos problemas? ¿Quién no ha vivido esta experiencia en repetidas oportunidades? Esta es la suerte insolayable de todos los que luchan para triunfar en su carrera. Pero cuando la debilidad o la impotencia quiere abatir el espíritu, puede surgir el poder de la voluntad. Y gracias a esa fuerza mental, nacen el tesón y la perseverancia que franquean puertas y recorren caminos. Uno de los ejemplos más reconocidos de férrea voluntad quizás sea la vida de Tomás Alva Edison. Tenía un ánimo a toda prueba. Aunque fue despreciado en su niñez por su bajo rendimiento escolar, llegó a ser finalmente el mayor inventor de todos los tiempos. Y entre sus admirables condiciones reveló tener gran temple cuando un terrible incendio destruyó por completo su enorme planta industrial de Nueva Jersey. Y a la sazón, el célebre inventor tenía 67 años, una edad suficiente para derrumbar a cualquiera ante un desastre de esa magnitud, sobre todo porque su fábrica solo estaba asegurada en un 10% de la pérdida real del siniestro. Sin embargo, mientras contemplaba la acción destructora de las llamas, se dirigió a su hijo Carlos, de 20 años de edad, y le gritó: «Ve a llamar a tu madre, tráela. Nunca verá una cosa tan magnífica en toda su vida». Y más tarde, Edison le decía al mismo hijo: «Una catástrofe tan grande tiene su gran valor. Todos nuestros errores han desaparecido con el fuego. Ahora podemos comenzar de nuevo». Y en 10 semanas, la compañía volvía a estar en plena producción. Se necesita valor y determinación para actuar como Edison frente a los reveses de la vida. Sea en el campo afectivo o en el vocacional, sea en la salud o en el trabajo, a todos, en uno o más momentos de la vida, el infortunio puede golpearnos duramente. Y es en tales ocasiones cuando se revela qué clase de fortaleza poseemos. Es entonces cuando la fe y la voluntad dejan de ser simples palabras para convertirse en la única fuerza capaz de levantarnos y hacernos recuperar lo perdido. Dios te bendiga. Y recuerda, en el viaje y en la carrera de la vida, las cosas van a terminar bien si tienes los principios de la Biblia como tu GPS y a Jesús como tu guía, porque esa es una mejor manera de vivir.
1: La actitud correcta es una actitud de cooperación, es una actitud de confianza y es una actitud de trabajo en equipo. Cuando nosotros entramos con esas tres actitudes al matrimonio y lo vemos como una empresa, que es la empresa más importante de la vida, y cuando tenemos en mente, cuando vamos a tomar decisiones y cuando vamos a hacer cosas, que lo que yo haga o lo que la otra persona haga puede beneficiar o afectar la empresa, pues entonces tenemos que forzarnos a una actitud de cooperación y a una actitud de trabajo en equipo y a una actitud de confianza.
2: Le saluda Esteban Porras y le doy la bienvenida al programa de Enfoque a la Familia, donde ayudamos a las familias a mejorar a través de capacitación y educación en línea. Hoy nuestro director para Iberoamérica, Sixto Porras, continúa la conversación con Laurenzo Tarola sobre el tema matrimonio como empresa. Usted lo acaba de escuchar comentando acerca de cómo el matrimonio es la empresa más importante de su vida. A la hora de tomar la decisión de casarse, ambas personas deben de estar preparadas y ser conscientes de que no solo es una ilusión basada en el romanticismo, sino que se necesita una base sólida para mantener este vínculo para toda la vida. Escuchemos esta conversación.
3: Me gustaría que pudiéramos ir a otro de los puntos que ha traído mucho conflicto a la hora en que las parejas establecen una relación de matrimonio, y es la actitud con la que las personas se acercan al matrimonio. Algunos dicen, quiero casarme para ser feliz. Otros dicen, quiero casarme para salir de la casa de mis papás, que ya no lo soporto más, ya no quiero las reglas de la casa, entonces yo quiero casarme. ¿Cuál es la actitud errónea que se ha seguido para construir matrimonio y cuál debería ser la actitud correcta?
1: Así es, Sixto, mencionas dos elementos esenciales. Definitivamente, meterse en una empresa solamente por querer hacer dinero, muchísimas personas van a fracasar. Porque precisamente una de las cosas que se ha determinado a nivel de empresas es que uno tiene que hacer algo que le satisface en la vida, algo que lo hace feliz, que lo hace sentirse realizado y que le permite hacer a uno lo que a uno le gusta y con lo que uno viene diseñado para hacer. Cuando uno escoge ese nivel, esa carrera en la vida de hacer lo que uno ha sido llamado a hacer y traído a esta tierra para hacer, entonces uno tiene éxito. Si nosotros estamos solamente buscando un escape porque queremos salir de la casa o sencillamente queremos tener una compañera, muchas veces porque queremos tener una compañera, no importa, o porque queremos buscar la felicidad, todas esas son actitudes inapropiadas que no nos van a permitir alcanzar lo que deseamos, porque no es la actitud correcta. La actitud correcta para entrar al matrimonio es entender la seriedad de esta unión y del legado que le vamos a dejar a las futuras generaciones. Es decir, estamos decidiendo de antemano el tipo de vida que vamos a tener el resto de nuestra vida y el tipo de vida que le vamos a dejar a los hijos que vienen después de nosotros.
3: No se puede entrar al matrimonio a competir, a la defensiva y siendo una persona demandante. Debemos de ir al matrimonio con la actitud correcta. ¿Y esta sería?
1: La actitud correcta es una actitud de cooperación, es una actitud de confianza y es una actitud de trabajo en equipo. Cuando nosotros entramos con esas tres actitudes al matrimonio y lo vemos como una empresa, que es la empresa más importante de la vida y que cada una de las cosas que vamos a hacer es la misma empresa, estamos trabajando para la misma empresa. Y cuando tenemos en mente, cuando vamos a tomar decisiones y cuando vamos a hacer cosas, que lo que yo haga o lo que la otra persona haga puede beneficiar o afectar la empresa, pues entonces tenemos que forzarnos a una actitud de cooperación y una actitud de trabajo en equipo y una actitud de confianza.
3: Es que se construye.
1: Se construye.
3: Eso es matrimonio, es construcción. ¿Qué podríamos decirle a un matrimonio que está iniciando la carrera de construir esta empresa importante que se llama Vida en Familia para ubicarse en el rol correcto de cada uno?
1: Sixto, esto es una de las cosas que más me apasionan a la hora de compararlo con una empresa. Porque precisamente el concepto y la forma y la estructura de una empresa nos permite entender mejor el papel y el rol del esposo y la esposa en la empresa más importante de la vida. Cuando nosotros pensamos en una empresa, pensamos en un equipo gerencial, normalmente de finanzas, etcétera. Tiene varios gerentes, pero desde la estructura más básica, donde hay un gerente general con un gerente de operaciones, o un gerente financiero, o un gerente de mercadeo o de ventas, sabemos que ellos forman un equipo. Nosotros hablamos en la empresa La Vida del equipo gerencial. El equipo gerencial es un equipo formado por el esposo y la esposa, donde ambos tienen roles de liderazgo y un papel de liderazgo. Ahora, ¿cómo se desempeña cada uno de esos roles? Es importante que lo entendamos a nivel también de una empresa. Cuando nosotros pensamos, por ejemplo, en una empresa donde está el gerente general con un equipo de gerentes y van a tomar decisiones, cuando hablamos de un buen gerente, tenemos en nuestra mente la idea de un gerente que sabe escuchar a los otros gerentes, de un gerente que toma en consideración el conocimiento, las aportaciones, la contribución de los otros gerentes, que los va a analizar cuidadosamente y que no va a tomar una decisión apresurada, sencillamente basado en lo que él quiere y punto. Un buen gerente va a tomar en consideración todos los aspectos que los otros gerentes están aportando y van a aportar. Por otro lado, también está el rol de los gerentes. Los gerentes, un gerente de operaciones, por ejemplo, o un gerente de ventas, sabe que tiene que tener cierta actitud a la hora de proponerle al gerente general las cosas. aunque él sabe que tiene influencia y aunque él sabe que está en un papel y en un rol de liderazgo, no va a imponerle al gerente general y decirle, mire, esto es lo que usted tiene que hacer. Uh-huh. No, sabe que le proporciona la información, le sugiere, le vende la idea de qué es lo que se debería de hacer. Entonces, el papel de los gerentes que están bajo un gerente general es un papel más bien de liderazgo, de influencia. En tanto que el papel del gerente general hacia sus líderes es un papel o un rol de liderazgo iniciador. A él le toca ser el iniciador. A él le toca tomar la iniciativa de encabezar, de dirigir. Y por eso me gusta el concepto de encabezar más que de ser cabeza. Cuando se habla de ser la cabeza de algo, normalmente nos enfocamos en la función, en la posición, mejor dicho.
3: Y lo estás enfocando desde el punto de vista perfecto. Jesús lo dijo claro, cualquiera de ustedes que quiera ser grande entre los demás, sirva.
1: Exactamente.
3: Ese es el concepto.
1: Ese es el concepto. El concepto no es la posición en sí. No es porque yo tengo la posición de ser cabeza, sino más bien de la función y de la acción de encabezar.
3: Y una persona que sirve, lo que hace es generar el espacio para que los demás crezcan.
1: Exactamente.
3: Eso es lo que nos ayuda a nosotros tener una convivencia que en lugar de competir nos complementamos.
1: Y ahí es donde viene precisamente la comparación con la empresa más importante de la vida. Ambos forman un equipo gerencial con un buen gerente general donde toma en consideración, donde las decisiones se toman en conjunto, donde se busca el consentimiento y la aportación de todas las partes a la hora de tomar decisiones. Nosotros consideramos que Dios es el accionista mayoritario y el accionista más interesado en que la empresa más importante de la vida salga adelante.
3: Antes de continuar con el programa, quiero hacerle una pregunta. ¿Sabe cuáles son las habilidades necesarias para convertir su matrimonio en una relación estable? En Enfoque a la Familia hemos publicado un test que le ayudará a usted y a su cónyuge a reconocer esas áreas que pueden trabajar para tener un matrimonio para toda la vida. 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Ahora continuamos con la segunda parte del programa. Me gustaría terminar esta entrevista preguntándote lo que los matrimonios deben tener presente cuando piensan en el legado que quisieran dejarle a sus hijos.
1: Sixto, hay tres cosas que nosotros tratamos en el libro que consideramos muy, muy importantes a la hora de tomar en cuenta qué queremos dejarle a nuestros hijos. Lo primero que hablamos en el libro para dejarle a nuestros hijos es un modelo de empresa familiar exitoso. Es decir, ¿qué mejor legado le podemos dejar a nuestros hijos que un ejemplo de un hogar donde hubo armonía, donde se pudieron desarrollar todos los hijos y la esposa, y donde se ha logrado sacar adelante la empresa más importante de la vida, donde se ha ido construyendo a lo largo de los años, y donde se ha ido acumulando año tras año éxitos, y donde se pueden permanecer y mantener juntos, y donde se puede llegar a un punto donde se hace una celebración alrededor del hogar, de los padres, con los hijos, con los nietos y con los bisnietos? Contribuciones enormes para toda la familia y para todos aquellos que están alrededor de ese hogar. Sí. Un modelo de empresa familiar exitoso no solamente es un gran legado para nuestros hijos, sino que también es un gran legado para nuestras comunidades, para la sociedad y para nuestros países. Por eso nosotros hablamos de dejar como legado una empresa familiar exitosa. El segundo elemento y segundo factor que nosotros hablamos es de dejar hombres y mujeres de bien. Cuando hablamos de dejar hombres y mujeres de bien, mucha gente dice y piensa que la educación es el mejor legado que podemos dejarle a nuestros hijos. Y yo estoy de acuerdo en parte, pero en otra parte no estoy tan de acuerdo. Porque muchas veces enfatizamos la educación formal de universitaria como el legado más importante. Sin embargo, ahora al pensar en todos estos escándalos que ha habido en los Estados Unidos y todas estas empresas que se han robado millones y millones de dólares, son de hombres y mujeres sumamente educados y preparados, con grandes títulos. pero que no son hombres y mujeres de bien. Son personas deshonestas, son personas que no les ha importado aprovecharse de los demás y de la buena intención de otras personas para sacar provecho propio y personal. Yo no quiero tener hijos así. Yo no quiero tener hijos que tengan 3, 4, 5 títulos, que hablen 3, 4, 5 idiomas, pero que sean unos pillos y unos sinvergüenzas. Yo prefiero dejar hombres y mujeres de bien, que aportan y que contribuyen al bienestar de la sociedad y de la comunidad, que son personas que tienen valores como la integridad, el trabajo duro, la honestidad, y que pueden dejar eso y proyectarlo a todas las personas alrededor de ellos y a la sociedad como tal.
3: Me parece fantástico. Muchas gracias, Lawrence, por esta cátedra que nos has dado sobre lo que significa el matrimonio. Y gracias por también poner en nuestras manos este libro, Matrimonio, la empresa de la vida. Un libro que estoy seguro se leerá apasionadamente y va a enriquecer el criterio de cómo y por qué construir la vida en familia, principalmente la vida en matrimonio. Gracias por acompañarnos en el programa de Enfoque a la Familia y siempre será un honor volverte a tener en estos micrófonos.
1: Gracias, Sixto, y gracias a todos los oyentes. Para mí es un honor y un placer y estamos aquí para servirles.
2: En Enfoque a la Familia hemos grabado un curso titulado 12 secretos para tener un matrimonio para toda la vida. Nosotros creemos que sí es posible vivir un matrimonio para toda la vida. No significa que sea fácil, ni que una receta lo produce en automático, pero este curso le ayudará a desarrollar las habilidades necesarias para convertir su matrimonio en una relación estable. A lo largo del curso, los cónyuges aprenderán sobre 12 aspectos que todo matrimonio debe tener en cuenta si desea construir un vínculo que perdure en el tiempo y no flaquee ante las circunstancias y las adversidades de la vida. El curso 12 secretos para un matrimonio para toda la vida hablará desde cosas tan profundas como el compromiso hasta detalles tan cotidianos como la repartición de las tareas del hogar. 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Para nosotros en Enfoque a la Familia es un privilegio ayudarle a su familia a mejorar en Cristo. Nos escuchamos en el próximo podcast. Se despide Esteban Porras de Enfoque a la Familia, donde ayudamos a las familias a mejorar.

0: Hola, soy Sixto Porras de Enfoque a la Familia. Quiero darle la bienvenida al programa El Día de Hoy. En esta ocasión vamos a escuchar uno de los programas más solicitados durante el año. Le dejo con esta audición especial de Enfoque a la Familia. Todo padre quiere ver a sus hijos prosperar, pero no muchos saben cómo lograr esta tarea tan importante. En una serie de 3 programas le vamos a ayudar a alcanzar esta meta. Nuestro invitado está con nosotros desde Estados Unidos. Él es el Dr. Andrés Panasiuk, fundador del Instituto para la Cultura Financiera, una organización educativa que busca proveer alfabetización financiera con el fin de apoyar e impulsar familias de habla hispana en todo el mundo. Andrés es autor de múltiples libros, entre ellos ¿Cómo llego a fin de mes?, un libro tan conocido en tantos lugares, una prueba como ninguna, Los 7 secretos para el éxito y el que vamos a estar comentando el día de hoy, Hijos que prosperan. Sobre todo, es esposo y padre de 3 hijos, pero también un gran amigo de muchos años. Andrés, qué honor que puedas estar con nosotros acá en Enfoque a la Familia.
1: Un placer, Sixto. Gracias por tenerme.
0: Muchísimas gracias, Andrés. En el libro Hijos que prosperan explicas 12 principios para que los hijos vivan mejor que uno. En Enfoque a la Familia hemos dicho siempre que los padres somos la plataforma para que los hijos alcancen un nuevo nivel. Pero algo que expones es que en muchos casos se da el escenario de padres ricos, hijos flojos, nietos pobres. ¿Por qué ocurre este fenómeno?
1: Sí, yo quería comenzar el libro de esa manera, ¿no? Hablando de gente rica que terminó pobre, gente pobre que terminó rica, gente que tenía mucho dinero y que después, para cuando llegaron los nietos, se lo gastaron todo. Mira, ahora que vivo en Estados Unidos, yo me doy cuenta del desafío de ayudar a crecer a nuestros hijos en una tierra de abundancia. Tú sabes que yo crecí en un barrio de clase media, más media baja que media, ¿no? Nosotros somos familias de inmigrantes, mis padres y mis abuelitos eran gente de campo. Yo crecí en el oeste de la ciudad de Buenos Aires. Bueno, no teníamos mucho dinero. Éramos felices, no teníamos mucho dinero. Ahora que me vengo a vivir a Estados Unidos, y ya desde el año 85 que vivo aquí, ¿no? Yo me doy cuenta que vivir en una tierra de abundancia y vivir con recursos económicos es un desafío para los padres. ¿Cómo enseñarle a nuestros hijos el valor de los recursos que Dios pone en sus manos, ¿no? Los recursos que ellos tienen. Enseñarles a valorar las cosas importantes de la vida. Todo es mucho más fácil. Yo creo que hay demasiadas distracciones, especialmente para los jóvenes, ¿no? Entonces, ¿qué pasa? Los padres, que son los que hacen el dinero, pagaron el precio por levantar los recursos. Los hijos de esos padres quizás vivieron un poco esa dificultad, no tanto, ¿no? Pero los nietos no tienen la más remotísima idea de lo que cuesta el desarrollar un patrimonio en la familia. Y entonces muchas veces, para cuando ya llegamos a los nietos, no hay principios, valores e ideas apropiadas para mantener esos recursos económicos, ¿no? Yo tengo un libro que se llama Decisiones que cuentan, ¿no? Y empiezo el libro contando la historia de un señor que se llamaba Roboam. No sé si tú te acuerdas del famoso Roboam. No, mucha gente no conoce ese nombre, pero hay un montón de gente que conoce a Salomón, ¿no? Pero entonces Roboam es el hijo de Salomón. Roboam es el ejemplo perfecto de cómo perder la mayor fortuna del mundo en 72 horas, ¿no? El hombre, el abuelito, David, construye el reino, ¿no?, de Israel. El papá, Salomón, todos conocemos la historia, lo expande tremendamente. Y Roboam, en el primer día de trabajo, la gente del pueblo viene a hacerle una pregunta, y la pregunta es financiera. ¿Nos puedes bajar los impuestos? Y el hombre, contestando esa pregunta financiera falla miserablemente, ¿no? Y pierde como el 80% del reino que su padre había construido. Entonces, yo creo que para cuando llegan los nietos, perdemos la capacidad de traspasar cultura. La cultura que nos llevó, el pensamiento, las ideas que nos llevaron al éxito en una generación, se pierden porque no somos exitosos transfiriendo esas ideas. Por eso escribí este libro de Hijos que Prosperan, porque creo que puede ser una buena herramienta para transferir cultura.
0: Espero que cada padre pueda leer el libro y pueda identificarse con los principios, porque esto tenemos que hacerlo intencionalmente. 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Continuemos con la entrevista. Una de las cosas que he visto viajando por Iberoamérica, Andrés, es que muchos padres tienen una mentalidad limitada. Es decir, somos pobres, venimos de una familia pobre, nosotros no podemos, usted no puede tener esos sueños. ¿Cómo identificar si yo tengo una mentalidad limitada y cómo no transmitirla a la siguiente generación, Andrés?
1: Sí, mira, yo descubrí eso se llama una cosmovisión. Cosmovisión es una palabra muy rara que significa la forma en la que yo veo la vida, ¿no? Cómo yo entiendo el mundo a mi alrededor. Yo descubrí eso cuando andaba viajando por el África. Tú sabes que mi esposa creció en Zimbabue, ¿no? Entonces, yo estoy casado con una africana, y americana también, ¿no? Entonces, africana, americana. Entonces, África vive en mi casa. Y ahora que vive mi suegra también, aquí pues estoy rodeado, ¿no?, de africanos. Nosotros descubrimos esto cuando entramos a viajar por el continente del África. Los pueblos originarios del África son animistas y tienen justamente una mentalidad de escasez. Y en ese sentido, nosotros tenemos una gran conexión con los pueblos originarios del África. Nuestros pueblos originarios y los pueblos originarios de allá, yo me di cuenta, piensan de la misma manera. Una persona que tiene una mentalidad de escasez ve siempre el vaso medio vacío. Concibe el mundo como si fuera un sistema cerrado, ¿no? Como que si los recursos fuesen limitados. Entonces, ellos piensan en la vida, en el universo, en el mundo, como un sistema cerrado, en el que no hay más recursos que los que están metidos ahí, ¿no? Y el mundo es como, o la vida, es como una pizza. Tú te tomas una porción de pizza, yo me tomo una porción de pizza, y cada uno de nosotros tenemos una porción de pizza para cada uno, ¿no? Ahora, si tú te comes dos porciones, en vez de una, eso quiere decir que yo voy a tener menos, ¿no? Cuanto más tienes tú, menos tengo yo, porque como los recursos son limitados, ¿no? Entonces, de ahí viene esa idea de que cuando los ricos se hacen más ricos, los pobres se hacen más pobres. Eso es una falacia, eso es una mentira, eso no es verdad, ¿no? Pero la gente lo repite, e inclusive cuando lo ves, ves los noticieros de la televisión, algunos muy famosos, te dicen este tipo de cosas, ¿no? Pero es porque eso viene de una mentalidad de escasez. Como yo tengo una mentalidad de escasez, no quiero compartir con los otros. Porque cuanto más yo doy, menos tengo. Y entonces también me siento envidioso de los demás. Me empiezo a comparar con los demás, en vez de correr mi propia carrera y compararme conmigo mismo. ¿Cómo yo estuve el año pasado. Estoy mejor yo este año que lo que estuve el año pasado y mejor que 2 años atrás. En vez de andar comparándome con mis vecinos o con mis cuñados o con la gente de mi trabajo. Esto de la mentalidad de escasez nos empuja hacia abajo porque nos dice no puedo. Una gente de mentalidad de abundancia ve la vida como si fuera un plato de esos donde tomamos la sopa, ¿no? Así, como un semicírculo, donde el tope está abierto. Entonces, para una persona con mentalidad de abundancia, los recursos son ilimitados. La pregunta no es, ¿puedo hacerlo o no puedo hacerlo? La pregunta es, ¿cómo lo vamos a hacer? Esa es la persona que dice, no, el dinero no es problema. Ya vamos a encontrar la manera de que los recursos lleguen, ¿no? Una persona con una mentalidad de abundancia se enfoca en sí misma y está corriendo su propia carrera. Y no se fija en los demás. Y si los otros son exitosos, se alegra por los demás. Porque cuando los ricos son más ricos, los pobres también pueden ser más ricos. Entonces, uno necesita tener una mentalidad de abundancia. Esa mentalidad de abundancia es la que llevó a países como los países del norte de Europa, como los países de como Estados Unidos, Canadá, a expandirse económicamente y a crear riqueza. Mira, un niño crece en Estados Unidos y tú has viajado un montón de veces a Estados Unidos. ¿Qué le dicen los norteamericanos a sus hijos? Le dicen, tú puedes ser lo que tú quieras ser. ¿No es cierto que le dicen así? Tú puedes ser, tú quieres ser presidente de este país, tú puedes ser presidente del país. Mira, estudia, trabaja duro, obedece las reglas de juego y puede ser presidente del país. ¿Nosotros qué le decimos a nuestros hijos? Cállate, tú no sabes nada, vete para allá. No entiendes nada, eres un bueno para nada, ¿no? Una vez, mira, esto es muy duro para mí. Estaba en el aeropuerto de un país latinoamericano, a punto de tomar mi avión, y un padre estaba enojado con su hijo. Lo miró al hijo y le dijo, Sixto, le dijo, maldito el día en el que naciste. Mira, eso pasó hace como 10 años atrás, todavía me pongo a llorar cada vez que me escucho. Yo escuché eso y fue como una flecha en lo profundo de mi corazón. Yo empecé a llorar. ¿Qué le decimos a nuestros hijos? ¿Qué ideas le ponemos en la cabeza? Eso hace una gran diferencia en su futuro. Bueno, en su futuro en la vida y también en su futuro económico, ¿no? Entonces, debemos aprender a pasar a nuestros hijos una mentalidad de abundancia. Yo le decía a mis hijas, mira, nosotros le vamos a dejar al resto del mundo que haga las cosas fáciles, pero Dios llamó a los Panasiuk a hacer cosas difíciles. Nosotros no hacemos las cosas porque son fáciles. Nosotros tomamos las difíciles. A eso nos llamó Dios.
2: Qué hermoso.
1: Y mis hijas han adoptado ese tipo de mentalidad, ¿no?
2: Cuando te escucho recuerdo a mi mamá. Yo nací en una casa con piso de tierra, con plancha de carbón, con cocina de leña. Y mi mamá siempre decía, ustedes lo van a lograr, ustedes van a ir. Esa propiedad la vamos a comprar. Un día vamos a botar esta casa de madera y la vamos a hacer nueva. Y vamos a hacer esto nuevo. Esto fue marcando nuestra vida. Si a usted le gustaría ayudar a sus hijos a ser más ordenados y perseverantes en el manejo de sus finanzas, le animo a escuchar el próximo programa. Gracias por habernos acompañado el día de hoy. Soy Sixto Porras, de Enfoque a la Familia.

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1: ¿Alguna vez te enfrentaste a un problema y no sabías cómo reaccionar? Tal vez te sentiste tentado a ignorarlo, a quejarte o incluso a hacer todo lo posible para evitarlo. Pero, ¿qué pasa si te digo que hay una manera distinta de encararlo? Soy Santiago Paván y esto es Una Luz en el Camino. Cuando nos enfrentamos a un problema, tenemos básicamente tres opciones: huir, rebelarnos o actuar para resolverlo. Aunque nos cueste reconocerlo, la mayoría de las veces elegimos la primera opción: huir. Cerramos los ojos y nos convencemos de que si no lo miramos, va a desaparecer. Pero por supuesto, esto no es así. De hecho, el huir puede llevarnos a caer en distracciones o adicciones para no tener que enfrentar lo que nos duele o incomoda. Incluso la mente humana, con toda su complejidad, puede ser nuestra mayor enemiga. Hay quienes en situaciones difíciles llegan a enfermarse de manera inconsciente. Es como esa persona que a la hora de enfrentar una crisis en el trabajo le agarra fiebre o dolor de cabeza como una salida para evitar el conflicto. Pero bueno, si bien el huir no soluciona ningún problema, también están los que se rebelan. Quieren que la vida siempre sea perfecta, de color rosa, y cuando no lo es se frustran. Se rebelan contra las circunstancias, contra ellos mismos o contra la vida. Y esta rebeldía no los lleva a ningún lado. Solo los deja atrapados en un ciclo de queja que cada vez empeora más las cosas. Finalmente, están los que deciden actuar. Son las personas que ven el problema, lo enfrentan y buscan soluciones. No pierden tiempo lamentándose. Se mueven y buscan ayuda. Ahora, el combo perfecto sería que antes de actuar, busquemos la dirección de Dios. Porque no solo se trata de actuar por actuar, sino de hacerlo con sabiduría para resolver el problema de la mejor manera. Realmente nos evitaríamos muchísimos dolores de cabeza si aplicamos esta fórmula. La próxima vez que te enfrentes a un problema, hacete estas preguntas: ¿voy a huir? ¿Voy a rebelarme? ¿O voy a actuar con fe y buscar la ayuda de Dios? Porque al final, escapar solo retrasa el problema, rebelarse lo complica, pero buscar soluciones con el corazón abierto y confiando en Dios es un signo de sabiduría y verdadera fe. Como nos dice el Salmo 118, en mi angustia llamé al Señor y Él me escuchó. No tengo miedo porque Él está conmigo. Que este sea nuestro camino a seguir, con la tranquilidad de que no estamos solos. 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
1: 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Realmente nos evitaríamos muchísimos dolores de cabeza si aplicamos esta fórmula. La próxima vez que te enfrentes a un problema, hacete estas preguntas: ¿voy a huir? ¿Voy a rebelarme? ¿O voy a actuar con fe y buscar la ayuda de Dios? Porque al final, escapar solo retrasa el problema, rebelarse lo complica, pero buscar soluciones con el corazón abierto

0: Tengo miedo porque Él está conmigo. Que este sea nuestro camino a seguir, con la tranquilidad de que no estamos solos. 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
1: Los momentos difíciles tenemos que enfrentarlos. En primer lugar, dese licencia para llorar. Por favor, llore. Tenemos que darnos la oportunidad de buscar el hombro de buenos amigos en los cuales llorar, porque esto duele. No puedo yo negar que está esto. O sea, eso tengo que enfrentarlo. Pero luego que lloro, tengo que levantarme. En lugar de encerrarme en la depresión de la habitación, cerrar las cortinas, apagar las luces, meterme bajo la cama, eso tengo que salir de ahí. Si ya lloré, si ya me deprimí un rato, ahora hay que levantarse. Hay que bañarse y hay que tomar una actitud lógica. No en función de los sentimientos. Nuestros sentimientos están alterados y están produciendo pensamientos distorsionados, como soy un fracasado, no sirvo para nada, nadie me puso a confiar en esta persona, le di todo mi amor por tantos años y ahora me paga de esta manera. No, hay que comenzar a dirigir nuestro diálogo interno para que nos mueva a pensamientos positivos y acciones correctas.
2: Saludos, un gusto acompañarles de nuevo en esta su audición de Enfoque a la Familia. Soy Johanny Hernández. Hoy continuamos abordando el tema Lecciones de la Adversidad. Nuestros compañeros Stephanie Campos y Sixto Porras abordarán este tema. Muchas veces vemos la adversidad como algo malo. Sin embargo, es crucial muchas veces en nuestra vida para poder tener un carácter más fuerte. Escuchemos.
3: Gracias por estar nuevamente con su programa de Enfoque a la Familia. Hoy continuamos con la segunda parte de nuestro tema, las lecciones de la adversidad. Muchas veces pensamos que no hay cosas positivas, pero sí hay mucho que aprender y lo más importante es saber que Dios está con nosotros. Está acá también nuestro director para Iberoamérica, Sixto Porras, con el cual vamos a compartir este tema. ¿Qué tal?
1: Muy bien, gracias a Dios y qué bueno que podemos seguir hablando de este tema porque nos permite profundizar cómo superar esos momentos difíciles.
3: Si bien es cierto, todos hemos pasado por adversidades de diferente tipo, muchas veces nos sentamos en la silla de víctimas y pasan años y años y años y años y no nos levantamos, sino que seguimos cargando con ese dolor.
1: El problema de eso es que uno se convierte en víctima de los errores de los demás y se queda, por lo tanto, atrapado en el pasado. Aquí surge la pregunta, ¿en qué momento de la vida yo tengo el derecho como ser humano de levantarme a partir de la dignidad que Dios me ha dado? O uno puede quedarse atrapado en el pasado por los errores que cometió, estigmatizando su vida como un fracasado. Por ejemplo, una madre soltera puede vivir con vergüenza el resto de su vida, no es justo. Uno tiene el derecho de levantarse a partir del perdón que Dios nos da y levantarnos en una nueva dignidad, una dignidad que me hace verme a mí mismo como una persona valiente, como un luchador, en lugar de estigmatizarme a mí mismo como alguien que fracasó. Todos los grandes proyectos exitosos, todos los proyectos exitosos que usted observa y que han existido, han pasado por el valle del fracaso. Lea historias de personas que enfrentaron adversidad, léalo. Thomas Alva Edison, a quien se le atribuye la invención del bombillo, al parecer realizó más de 2,000 experimentos antes de lograrlo allá en 1879. Su taller se quemó dos veces. Pocos le creían, pero él perseveró. Cuando él desarrolla su experimento y lo logra, un periodista le cuestiona la razón del porqué de tanto fracaso. Ante lo que él responde, no fracasé ni una sola vez. Fue un proceso de 2,000 pasos. Esto es crucial comprenderlo. Él le dio la vuelta a la pregunta. Disculpe, nadie tiene el derecho de humillarnos a nosotros cuando el reto, el desafío ha sido nuestro. No deje que el juicio de las demás personas le estigmaticen, le dañen a usted. Simplemente dé la vuelta diciendo, no fracasé ni una sola vez. Fue un proceso de 2,000 pasos. Entre sus frases célebres se encuentra una que me ha encantado a mí. Él dijo: "No me equivoqué mil veces para hacer una bombilla. Descubrí mil maneras de cómo no se hace una bombilla". Bueno, esta es la forma correcta de enfrentar los retos. El mismo Edison, a los 8 años, llega llorando a su casa porque un maestro le califica de estéril e improductivo. Estas personas las vamos a encontrar en el camino. Aquel profesor que no nos tomó en cuenta o no descubrió nuestras inteligencias. Aquella persona que bajo el efecto del enojo nos humilló, nos denigró. Aquel padre que nos abandona. Aquella madre que nos grita en medio de su cansancio y nos humilla, llamándonos personas poco agradecidas y denigrándonos como personas. Bueno, en algún momento de la vida uno tiene el derecho de levantarse. En el caso de Edison, él recordaba ese incidente y lo mencionó en varias ocasiones. Dice: "Pero me sobrepuse con la ayuda de mi madre". Edison fue empresario exitoso, inventor, emprendedor, patentó más de 1000 inventos. Nada lo detenía. Él no se dejó etiquetar. Uh-huh. Ese es el secreto, no dejarnos etiquetar. Todos deberíamos quedarnos tirados en el camino, doblegados por los complejos generados por la crítica que hemos recibido. Basta con que usted haga algo para que sea criticado. Pero no, tenemos que volvernos a levantar, igual que los que han escrito grandes historias en la humanidad.
0: 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Continuemos con el programa.
3: Cuando pasamos también una adversidad, muchas veces surge el sentimiento de abandono de parte de Dios. Y creemos que Dios se olvidó de nosotros, que no escucha nuestra oración, que por más que oramos, por más que buscamos ayuda, como que no logramos encontrar una salida. Y muchas veces la desesperanza viene al corazón de las personas. Si alguien que nos escucha está así, ¿qué le diríamos?
1: Una de las cosas que he descubierto al leer las historias bíblicas y escuchar a muchas personas es que en medio de la adversidad pareciera que Dios hace silencio. Y eso golpea. Pienso en los sabios de Oriente que, yendo a adorar a Jesús cuando nace, uno nota que la estrella que seguían desaparece porque terminan yendo a Jerusalén. Y el niño nace en Belén. Cuando salen de Jerusalén, vuelven a ver la estrella y resurge la esperanza. Pero ¿qué podían pensar ellos cuando no ven la estrella? ¿Nos equivocamos? ¿Iremos por el camino correcto? Déjeme decirle algo. Dios no hace silencio. Nos lleva en sus brazos. Hay una escena que hace muchos años salió de alguien caminando por la playa y 4 pisadas, las de él y las de Dios caminando a su lado. Y en medio de la adversidad solo se observa un par de pisadas. Y él dice: "¿Cómo es que me abandonas en medio de este momento difícil? ¿Por qué me siento solo?". Lo que él no sabe es que esas pisadas son las de Jesús y que él va en los brazos de Jesús. Bueno, es tener la sensación correcta de que él nunca nos dejará, nunca nos va a abandonar. Prometió estar con nosotros todos los días hasta el fin, que así como ha estado con nosotros antes, estará con nosotros ahora. Que el silencio que él hace tiene una razón de ser para desarrollar otras habilidades que nosotros tenemos, para tener la humildad de buscar el hombro de un amigo en el cual llorar. Esto nos hace interdependientes, nos hace humildes. Es humildad que nos lleva a buscar ayuda. Hay cosas que Dios se ha reservado y que no serán reveladas a nuestras vidas hasta que tengamos la humildad de preguntar qué sigue. Aún los sabios de Oriente, aunque vieron la revelación del cielo, cuando llegaron a Jerusalén preguntaron, ¿dónde ha de nacer el Cristo? Bueno, solo los sabios preguntan, y uno tiene que darse la oportunidad de tener humildad y sencillez. Cuando las cosas van bien, uno tiende a volverse arrogante, autosuficiente, hasta cambia de caminado y forma de hablar. Pero cuando uno tiene dificultad, los hombros se bajan, la mirada baja un poco y tiene más humildad para buscar el consejo. En medio de la adversidad usted va a descubrir amigos de verdad y algunos amigos de mentirillas. Solo se quedan los amigos de verdad, pero normalmente los únicos que quedan es su familia. Por eso, en los momentos de éxito, aprecie a su familia, valore a su familia, proteja a su familia, porque en los momentos de adversidad, ellos serán los únicos que quedan. Dios no nos ha abandonado. Enviará ángeles que nos ayuden, hará milagros en el camino y nos sacará de esta como nos ha sacado antes de situaciones parecidas.
3: En resumen, ¿cuáles son esas lecciones de la adversidad?
1: Descubrimos inteligencias ocultas, dormidas, descubrimos amigos de verdad, desarrollamos fortalezas que no teníamos antes. Vamos a descubrir que podemos vencer el miedo, que eso que nos atemorizaba es algo que podemos pasar. Nos hace tener más compasión por los necesitados, nos permite valorar a nuestra familia y la adversidad nos enseña a levantar la mirada para soñar de nuevo y sobre todo nos hace dependientes de Dios. Y es lo más hermoso que nos puede ocurrir, porque su fortaleza se hace grande en medio de nuestra debilidad.
3: Así es, y como dice la palabra, que todo lo podemos en Cristo que nos fortalece. Muchas gracias por ayudarnos a comprender que la adversidad no es tan mala como muchas veces pensamos, sino que nos enseña muchísimas cosas en nuestra vida.
1: Un privilegio, y espero, pido a Dios que nos ayude a cada uno de nosotros a atravesar la adversidad, saliendo al otro lado más cerca de Dios. Existen circunstancias difíciles que nos hacen sentir como si estuviéramos cayendo en un profundo acantilado. Es bueno no reprimir las lágrimas y permitirnos tener tiempo a solas para procesar nuestro dolor. Pero llega el momento en donde debemos comenzar a caminar de nuevo, activar nuestra imaginación y restablecer nuestra existencia. Apreciemos estas ocasiones como oportunidades para reflexionar y ver todo lo que hemos alcanzado y todo lo que nos queda por conquistar. La vida continúa y nosotros debemos levantarnos y saber que Dios nos ha llamado a cumplir su propósito en ella.
2: 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Se despide Johanny Hernández. 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

Proverbios capítulo 18. Según su antojo, busca el que se desvía. En toda doctrina se envolverá. No toma placer el loco en la inteligencia, sino en lo que descubre su corazón. Cuando viene el impío, viene también el menosprecio, y con el deshonrador la afrenta. Aguas profundas son las palabras de la boca del hombre, y arroyo que rebosa la fuente de la sabiduría. Tener respeto a la persona del impío para hacer caer al justo de su derecho no es bueno. Los labios del loco vienen con pleito, y su boca a plaga llama. La boca del loco es quebrantamiento para sí, y sus labios son lazos para su alma. Las palabras del chismoso parecen blandas, mas ellas descienden hasta lo íntimo del vientre. También el que es negligente en su obra es hermano del gran desolador. Torre fuerte es el nombre del Señor. A él correrá el justo y será levantado. Las riquezas del rico son la ciudad de su fortaleza y como un muro alto en su imaginación. Antes del quebrantamiento se eleva el corazón del hombre y antes de la honra es el abatimiento. El que responde palabra antes de oír le es locura y oprobio. El espíritu del hombre soportará su enfermedad, mas ¿quién soportará al espíritu quebrantado? El corazón del entendido adquiere sabiduría, y el oído de los sabios busca la ciencia. El don del hombre le ensancha el camino y le lleva delante de los grandes. El justo es el primero en su pleito, y su adversario viene y le busca. La suerte pone fin a los pleitos y decide entre los fuertes. El hermano ofendido es más tenaz que una ciudad fuerte, y las contiendas de los hermanos son como cerrojos de alcázar. Del fruto de la boca del hombre se llenará su vientre, se saciará del producto de sus labios. La muerte y la vida están en poder de la lengua, y el que la ama comerá de sus frutos. El que halló esposa halló el bien, y alcanzó la benevolencia del Señor. El pobre habla con ruegos, mas el rico responde durezas. El hombre que tiene amigos ha de mostrarse amigo, y amigo hay más unido que un hermano.

Hoy hablaremos brevemente acerca de los hábitos, pero específicamente de un hábito, tal vez el más importante de todos, formar el hábito de orar. Dice así la palabra de Dios: tarde y mañana y a mediodía oraré y clamaré, y Él oirá mi voz. ¿Has oído a alguien decir que no puede orar a menos que tenga deseos? Por alguna razón esa gente piensa que su necesidad de orar depende de sus sentimientos. Pero en realidad lo opuesto está más cerca de la verdad. Necesitamos orar más cuando no tenemos ganas de hacerlo que cuando la tenemos. Y hay buenas razones para esto. Mira, cuando oramos solo cuando sentimos deseos, nos estamos complaciendo a nosotros mismos. Pero si oramos cuando no tenemos ganas de hacerlo, esa actitud tiene el efecto de ponernos en armonía con Dios. Es decir, le llevamos a Dios no solo el contenido de nuestras oraciones, sino un espíritu disciplinado. Y esa misma disciplina reacciona favorablemente sobre nosotros y en ello reside su beneficio. Los sentimientos pueden ser dulces, pero son variables e impredecibles. No debemos permitir que marquen la pauta de nuestra vida de oración. Porque los sentimientos a veces varían según el estado de nuestra salud, el estado del tiempo, las noticias y las circunstancias que nos rodean y todo aquello que afecta a nuestra vida. Pero nuestra comunión con el cielo debe reposar sobre un fundamento más seguro que todas esas cosas. Nuestra vida de oración, amigo, amiga, se debe fundar en la firme seguridad de que Dios nos ama con amor eterno. Y cuando no tenemos deseos de orar, la razón por lo general es más que sencillamente una circunstancia adversa que tiende a desanimarnos. Por lo común, es más profunda y alcanza hasta la ciudadela misma del alma. Porque cuando nos sentamos y analizamos tranquilamente las razones de nuestra falta de deseos de orar, casi siempre descubrimos que es el pecado que se manifiesta en nuestras vidas. Pero es la respuesta a esa situación aguantar y esperar y aguardar hasta que sintamos deseos de orar, como si el transcurso del tiempo produjera el tamaño de la culpa o la redujera? ¿Que el tiempo tuviera poder para borrar nuestro pecado? ¿Es eso lo que hacemos al esperar para sentir que debemos orar? No, amados, el mero transcurso del tiempo de ninguna manera borra la mancha de los pecados que se encuentran en el registro de nuestra vida. Pero hay esperanza. La sangre de Jesucristo nos limpia de todo pecado, 1 Juan 1:7. Y puesto que esto es verdad, nuestra única esperanza consiste en ir a Dios en oración. Y yo diría tiempo y fuera de tiempo, porque nunca es mal tiempo para orar. Porque dice, si confesamos nuestros pecados y reclamamos el cumplimiento de su promesa, Él es fiel y justo para perdonar nuestros pecados y limpiarnos de toda maldad. Esa sí que es una mejor manera de vivir.

0: Debido al contenido del siguiente programa de Enfoque a la Familia, recomendamos que solo lo escuchen mayores de 15 años.
1: Pongámonos de acuerdo, ¿verdad? Conversemos y lleguemos a un acuerdo sobre cuál es un punto en el que los dos nos sentimos bien, entendiendo que ahora tu cuerpo ya no es tuyo ni el mío es mío. Ahora somos uno solo y estamos llamados a cubrir nuestras necesidades y estamos llamados a hacer un solo cuerpo, a ponernos de acuerdo y llenar nuestras necesidades en el área sexual mutuamente.
2: Usted acaba de escuchar un extracto de la conversación que continuaremos teniendo hoy acerca del tema la intimidad sexual en el matrimonio. Nos acompaña Ana Leonor Jiménez, ella es la directora de Enfoque a la Familia Costa Rica, que tiene 11 años de experiencia orientando matrimonios en una de las comunidades cristianas de más influencia.
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1: Pongámonos de acuerdo, ¿verdad? Conversemos y lleguemos a un acuerdo sobre cuál es un punto en el que los dos nos sentimos bien, entendiendo que ahora

0: a ponernos de acuerdo y llenar nuestras necesidades en el área sexual mutuamente.
1: Usted acaba de escuchar un extracto de la conversación que continuaremos teniendo hoy acerca del tema la intimidad sexual en el matrimonio. Nos acompaña Ana Leonor Jiménez, ella es la directora de Enfoque a la Familia Costa Rica, que tiene 11 años de experiencia orientando matrimonios en una de las comunidades cristianas de más influencia en su país. Además de ejercer su profesión como doctora, es madre de familia y una gran esposa.
2: En esta segunda parte de la entrevista que hemos tenido con la doctora Ana Leonor Jiménez, directora de Enfoque a la Familia Costa Rica, me gustaría iniciar el programa con una pregunta que nos va a retrotraer al principio. Ana, ¿qué le dirías a Ana Leonor recién casada a estos montones de jóvenes que vienen a ustedes y recién casados con esa mirada inocente dicen queremos aprender para hacerlo bien en el matrimonio y principalmente en el área sexual? ¿Qué le dirías a Ana Leonor recién casada?
0: Uy, esta pregunta es interesantísima. Yo creo que le diría que tenga paciencia. A veces, como hablábamos en el programa anterior, llegamos con grandes expectativas de lo que va a ser la vida sexual en el matrimonio y podríamos frustrarnos si en el primer intento o en la primera semana o primeros días de casados no logramos lo que habíamos soñado, lo que habíamos anhelado, especialmente cuando se trata de dos personas que han decidido guardar su vida sexual para la persona con quien se casen, ¿verdad? Son nuevos en la materia, así es que tengan paciencia, tengan apertura para hablar acerca de este tema. Amor, ahí me duele. Amor, eso no me gusta. Amor, sí, esto me gusta mucho. Tener esa confianza para hablar de los temas sin ningún rubor, sin ningún problema. Ahora somos uno solo y podemos construir nuestra vida sexual despacito, con paciencia, sin querer apurarnos. Vamos a tener el resto de la vida para lograrlo. La doctora Sinali, que es una sexóloga argentina, dice que los grandes amantes no nacen, se hacen. Bueno, vamos a tomarnos el tiempo para aprender a conocer a mi esposo, a mi esposa, y poder entender qué es lo que quiere, qué le gusta, qué no le gusta, y si es necesario, porque hay dudas que tenemos en este tema, vamos a buscar información, vamos a buscar buenos libros que podamos leer, podemos buscar información en Enfoque a la Familia acerca de cómo debe ser la vida sexual en las parejas, en los matrimonios, de acuerdo al plan de Dios. Así es que a los recién casados y también a aquellas personas que han tenido una vida sexual previa antes de llegar al matrimonio, les digo, tengan paciencia. Busquen ayuda si tienen que sanar alguna herida, algún trauma que tienen de su vida sexual anterior para que puedan dedicarse a crecer mutuamente, creando una nueva historia. Van a tener tiempo suficiente.
1: Si Ana Leonor pudiera decir cuáles son los dos mejores consejos que ha recibido en este tema de alguien más, ¿cuáles serían?
0: Bueno, creo que uno es este que mencionaba justamente Esteban, de la doctora Sinali. El buen amante no nace, sino que se hace. Esto te quita una carga muy grande acerca de lo que creo que debería ser yo desde la primera noche, ¿verdad? Después de casados. No, tranquilo. Tenga paz, disfrute, tenga paciencia, construya esa relación. No hay una receta perfecta porque todas las parejas somos muy diferentes, con necesidades y realidades muy diferentes. Así es que la receta que a alguien más le sirvió no necesariamente nos tiene que servir a nosotros. Somos una nueva pareja, nos estamos conociendo, estamos creciendo en eso. Y la otra parte, el otro consejo que creo que he recibido, que es muy sabio, es que la sexualidad no empieza en la cama, sino que empieza cuando nos levantamos en la mañana y cuando empezamos a coquetear con el esposo, cuando empezamos a enviar señales de que estamos deseosos de tener un encuentro sexual, porque eso nos va preparando principalmente

0: las mujeres, porque como decíamos antes, los hombres y las mujeres somos muy diferentes. Los hombres tienden a ser muy visuales y no importa si han tenido una semana difícil, un día difícil o cualquier problema, cuando ellos se disponen a tener sexo, lo pueden hacer fácilmente, pueden desconectarse. Las mujeres, por otro lado, somos muy emocionales y para nosotros es muy importante la preparación que hayamos tenido durante el día, la parte emocional, si estamos muy preocupadas por esto o por lo otro. Así es que es muy importante que entendamos que para tener relaciones sexuales satisfactorias, placenteras, no empieza en la cama, empieza muchísimo antes, desde que nos levantamos en la mañana y empezamos a soñar con ese encuentro que vamos a tener.
1: Ana, muchas veces los novios que se han guardado, que han trabajado este tema con seriedad, con la idea de vivir una intimidad sexual en el matrimonio, se hacen preguntas. ¿Qué debemos llevar a la luna de miel? ¿Qué debemos de estar listos? ¿Cómo responder a mi cónyuge? ¿Cómo hablarle a mi cónyuge en ese momento? ¿Qué reflexión debería tener una pareja lista para casarse para hacerlo bien?
0: Bueno, creo que una parte importante es que si nosotros hemos conversado del tema con anterioridad, que seamos sinceros, que seamos francos, de la expectativa, de la emoción que nos causa el saber que cuando llegue el momento vamos a estar juntos en intimidad. El saber que los dos estamos soñando con ese tiempo es algo hermoso. Pero debemos prepararnos y algunas de las cosas que podemos hacer, por ejemplo, es acudir al ginecólogo. Para las mujeres es muy importante saber que nuestro sistema reproductor está en perfectas condiciones, que no tengo ningún problema que me vaya a generar dolor, por ejemplo, a la hora de tener relaciones. El saber que tengo una protección, algún tipo de planeación anticonceptiva para no tener miedo de quedar embarazados, ¿verdad? Desde la luna de miel, que conocemos montones de historias así. Entonces, a ver, que si hemos decidido que todavía no queremos hijos o que vamos a esperarnos cierto tiempo, bueno, hay que pedir consejo médico. ¿Cuál es el mejor anticonceptivo que puedo usar de acuerdo a mi situación de salud, de acuerdo a lo que hemos hablado como pareja? Igual el hombre, si tiene alguna molestia en sus genitales, que pueda buscar a un médico para que le ayude a revisarse, a ver si hay algún problema que se pueda tratar para que no haya alguna frustración al inicio de las relaciones sexuales en el matrimonio. Como hablabas anteriormente, algunas parejas podrán necesitar algún tipo de ayuda como un lubricante para tener relaciones y que no haya dolor. Así es que si quieren llevar un poquito de lubricante para la luna de miel, no hay ningún problema. Creo que depende mucho también de cuál es mi formación, de cuál es el trasfondo del que venga. Me voy a atrever a llevar algún tipo de ropa más atrevida o algún tipo de ropa más sensual si quiero usarla en el tiempo de la luna de miel, por ejemplo. Eso también se puede llevar y puede que haga que la experiencia sea más satisfactoria también.
2: Y a mí me gustaría terminar preguntando quiénes o cuáles deberían ser nuestra fuente de información en este tema, porque hay mucho ahí en las redes sociales, en la web. ¿Cómo filtrar qué es algo que está bien y qué es algo que nos podría afectar en el área sexual como matrimonio?
0: Esteban, eso que dices es importantísimo, especialmente por lo que hablábamos en el programa anterior acerca de los estereotipos que el mundo tiene acerca de lo que debería ser el matrimonio y las relaciones sexuales. Es por esto que es muy importante que quienes se están preparando para casarse o quienes están en los primeros años de matrimonio puedan buscar las fuentes correctas para definir los comportamientos, los patrones que se deben tener dentro de la vida sexual, en el matrimonio. En enfoque a la familia nos gusta tener mucho cuidado, somos muy cuidadosos acerca de los materiales que compartimos. Así es que yo les puedo recomendar, sin miedo, que ustedes entren a nuestra página y que puedan encontrar algún material que les va a ayudar a entender cuál es el propósito divino en la sexualidad en el matrimonio, porque de ahí se desprende todo lo demás. Es entender que este regalo nos lo ha dado el Señor como una forma para alcanzar su gloria, como una forma de conectarnos íntimamente, espiritual, física, emocionalmente. Es un regalo maravilloso que el Señor nos ha dado. Si usted puede acceder a algún pastor o algún consejero matrimonial en su iglesia, búsquelo, háblele del tema. Puede buscar a un consejero en enfoque a la familia también, que le va a hablar desde una perspectiva cristiana cómo debe ser una sexualidad saludable dentro del matrimonio. Tenemos que ser muy celosos acerca de cuáles libros leemos, de cuáles revistas leemos, de cuáles programas escuchamos, porque muy fácilmente podríamos caer en la trampa de creer que ciertas prácticas sexuales, como están de moda, como todos lo hacen, bueno, debe ser algo normal, algo que se puede hacer sin problema. Busque siempre consejeros cristianos, busque siempre un material cristiano y lea la Biblia. La Biblia también tiene toda la información que necesitamos para poder regir nuestra vida sexual, el saber que nos debemos el esposo a la esposa, el saber que estamos para amarnos, para cuidarnos, para protegernos. Todo eso hace que tengamos un contexto sano de cómo vivir nuestra intimidad sexual en el matrimonio.
1: Qué hermoso es dialogar con alguien que domina el tema y enfoque a la familia. Costa Rica ha hecho un trabajo extraordinario preparando un curso prematrimonial. Si usted quisiera llevarlo, vaya a enfoquealafamilia.com/prematrimonial. Lleven este curso. Aún he recomendado a algunos matrimonios recién casados que nunca tuvieron una preparación que lleven el curso porque les va a ayudar a poner un buen fundamento. Ana, mil gracias por habernos acompañado en el programa el día de hoy. Gracias por tu conocimiento, por el trabajo que hacen. Saludos a todos mis amigos y a mis compañeros de Enfoque a la Familia Costa Rica.
0: Muchísimas gracias a ustedes por la invitación. Gracias porque espacios como este son indispensables para que las parejas jóvenes, las parejas recién casadas, incluso a veces las parejas con varios años de casados, puedan encontrar una luz que los oriente a cómo vivir plenamente su vida sexual. Muchas gracias.
2: Y gracias a todos los que nos han escuchado en este podcast. Siempre es un privilegio poder acompañarles y capacitarles para que su familia crezca y sea edificada en Cristo. Se despide Esteban Porras. Para mí es un privilegio poder haber estado con ustedes.
1: Y para mí siempre es un gusto acompañarle acá en Enfoque a la Familia. Nuestra meta es ayudar a las familias a mejorar en Cristo Jesús. Le habla Sixto Porras de Enfoque a la Familia.
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0: Las peleas entre hermanos son algo normal en toda familia. Cualquier motivo es bueno para originar una pelea. ¿Quién entra primero? ¿A quién le toca sacar la basura? ¿Quién tocó algo del otro? Etcétera. Los padres debemos motivarles a buscar una solución entre ellos y llegar a un acuerdo respetuoso y tolerante, lo cual les enseña a manejar las diferencias. Bajo ninguna circunstancia debe tolerarse la violencia entre hermanos. Ante todo, debe prevalecer el respeto porque deseamos que desarrollen un vínculo fuerte entre ellos y que haya un ambiente saludable en el hogar. Aprender a resolver conflictos entre hermanos les ayudará a socializar saludablemente al crecer, pero también los entrena para resolverlos con su cónyuge en el futuro. Le habla Sixto Porras de Enfoque a la Familia.
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0: carpintero que vivía feliz con su trabajo y su familia. Un día entró en una mala racha y empezaron los problemas económicos. Al poco tiempo estos problemas se trasladaron a la familia, hasta el punto que entró en una depresión. No era capaz de ver la salida. Lo intentó todo, pero no había manera. Hasta que al final decidió buscar ayuda. Soy Santiago Paván, esto es Una Luz en el Camino, y si querés saber cómo sigue esta historia, acompáñame al tema de hoy. Desesperado fue a buscar la ayuda de un sabio que vivía a las afueras del pueblo. El sabio escuchó muy atento los problemas del carpintero, y cuando terminó de hablar, el anciano maestro le mostró al carpintero dos plantas. «Mirá estas plantas», le dijo. Enterré al mismo tiempo una semilla de helecho y otra de bambú. El helecho enseguida se dejó ver con sus preciosas y brillantes hojas verdes, pero el bambú no se asomaba ni siquiera un poco. Pasó un año y el helecho seguía creciendo y extendiéndose, mientras que el bambú seguía sin aparecer. Y así estuvo esperando, regañándolo año tras año. Y a los 5 años al fin apareció el bambú. Entonces comenzó a crecer y a crecer con rapidez. De pronto alcanzó los 10 metros, luego 20, y míralo ahora. Es altísimo. ¿Pero sabes por qué tardó tanto en salir? Porque el bambú estuvo 5 años dedicándose a fortalecer su raíz. Para poder crecer tanto, necesitaba tener una raíz grande y fuerte. El sabio finalmente dijo, «Tenés que aprender que cada día tiene su propósito, porque los días buenos te dan felicidad, pero los malos te dan experiencia. La felicidad te mantiene alegre, pero los fracasos te fortalecen. Las desgracias te hacen más humano, las caídas te mantienen humilde. Y si todavía no conseguís lo que buscás, no desesperes. Tal vez estés echando raíces. Si en estos primeros días del año estás teniendo días difíciles donde las cosas no salen como quisieras, déjame darte 3 consejos. En primer lugar, sé paciente. Es normal que queramos cosechar los frutos de nuestro esfuerzo, pero no todo lo que hacemos sigue el mismo camino. Algunas veces necesitamos darle más tiempo y aprender a esperar sin desesperar. En segundo lugar, elegí perseverar. Porque si perseverás, vas a ver crecer el bambú. El sabio nunca perdió la esperanza y la fe en su planta. Al final, quien persevera y cree, lo consigue. Por último, aprovecha toda situación para fortalecer tus raíces, confiando en la promesa del salmista de que podemos llegar a ser como árboles plantados a la orilla de un río, que siempre vamos a dar fruto en el tiempo indicado. 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

Hoy hemos de considerar un poder que realmente transforma. Y para eso vamos a la palabra de Dios, San Juan 1:1. En el principio era el Verbo, y el Verbo era con Dios, y el Verbo era Dios. En un día de primavera de 1885, el profesor Jewett, profesor de química del colegio de Oberlin, Ohio, Estados Unidos, terminó su clase con esta observación. Él dijo: el hombre que descubra cómo extraer aluminio en forma económica beneficiará a la humanidad y al mismo tiempo amasará una fortuna. Y volviéndose a un condiscípulo, Charles Martin Hall, le dijo en voz baja: eso es exactamente lo que voy a hacer. Su compañero esbozó una sonrisa de condescendencia. El aluminio no acababa de ser descubierto en 1885. 70 años antes, Hans Christian Oersted, un químico dinamarqués, lo había aislado químicamente, pero su método era poco práctico y sumamente costoso. Así que 27 años más tarde, el aluminio seguía costando la increíble suma de unos $1,000 el kilo. Y no había inflación en ese entonces. Poco después, en 1856, Henri Étienne Saint-Leclerc de Ville, ese era su nombre, un francés, desarrolló un método que bajó el precio del metal a unos $180 el kilo. Pero todavía era demasiado caro para cualquier propósito práctico. Y otros métodos de refinación redujeron el precio a unos $24 el kilo. Pero al llegar al punto, parecía que los químicos tropezaban con una pared. Y después de graduarse, Hall se puso a trabajar en Oberlin tratando de resolver el problema del aluminio. Lo encontró con el tiempo en un fluoruro de sodio-aluminio. Y por esa misma época descubrió que un electrodo de carbón era un factor vital. Y a comienzos de 1886, Hall disolvió el óxido de aluminio en el fluoruro de sodio-aluminio y trató de separar el metal de su mineral mediante el empleo de una corriente eléctrica. Por supuesto, el experimento falló, pero Hall sabía entonces que se encontraba en el camino correcto. 2 semanas más tarde repitió su experimento, pero en esta ocasión empleó como electrodo un crisol revestido de carbón y resultó: el enigma del aluminio se resolvió. El secreto básico para la extracción del aluminio era la aplicación adecuada de la energía eléctrica. ¿A dónde voy con esto? Amigo, amiga, Cristo está haciendo experimentos de gracia en los corazones humanos y está efectuando tales transformaciones de carácter que los ángeles se asombran. Permitamos que Cristo tenga éxito en el experimento que está haciendo en nuestra vida. Lo logrará si se lo permitimos. Entonces habremos descubierto que esa sí es una mejor manera de vivir.

0: Estamos iniciando un año y por eso queremos ayudarle para que juntos podamos crecer y podamos incorporar en nuestro diario vivir algunos elementos vitales. Este tema lo hemos titulado ¿Qué se necesita para iniciar un año? Y lo vamos a desarrollar con nuestro director para Iberoamérica, Sixto Porras. ¿Qué tal?
1: Muy bien, Stephanie. Qué bueno es que podemos prepararnos para iniciar un año bien. ¡Feliz año nuevo!
0: Así es, igualmente. Cuando iniciamos un año nuevo, la mayoría de las personas tenemos un sentimiento de alegría, de positivismo, de expectativa también de lo que vendrá durante todos estos meses. Y así tenemos que iniciarlo. Sin embargo, la idea es que conforme pase el tiempo, esos sentimientos prevalezcan. ¿Cómo debemos prepararnos al iniciar un año? ¿Qué debemos de planificar para que podamos crecer?
1: Yo tengo que hacer una evaluación de lo que tengo y tengo que hacerlo para valorar las oportunidades. Número uno, la edad. Es hermoso, es maravilloso. Esta edad que tenemos cada uno de nosotros es el recurso principal para ir hacia adelante. Número dos, la familia que nos rodea. Es el combustible que nos estimula. Es la razón por la cual nos levantamos cada mañana para salir a trabajar con entusiasmo. Deseamos traer sustento digno a nuestra casa y garantizar a nuestra familia una mejor posibilidad de desarrollo. En tercer lugar, tenemos la imaginación, la fe, la esperanza que nos ayuda a construir los elementos que vamos a compartir, lo cual nos va a permitir tener los recursos necesarios para lanzarnos a la conquista de las metas que nos hemos propuesto.
0: A la vez, cuando hablamos de planificar un nuevo año, también podríamos decir que es bueno analizar lo que pasó en el año anterior, quizás lo que se dejó inconcluso para retomarlo.
1: Seguro. Esto es importante porque uno tiene que aprender a evaluar. Hay que traer al presente lo bueno del año pasado. Hay que traer al presente los retos que sabemos no terminaron de alcanzarse el año pasado, porque este año es un eslabón para el que sigue, y el año pasado fue un eslabón para el momento que hoy estoy viviendo. Yo no puedo ignorar el pasado. El pasado es el fundamento. El pasado nos permite a nosotros catapultarnos hacia lo que viene. Hoy estamos mejor que ayer. Hoy tenemos lecciones aprendidas que no hubiesen estado si el año pasado no hubiese ocurrido. Tenemos mejores amigos, tenemos una mejor oportunidad para poder replantear lo que tenemos. Lo que no está bien es quedarnos atrapados en el pasado, pero al presente hay que traer las buenas lecciones del pasado. Hay que traer los retos que nos quedaron por alcanzar. Hay que traer la sabiduría que nosotros adquirimos mientras caminamos. Y hay que traer, sobre todo, a nuestros héroes, a los que abrieron camino para que nosotros estemos hoy donde estamos.
0: Cuando iniciamos un año y en sí cuando iniciamos algún proceso o alguna nueva etapa en nuestra vida, siempre la expectativa viene, quizás muchas veces se pueda asomar el temor, la incertidumbre. ¿Cómo vivir un año y cómo disfrutar un año sin temor?
1: Nosotros tenemos que aprender a soltar el temor. El temor viene por las dudas, uh-huh. El temor viene por frases que nos dijeron y nos marcaron. Las palabras generan imágenes mentales que nos roban a nosotros la posibilidad de la esperanza. Lo opuesto al temor es la esperanza. Lo opuesto al temor es la confianza en Dios. Por lo tanto, tengo que concentrarme en saber que si Dios me ha traído hasta acá, si juntos hemos pasado los desiertos, las tormentas y todas aquellas situaciones que yo pensé que no iba a superar, bueno, esa es la fe que nos mueve a superar el temor. Por eso es necesario que yo haga lo humanamente posible, porque lo imposible está en las manos de Dios. Es el tiempo de crecer en confianza, es el tiempo de crecer en alabanza hacia Él y en reconocer que esos milagros siguen ocurriendo hoy más que nunca.
0: ¿Qué debería de representar un nuevo año para nuestra vida?
1: Un reto, un desafío, una visión por alcanzar. Hoy es un buen tiempo para renovar la visión. ¿Qué significa una visión? Es una perspectiva del futuro. Es lanzarnos a creer que los sueños que he tenido se pueden convertir en realidad. ¿Por qué es importante tener ilusión? Porque nos arranca ilusión, porque nos compromete con un proyecto de vida. Porque una visión nos permite ver anticipadamente lo que vamos a lograr. Una visión nos permite levantar la mirada hacia lo alto y esto es lo que nos permite tener ilusión. Si usted no tiene ilusión es porque no tiene visión. Pero la ausencia de una visión puede llevarle a cualquier lugar y mañana lo va a lamentar. Si yo no tengo visión, puedo comprometer mis convicciones fácilmente. Pero cuando yo tengo una visión de futuro, Clara, voy a mantenerme fiel a las convicciones espirituales, éticas y morales que han guiado mi vida. Una visión me permite recorrer el camino con una perspectiva de vida. Y aquí hay varias cosas que yo quiero enumerar que es importante tener presente para alcanzar una visión. ¿Cómo nace? Nace cuando me inspiro en lo que otros han hecho. Nace cuando me inspiro en un diálogo interno que me permite descubrir una pasión que yo siempre he tenido. Nace cuando me permite ser fiel a la inteligencia que me identifica. Cuando yo descubro mi inteligencia dominante, puedo comenzar a visionar lo que hago con ellos. Si yo no tengo una visión, podría convertirme en una mala copia de alguien más, creyendo que éxito es hacer lo que otro hace. Pero yo no puedo ser una imitación de otra persona, Stephanie. Yo tengo que ser yo mismo. Por lo tanto, la visión tiene la característica de que es algo que me apasione a mí, aunque el que esté a mi lado no lo entienda, aunque el que esté a mi lado ni sonría. Y cuando yo cuento la visión que me inspira, el que está a mi lado a lo mejor cambia de tema. Y uno dice, pero ¿cómo es que no se entusiasma como yo? Porque no ve lo que usted ve, porque no siente lo que usted siente, porque no le apasiona lo que a usted le apasiona. Por eso lo importante de una visión es que sea mi visión, que nazca en mi corazón. Cuando yo pienso en lo que me apasiona, me doy cuenta que hay una visión particular para cada uno. Por eso cada uno debe tener una visión personal. En segundo lugar, entre más temprano yo descubra una visión que me apasione, más lejos llegaré. No solamente eso, más sabio me volveré, porque en lugar de ir por cualquier lugar con cualquier persona, elijo a mis acompañantes sabiamente, elijo el ambiente en el que quiero estar, elijo la dirección por la que quiero ir, me capacito, me formo, me ilusiono en aquello que me inspira. Es necesario que yo tenga una visión. Si yo no tengo una visión, puedo llegar a cualquier lugar. No sé cuánto me falta para llegar. No tendría ilusión. Una persona sin visión dice, tengo pereza. Siempre tiene pereza. No quiere ir a donde va. Y se pregunta, ¿por qué voy a trabajar? Bueno, porque tengo que hacerlo. Pero ¿cuál es su visión? ¿Superarse? ¿Mejorar? ¿Alcanzar un mejor nivel de vida? ¿Dejar un buen legado? ¿Cuál es la visión que a uno le inspira? Hoy mis hijos ya están grandes. Ayer, simplemente ayer, antes de casarnos, era casarme. En segundo lugar, era tener hijos. En tercer lugar, era verlos crecer como personas de bien. Cuando llegaron a la adolescencia, era importante verlos despertar a las convicciones que les enseñamos cuando eran niños. Y hoy, mi pasión es ser abuelo. ¿Por qué? Porque uno ya se casó, el otro me anunció que se casa pronto, y yo amo verlos desarrollarse a ellos. Pero tengo una expectativa. ¿Qué ocurrirá cuando mis nietos nazcan? Esto me proyecta en el tiempo y me arranca una sonrisa. 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Continuemos con el programa.
0: Esto nos lleva a reflexionar que todos deberíamos, sin importar la edad, lo que hagamos, el género, todos somos llamados a tener una visión y nunca es tarde para despertar a ella.
1: Definitivamente, nunca es tarde. Tengo un amigo que tiene 85 años. El otro día dábamos una conferencia juntos. Cuando yo observaba la pasión de su corazón, la energía con la que se levantó a dar la conferencia, tuve una nueva imagen del 85 años. 85 años, y me está hablando de lo que van a comprar, el edificio que van a construir, los planes que tienen hacia el futuro. Es como si la vida estuviera comenzando para él. Era como estar con un muchacho de 20. Bueno, eso ocurre en el corazón de uno cuando uno tiene visión. El segundo elemento que uno tiene que tener presente es que debe unir a la visión pasión. La pasión es esa dosis de entusiasmo, esa fuerza interior que nos empuja, nos anima a alcanzar el objetivo. Una persona sin visión no tiene pasión. La pasión convierte el cansancio en energía y da una capacidad de proyectarnos en el tiempo. Cuando uno tiene pasión, uno tiene mejores resultados. La energía se renueva, permite que otros se sumen a esta pasión. No hay nada más emocionante que dialogar con alguien que tiene pasión. Hace algún tiempo dialogaba con unos amigos y su hijo de 8 años almorzaba con nosotros. Le pregunté, ¿y vos qué querés ser cuando seas grande? Dice, bueno, yo voy a ser presidente de mi país. Amo mi país, leo sobre mi país, hablo mucho con mi abuelo sobre mi país. Y yo quedé sorprendido. La expresión de los padres me hacía notar que lo que el niño estaba diciendo no era algo nuevo. Era algo que ya lo inspiraba de años y que ha nacido producto de los diálogos que tiene con su abuelo. Lee libros de historia, aprende sobre los diferentes problemas que tiene su país. Él habla de posibles soluciones a los 8 años y un día nació en su corazón este anhelo. ¿Qué tiene él? Pasión. ¿Por qué? Porque tiene una visión que lo impulsa hacia adelante. Sus padres no dudaron. Entonces aquí yo tenía que hacer la pregunta, ¿quién es su máxima influencia en este tema? Y los padres me dijeron, el abuelo. Aunque vive lejos, el abuelo siempre lo llama, están leyendo un nuevo libro, están comentando el libro, están hablando del país, porque él está lejos de su país, está hablando continuamente de su país, leyendo las noticias. Es algo que se convirtió en un torrente de fuerza que inspira la vida de este niño. Él sueña con tener buenas calificaciones porque quiere encontrarse aprobado en el momento en que llegue a cumplir su anhelo. Está pensando cuál es la mejor carrera profesional que le ayude a desarrollar la inteligencia necesaria para alcanzar el objetivo. Alguien con visión tiene pasión. Si uno necesita algo importante para iniciar un año, es pasión. Por eso hay que sacudirse la pereza, la negligencia. El perezoso y el negligente siempre desea, pero nunca obtiene nada. Usted lo oye soñando, pero nunca camina.
0: Nunca se debe prescindir de una adecuada evaluación de lo vivido, hecho y experimentado durante el año que hemos terminado. Esta es una buena práctica que sirve como punto de partida para el inicio de lo que viene. Además, posibilita tomar conciencia de las cosas buenas que sucedieron y contar con una dimensión de los logros alcanzados. Pero también nos ayuda a poner en inventario lo que está pendiente. 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

0: Yo creo que lo que más perjudica a la relación de las parejas de los jóvenes ahora es que todo es inminente, todo es ahora. No hay un sentido de largo plazo. En el matrimonio tradicional, podemos decir, en cualquier parte de la historia, había un sentido de más largo. Ahora no hay sentido de largo, ahora es ahora y mañana no sabemos que estamos juntos.
1: Usted acaba de escuchar la voz de Máximo Álvarez, director del Instituto Español de Evangelización a Fondo. Él va a estar conversando con nosotros acerca de por qué las parejas están decidiendo vivir juntas antes del matrimonio y qué implicaciones tiene esto. Le saluda Esteban Porras, de Enfoque a la Familia, donde ayudamos a las familias a mejorar a través de capacitación y educación en línea. Nuestro anfitrión Sixto Porras continúa esta conversación con Máximo Álvarez acerca de la cohabitación y qué efectos tiene esto en la familia. Escuchemos.
2: Sentémonos frente a alguien que en este momento está decidiendo ir a convivir con alguien. ¿Qué le dirías?
0: Yo le diría, pues, que tiene que examinar un poquito más la persona con la cual quiere tener una relación. Hoy ya no se estudia al otro, se mira al otro. Antes se estudiaba al otro. Y si nos vamos más atrás, los padres estudiaban al candidato o a la candidata. Vale, después pasamos a
2: estudiar es conocer, sí, investigar. Sí.
0: Saber de dónde viene, saber cómo ha sido, incluso genéticamente. Ah. Ahora no es.
2: Antes importaba de qué familia venía.
0: Sí, entonces había de alguna manera un seguimiento de las familias. Después pasamos a que, no, yo soy libre, papá, mamá, yo soy libre de buscarme el hombre o la mujer que me interesa, vale. Ahora no es conocer, ahora es mirar. Te veo guapo, te veo guapa, se te ve bonita.
2: Te deseo y ya está.
0: Y ya está. No me importa si tu moral, tu ética, tu interior es un desastre. Oiga, que yo no voy a vivir con el desastre de usted interior, yo voy a vivir con su cuerpo. Es precioso, me gusta, venga, estemos juntos, vayamos de vacaciones juntos, compremos un coche sin menester juntos, hagamos estas cosas juntos. Hoy estamos en la cultura del mirar, no el de analizar a la pareja. Y por eso se rompe tan rápido, porque alguien dice, bueno, yo he mirado a este hombre y me ha gustado, vale, pero es que dentro de un mes miro a otro y me puede gustar, entonces el cambio. Porque yo no he mirado interiormente, yo he mirado físicamente, y si físicamente está dentro de los parámetros que a mí me agradan y además me responde bien, positivamente, ella o él a mí, ya está, ya estamos unidos.
2: Pero déjame argumentar, charlando con esta persona que ahora nos escucha y dice, estoy por juntarme, que es el término corriente que se usa, con una pareja. Y usted me habla del matrimonio, pero mis padres se divorciaron, o mi papá le pegaba a mi mamá y golpeaba. Mi papá golpeaba a mi mamá. Aquello era un desastre y yo no quiero vivir eso. ¿Qué le dirías?
0: Que me parece muy bien que no desee vivir la experiencia de sus padres si fue mala. Me parece, vamos, es sensato que no quiera vivir los errores que he visto en sus padres. Pero el hecho de que sus padres fallaron no significa que todo el mundo ha fallado y que el modelo hay que tirarlo por la cloaca. No, no le falló, no le funcionó tal vez a tu padre, a tu tío, a tu abuelo. Pero ten la oportunidad de usted mismo, yo le diría, usted mismo ensaye si es capaz. Tal vez que usted sencillamente ya ha dado por sentado que esto no funciona. Entonces lo ha aparcado. Ha dicho, no, este modelo definitivamente no funciona. Por ejemplo, hay un programa en televisión, en Telecinco en España, que se llama La Familia Mata. Para mí eso es un mensaje subliminal. La familia no mata.
2: Dios mío, qué vergüenza escucharlo.
0: No, la familia no mata. Hay algunos que están en familias que matan. Eso sí es verdad. Eso corresponde científicamente a la verdad. Pero lanzar un programa diciendo la familia mata, eso sí que es comer el coco a la gente.
2: Define el dicho.
0: El dicho, el comer el coco es, diríamos, manipular su mente. Uh-huh. El dirigir su mente de una forma, sí, irracional, que decimos en España.
2: 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Continuemos con el programa. Pongámoslo en términos propositivos. Seguimos charlando con esta persona que hoy se encuentra en conflicto, no quiere repetir la historia, ha encontrado a alguien que le gusta y dice vamos a convivir y si no nos conviene nos divorciamos. Propositivamente, ¿cómo podemos decirle a esta persona, tenés el derecho de replantearlo, conocé bien a la otra persona como lo has dicho, pero ¿por qué construir una familia y no juntarse?
0: Bueno, yo le diría que hay, para su bien personal y su estabilidad personal, se ha demostrado que ahí es más positivo la familia con todos sus, a veces, errores. Entonces yo le diría, aquí hay dos opciones, tú ahora eres libre de coger la que quieras. Sin embargo, no rechaces, como antes dije, definitivamente esta opción. Ahora, tal vez hay muchas personas que necesitan darse contra el muro. ¿Quieres ensayar? Yo le diría, tú quieres este modelo bajo tu responsabilidad, adelante, hazlo. Y después, tal vez esto te enseña algo. Y a lo mejor usted necesita este tipo de experiencia, porque con palabras yo no le voy a convencer. Imagínense que yo soy el padre. Y yo tengo una chica delante de mí, una hija, y me dice, papá, yo me voy a vivir con mi novio, no me voy a casar. Y en fin, si esto sale bien, seguiremos, y si no, pues un día cortamos. Yo le voy a decir, el modelo que tu mamá y yo hemos ensayado ha sido un modelo basado en el respeto, en el amor, en el ser una ayuda el uno para el otro. Siempre nos hemos buscado de conocernos. Entonces, mira a ver si un modelo, aunque no tengas el contrato de casamiento, mira si tú con esa relación sales edificada, día a día edificada con ese hombre. Si te respeta, si te ama, si tú como persona creces con él, todas estas cosas tienes que mirarlas. Y si eso es así, pues seguramente tú vas a estar contenta y vas a continuar. Pero si no es así, tú tendrás que ser valiente y decir, este tipo de experiencia no me ha funcionado, no voy a repetirlo, voy a buscar otro modelo. Entonces, yo le diría, pues, como hoy funcionamos con tanta libertad, los padres dan una opinión, pero los hijos son los que toman la última, primeramente le mostraría el modelo que su papá y su mamá han hecho. Si quiere decirme en ese momento, es que tu modelo no vale, y te lo digo en la cara, papá, no vale, porque he visto que no habéis funcionado, entonces, ¿cómo me vas a pedir que siga tus pasos si tú mismo estás divorciado? Si tú mismo le has dado palizas a mi mamá o los dos, o entonces yo diría, bueno, pues sí, tienes razón, intenta ver si te va mejor. Pero si hay un padre que su modelo le ha funcionado y ambos se han edificado en los 20 o 30 años de matrimonio, yo le diría, yo no tengo otra recomendación mejor que darte.
2: No, y tal y como lo has dicho, el matrimonio es el modelo establecido por Dios para complementarnos mutuamente, para dar la seguridad de una trascendencia en el tiempo, para procrear hijos que tengan un ambiente de estabilidad que nos permite a nosotros tener una convivencia fundamentada en el respeto, en el compromiso y en admiración. Porque si no hay esos tres elementos, no hay una relación de matrimonio tal y como Dios la estableció. Y tienes razón, me encanta el hecho de que nos podamos sentar con nuestros hijos en esta dimensión, pero también lo has dicho, date la oportunidad de conocer a la otra persona, estudiarla, investigarla, de tal manera para saber si podemos complementarnos mutuamente.
0: Antes me preguntaba, ¿cómo está esto afectando a la familia? Bueno, siempre ha habido lo que ha sido la infidelidad. Esto, eso es así. En el ser humano siempre lo ha habido. Sin embargo, está creciendo los niveles de infidelidad, porque hay nuevas propuestas de hacerlo. Es decir, esto que son los hoteles, ¿no?, que trabajan con el tema de negocios que trabajan específicamente el negocio de la infidelidad como negocio. Esto es algo nuevo. Antes y tantos siglos la gente ha sido infiel. Uh-huh. Muchos han sido infieles. Pero que ahora lo tengamos
2: como negocio.
0: ¿Como negocio?
2: Dios mío, ¿qué es eso?
0: Claro, estos
2: no,
0: son los,
2: no logro comprenderlo. Explícalo un poco más.
0: Estos son los hoteles que tenemos en Europa, en Estados Unidos, en sociedades que va adelante machacando toda idea tradicional de relaciones. Entonces son hoteles donde usted puede entrar y le garantizan casi el 100% el anonimato de la cita, del encuentro. Claro, todo está pensado, todo está hecho para que usted, por ejemplo, o yo le diga a mi mujer, voy a ir, o mi mujer me lo dijera a mí, voy a ir a un curso especial de cocina que se va a celebrar entre, y eso suena muy bien. ¿Quién le va a decir, oiga, usted puede volver con haber comprado un libro de cocina y decir, este es el libro que nos han regalado en el curso? Usted puede decir, he ido a hacer un curso de manualidades y volver con unas manualidades que ha comprado en el Duty Free o en el cualquier tienda. Yo qué sé, puede volver. Eso es el engaño de una cita haciendo creer a la otra persona que ha sido de negocios. Siempre han ido los hombres de negocio, podemos decir, y las mujeres, con sus secretarias. Pero ahora no, ahora hay una oferta semanal, diaria, para casados y no casados, con novias y con no novias, para estar en hoteles donde por 45 euros usted tiene algo extraordinario. Bueno, aquí tengo el artículo del diario El País, un reportaje de las tendencias. Nos está hablando de las tendencias. Y una tendencia dice el negocio de la infidelidad. Empresas contratadas, Love Hotel, y teléfonos trucados se alían con los adúlteros. Ahora, como dice aquí, ¿no? Es tremendo la situación. Un engaño tan sofisticado no salva un matrimonio, prolonga la pantomima.
2: Wow, Dios mío. Estás comenzando a hablar de otro tema que me encantaría abordar contigo, pero se nos ha escapado el tiempo. Máximo, muchas gracias por haber traído luz a quienes hoy están tomando decisiones trascendentales en cuanto a su futuro. Y gracias por acompañarnos en Enfoque a la Familia.
0: Deseo que los oyentes puedan disfrutar con este tiempo de radio de Enfoque a la Familia y lo que se está compartiendo.
2: Muchas gracias.
1: Si a partir de esta reflexión usted considera que en lugar de seguir viviendo en la cohabitación requiere dar el paso del matrimonio, le animo a que lo haga en forma ordenada. Lleven un proceso de consejería, lleven un curso de preparación para el matrimonio y pongan un buen fundamento de tal manera que ustedes puedan establecer la familia que siempre han soñado. Si es necesario pedirse perdón el uno al otro por los errores cometidos, pues háganlo. Pero es importante que nosotros no repliquemos los errores del pasado. Construir una relación sólida requiere valentía. Gracias por haber estado con nosotros el día de hoy. Soy Sixto Porras, de Enfoque a la Familia.